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hola, ¿cómo andan? Buenas noches, bienvenidos y bienvenidas a un nuevo programa de Lo que dé, el programa de Cristian Fernández, pero en esta ocasión acompañándolos yo, Joaquín Santos, voy a estar hasta las 12 de la noche haciéndoles compañía con música, con deportes, noticias también que tienen que ver con economía, política y demás, en este viernes, ya cerrando la semana, el segundo día de octubre que tenemos, ya arranca a correr el décimo mes del calendario, 21:15 en toda la República Argentina, estamos aquí desde Rawson y arrancamos a saludar a toda la gente que está conectada, a todas las radios que están prendidas a la transmisión de Lo que dé en la cadena stream, aquí en Lo que dé, a la gente de la 105.5, la radio de la cordillera, que engloba El Hoyo, Epuyén, Lago Puelo, Cholila, Maitén, El Bolsón y Bariloche. Un saludo grande ahí a la gente de la cordillera 105.5, también la 94.5 FM, corre la voz de Lago Blanco, la 88.1 FM Oasis de Paso de Indios, aquí en la costa la 101.1 FM Marea, también 101.7 Puerto Pirámides, la 101.1 Camarones, y aquí a la gente también de Rawson, de la FM Tu Lugar 92.FM Tu Lugar Multimedios. Como les decía, hasta las 12 de la noche acompañándolos y acompañándolas en esta noche lluviosa, ¿no? De esta primavera un tanto atípica, pero que no deja de ser primavera, de esa manera acompañándolos con las noticias, con la música también. Ya voy a estar pasando el número por si quieren pedir alguna canción, algún temita. Ya arranca el fin de semana, ya dejamos las responsabilidades de esta semana, que tuvo parte de septiembre y parte de octubre, y que arranca el mes del Día de la Madre, por ejemplo. Muy bien, mañana ya juega la selección, era lo que decía antes, les refresco la memoria. Yo siempre estoy con Cristian los lunes y los viernes, ahí está, ya acomodamos algo acá en la técnica, los lunes y los viernes hablando de deportes. Bueno, hoy como Cristian no está, seguramente va a haber más deporte que otro tema, porque es a lo que me dedico prácticamente. Muy bien, noticia de, vamos a decir, de último momento, puede ser, porque recién me estoy enterando yo, por ejemplo, que tiene que ver con Messi, que ya llegó al país este viernes, el ex capitán de la selección argentina, y que tiene que ver con una sorpresa que podría llegar a cambiar el rival para el último partido con Argentina. No tendría su despedida frente a Benín, sino que sería ante otro país. Esto tiene que ver por las complicaciones que tuvo la selección de Burkina Faso para salir de Marruecos, que es de donde salía justamente el avión hacia nuestro país, y que tenían que estar antes aquí, todavía no pudieron salir desde, como decía, desde el país africano. El capitán argentino Lionel Messi podría tener su último partido con la selección frente a Burkina Faso en lugar de Benín, como comentaba recién, y era como estaba programado oficialmente. La despedía el 6 de octubre en el Monumental ante Benín. Argentina iba a enfrentarse a Burkina Faso este sábado 2 de octubre a las 21 en el Monumental, pero una cancelación en el vuelo de los africanos no les permitió viajar a tiempo, lo que obligaría a cambiar y que Benín sea el segundo rival tras el triunfo del otro día ante Bolivia. 4-0, que también dejó, bueno, algunos están un tanto alejados, se empezaron a alejar un tanto de la selección, por bueno, lo que fue el último mundial, y también el retiro de Messi hace que uno por ahí se aleje al menos un tiempo, ¿no? Con todo lo que significa la figura del astro argentino. Este martes 6 de octubre, en el cual Messi estará y tendrá su último baile, aquí como cuenta en el diario Jornada, con el seleccionado argentino. Finalmente, Burkina Faso sería el adversario debido a que estarían en condiciones de jugar por la diferencia horaria del viaje. La selección de fútbol de Burkina Faso justamente atraviesa serias dificultades logísticas para disputar el encuentro de exhibición programado contra el seleccionado argentino, ya que la delegación se encuentra imposibilitada de salir de Marruecos, es lo que adelantaba recién también. Muy bien, con el fin de destrabar el conflicto a tiempo, las autoridades de la Confederación Africana gestionaron la contratación de una aeronave privada y esta operación contó con la mediación del embajador de Burkina Faso en territorio marroquí, coordinando el envío de un avión charter procedente de Madrid para buscar a los futbolistas y trasladarlos directamente hacia Buenos Aires, con una hora estimada de arribo fijada para el mediodía del sábado.
al límite del horario estipulado para el cotejo, que es a las 9 de la noche. Ante la incertidumbre del traslado, emergió un plan de contingencia que contempla una modificación en la agenda, debido a que el representativo de Brin ya se encuentra alojado en territorio argentino, por lo que existe la posibilidad de modificar el orden de los oponentes. Bueno, de esa manera cambiaría el último baile, como decía ahí la noticia, de Lionel Messi, que no sería ante Benin. Igual, yo les pregunto a ustedes que están ahí escuchando, ¿se merecía Messi finalizar su carrera contra un rival de este tamaño, de este calibre? ¿O podría haber quedado todo un poco más redondito con la final de España? Muy bien, otra noticia y la dejamos ahí para... Nos vamos un poco aquí a Playa Unión para hablar de lo que respecta a Playa Magaña. Por ejemplo, la municipalidad de Rawson le exige demoler su casa y es una persecución, es lo que dicen. El avance del mar puso en peligro la vivienda de la familia Porcel de Peralta en Playa Bonita y desde la municipalidad capitalina dicen que tiene que demolerla o hacer la defensa costera con sus propios medios. Muy bien, ahí la noticia nuevamente de Diario Jornada. La familia Porcel de Peralta vive hace más de 30 años en Playa Bonita del complejo Magaña, pero el avance del mar puso en peligro de derrumbe a su vivienda. Hace tiempo que viene pidiendo ayuda para buscar una solución, pero en esta gestión del intendente de Rawson también Viz, la respuesta que le dieron es que debe demolerla. Además, denuncian que en el último tiempo están sufriendo hostigamiento desde la municipalidad capitalina con una seguidilla de multas. Bueno, ahí la situación con esto de que es algo que acecha, ¿no? Y que azota a la costa aquí de Playa Unión y que el mar es el mar. Y bueno, ahí una noticia que tenía que ver con este tema de la playa. Después seguimos con el deporte un poco para variar un poquito. Antes, cuando tuve uno de mis primeros programas aquí cubriendo a Cristian, les comentaba del evento que era de mountain bike, que es en el Mar y Valle y que quedaba un poco lejano en el tiempo. Ahora ya estará aquí nomás. Desde mañana en las bardas del Mar y Valle consagrarán a los campeones chubutenses de XCO. Ya te voy a estar contando de qué trata. Este sábado la actividad de la fecha única comenzará de las 13:30 en el circuito denominado La Herradura y el domingo al mediodía se realizará para las categorías Master. Los campeones podrán representar a Chubut a nivel nacional e internacional también. El campeonato provincial de XCO tiene la organización de XC Trelew, Escuelas Benzo, el aval de la Federación Argentina de Ciclismo de Montaña, es decir, FACIMO, y la fiscalización de la Regional Zona Centro, además del apoyo también de Chubut Deportes, la Municipalidad de Trelew y la Asociación Mar y Valle. El trabajo previo ha sido lindo, aunque tuvimos días de lluvia que afectaron el circuito en algunos lugares, pero el terreno absorbió bastante, así que tenemos el circuito, dijo aquí Martín Siranek, que es uno de los referentes de XC Trelew también, que diseñó los circuitos y es el comisario deportivo regional de la federación. Además, agregó que recién dieron una vuelta para el control de seguridad y estaba al 100%, así que habían hecho el recorrido y estaba en óptimas condiciones. Por otro lado, aseguró, el ciclista de mountain bike tiene la particularidad de que le gusta que el circuito sea duro, que haya viento y que llueva, y todas esas adversidades lo hacen más fuerte. Ahí te cuento, el XCO es la modalidad olímpica de cross country y la principal del mountain bike. Dentro de la Federación de Ciclismo de Montaña trabajamos en la formación de los chicos para poder llegar a obtener plazas olímpicas, que es el sueño de cualquier deportista, también remarcó Siranek. Por otro lado, Florencia Altobelli explicó que el país está separado por regiones y nosotros pertenecemos a la regional Patagonia Zona Centro, que abarca el sur de Río Negro, Chubut y el norte de Santa Cruz. Dentro de nuestra escuela trabajamos con las habilidades de los chicos para que puedan ir sorteando los obstáculos y que se diviertan en el proceso. La premisa es que sean buenos ciclistas que puedan rodar en diferentes circuitos de forma segura. Muy bien, ahí también habla del ranking, por ejemplo, que esta fecha marcará el inicio del ranking porque mediante la Federación Argentina y con Chubut Deportes como nexo, logramos hacer un reglamento de mountain bike en todas sus ramas para que la provincia tenga el proceso regulado. Que podamos correr en cualquier parte de Chubut de la misma manera una carrera local que nacional, lo que le daría al corredor un nivel más avanzado y con todo ese reglamento recién... Claro, y como todo ese reglamento recién está aprobado, le daríamos inicio
al ranking. Por otra parte, dice, más que nada, en este primer tramo el ranking será estadístico. Nos marcaría muchos puntos clave en dónde tenemos que trabajar. Sí, en el Rural Bike, sí, en la formación con los chicos, en competencias y también en las capacitaciones para entrenadores y organizadores. No es solo una carrera, será el inicio de unir Chubut en todos sus puntos. Muy bien, a ver si tenemos tiempito antes de meter un temita aquí de música. Seguimos con el deporte y después ya volveremos con otro tipo de contenido en esta fecha 32 de la zona de la Primera Nacional. Madryn se trajo un triunfazo de Caballito ante Ferro, justamente por la fecha 32 de la zona A. El aurinegro derrotó 2-0 al puntero con goles de Ezequiel Montaña y Juan Peinipil y alcanzó los 53 puntos para trepar a la tercera posición junto con Godoy Cruz. El verde, estamos hablando de Ferro, terminó con 10 por la expulsión de Canto. Dice la noticia también sustraída de Día de Jornada. El encuentro, bueno, tenía un valor especial para ambos equipos. Ferro llegaba como puntero de la zona y sabía que una victoria le permitiría afirmarse en la lucha por el primer ascenso a la Liga Profesional. Del otro lado, Madryn necesitaba sumar para mantenerse en la disputa por los puestos de privilegio. Para este compromiso, Luis García dispuso una sola variante respecto del partido anterior. Marcelo Meli, el ex Boca y con amplio recorrido también por el fútbol europeo, brasileño y paraguayo, regresó tras superar una lesión e ingresó en lugar de Juan Peinipil. Muy bien. Ahí la crónica del encuentro del equipo que por ahora es el único y hasta fin de año será el único que participa a nivel federal, teniendo en cuenta ya las eliminaciones de Guillermo Brown de Puerto Madryn y de Germinal también, aquí el equipo de la capital. El equipo que ya Germinal anunció que Andrés Iglesias no seguirá siendo el director técnico justamente del federal, y que terminó desgastado, es lo que dijo. Ya estaremos profundizando un poco más también en este año que cumplió con el objetivo que era, lógicamente, mantener la categoría, con lo difícil que es estar en el Federal A. Ahí seguirá estando Germinal, ahí seguirá estando también Guillermo Brown de Puerto Madryn. Muy bien, 21-27 ya de este 2 de octubre, noche lluviosa aquí en la capital de Chubut. Estamos en lo que de pasaremos ahí acá el equipo técnico de lo que de siempre laburando. Pasamos a escuchar un temita de, en este caso, Arcángel y María Becerra en lo que de 21 a 27. Estamos 5 para las 12, Arcángel y

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2: Muy bien, volvemos acá a la radio Lo Que Ve. Ya estamos las 9:36, son de este viernes 2 de octubre, aquí Joaquín Santos acompañándolos. Nuevamente el saludo grande a todas las radios que están conectadas esta noche. El saludo a la 105.5 Radio La Cordillera, 94.5 FM Corre La Voz, del Lago Blanco, la 88.1 FM Oasis, de Paso de Indios, 101.1 FM Marea, 101.7 Puerto Pirámides, la 101.1 de Camarones y la 92.1 FM Tu Lugar Multimedios aquí. En Rawson, en la cadena stream, estamos haciendo Lo Que Ve. 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Al menos andá y comprobalo por tu cuenta. 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Muy bien. Seguimos con las noticias aquí en Lo Que Ve en la radio, acompañándolos con música. Recién pasamos algunos temas de Lali, de Diego Torres. Bueno, empezaremos a cambiar un poco la cuestión. Antes vamos a comentar algunas noticias que tienen que ver, en este caso, con los parques nacionales. El riesgo de incendio, el riesgo de incendios forestales se triplicó, pero faltan muchos brigadistas. Se advierte un cuadro de situación problemático en todas las áreas protegidas, con falta de personal combatiente y bajos sueldos, agravado por el fenómeno El Niño de gran intensidad y el cambio climático. Todo esto triplica el riesgo de incendios. La tendencia es de condiciones más cálidas, secas y propensas al fuego. Muy bien, a punto de iniciar una nueva temporada alta de incendios forestales en la Patagonia, los trabajadores combatientes de incendios nucleados en la Asociación Trabajadores del Estado, es decir, la ATE, manifestaron su preocupación por la situación del sistema de incendios y emergencias de parques nacionales y del Servicio Nacional de Manejo del Fuego 2026. El delegado de ATE seccional Esquel en el Parque Nacional Los Alerces, Hernán Mondino estamos hablando, refirió a un documento con el cuadro de situación de todos los parques nacionales del país, advirtiendo los peligros que se avecinan si la problemática no se aborda. Hay estadísticas, análisis y conclusiones para pensar y actuar en un escenario climático de mayor riesgo que exige una dotación de brigadistas operativa y estable, experimentada y con capacidad de sostenerse en el tiempo. Han publicado los combatientes de siniestros forestales, todo esto que mencionaba recién. La vía para una solución, remarcaron, es clara: avanzar en la incorporación de más personal a los sistemas de incendios, recomponer el salario y consolidar la planta permanente para frenar de esta manera la fuga de experiencia que hoy vacía al sistema. Algunos datos que alertan, por ejemplo, en el informe señalaron un déficit crítico de dotación mínima que se aproxima al 40%. Los egresos por renuncia superan sistemáticamente a los ingresos, destruyendo la experiencia acumulada en terreno. Los brigadistas asimismo advirtieron que el fenómeno El Niño de gran intensidad y el cambio climático triplican el riesgo de incendios. La tendencia es de condiciones más cálidas, secas y propensas al fuego, como comentaba allí en la volanta. Recalcaron los trabajadores nucleados en ATE que mientras la planta de combatientes se reduce, el cambio climático incrementa la posibilidad de tormentas eléctricas generadoras de múltiples focos ígneos y simultáneos. Bueno, ígneos, ahí está. Bueno, bien, ahí la... Lo que tiene que ver con los incendios forestales, que es algo que todos los años es algo que sucede y que ahí está la problemática para ser abordada en cuanto a los parques nacionales, que después nos lamentamos en el verano. Muy bien, seguimos comentando. Esto ya quedaba una noticia ahí un poco vieja, ¿no? Pero sí de hoy, que tiene que ver con el riesgo país. Trepa al valor más alto del año. El riesgo país alcanzaba hoy el valor más alto del año al escalar los 650 puntos y de esta manera suma una nueva jornada en alza. En tanto, al promediar la rueda de este viernes, el indicador que elabora JP Morgan subía un 2,2%. En ese sentido, el presidente Javier Milei afirmó que este salto es responsabilidad de la coyuntura internacional, pero aseguró que, en caso de ser reelecto, se desplomará. No obstante, admitió que esta situación está impactando en el nivel de inversión por el encarecimiento de la tasa de interés. Lo saludamos a Gabo, el compañero de Río Ford. Abrazo grande, amigo, buen fin de... También en este contexto, los bonos suben hasta 1,9%, con lo cual el aumento del riesgo país es consecuencia de un alza en la tasa de interés de referencia. Además, las acciones del Merval operan sin cambios y los ADRs en Nueva York lo hacen en forma mixta. Muy bien, ahí las noticias, ya estamos 21:42 de este viernes 2 de octubre. ¿Cómo estás terminando esta semana? Si es que termina ahora o si seguís laburando, porque puede pasar también que te toque laburar seguramente el sábado y el domingo. El clima en Rawson, 11,6 grados, la sensación térmica, la humedad 86%, la presión 994,2 hectopascales y el viento tranquilo, al menos por ahora. Viento norte a 17 kilómetros por hora y la visibilidad 30 kilómetros. Como decía recién, parcialmente nublado con tormenta en esta hora de las 21. Para mañana sábado la máxima 17, la mínima 7. Para el domingo la máxima 18 grados y la mínima 7. Un buen fin de tendremos aquí en la capital, con noticias también que estaré contando después de ir a la música. Por ejemplo, la noche fitness de mañana en el gimnasio Eres de Malvinas, el festejo del día de la primavera del domingo, que se tuvo que suspender y que será finalmente este domingo en Galash, ahí en Playa Unión. Todo eso estaremos comentando en esta noche de lo que dé. Nuevamente, como les decía, suplantando en esta ocasión a Cristian Fernández, el conductor. Ahí saludando también al famoso Mr. Ruido. Bueno, saludo grande, amigo, buen fin de, nos encontramos el lunes. Mañana no va a haber, en lo que siempre estamos nosotros abocados, que es el fútbol de veteranos, no va a haber por la cantidad de lluvia que cayó en este último tiempo y que está cayendo ahora también. Así que ahí la noticia para la gente de Rawson. Al menos. Muy bien, lo que de 21:44 empezamos a cerrar este primer bloque hasta las 12 de la noche acompañándolos y acompañándolas en este programa que es lo que de, y escuchando un poquito de música, acompañando acá la noche lluviosa con musiquita, espero que esté acorde a lo que les gusta. Pasamos a escuchar ahora a un tema, a un clásico, que es Flaca de Andrés Calamaro. 21:45, estamos en toda la República Argentina. Esto es lo que dé hasta las 12 de la noche.

Muy bien, pasaba Bastará de los Cafres. Ahora pasamos a escuchar un temita más antes de algunas noticias para después ya ir a la primera tanda de esto que es lo que de Mírenla de Ciro y los Persas.

Muy bien, ahí pasaba. Miren, la qué gran tema, de Ciro y los persas. Ahora, un temita más antes de irnos a la tanda, es Más allá de tus ojos, de Dreadnought.

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14: En el marco de Argentina Week, confirmó una nueva inversión pesquera para Trelew. Arbumasa construirá una planta en la zona franca. Es lo que en esta ocasión podemos sacar de Diario Chubut. El anuncio se realizó durante Argentina Week. La empresa formalizó la solicitud del lote y avanza con los trámites necesarios para iniciar una obra que generará 80 puestos de trabajo. Además, el gobernador propuso a Nación eliminar las retenciones al sector a cambio de compromisos de reinversión en infraestructura, y renovación de flota. Muy bien, seguimos con la noticia que, como decía, en el marco de Argentina Week, Nacho Torres anunció la nueva inversión para el sector pesquero provincial. Estamos hablando de la empresa Arbumasa, que formalizó la solicitud de un lote en la zona franca de Trelew para construir una planta de procesamiento cuya etapa de edificación prevé generar 80 puestos de trabajo. La confirmación se produjo durante la Argentina Week en una jornada especialmente dedicada a la industria pesquera que reunió a representantes del sector público y privado, cámaras empresariales, trabajadores y potenciales compradores internacionales con el objetivo de promover inversiones, ampliar mercados y fortalecer la competitividad de la actividad. Tenemos una muy buena noticia para Trelew. La gente de Arumasa ya formalizó el pedido del lote para Zona Franca. Resta el impacto ambiental y en muy poco tiempo va a ser la segunda empresa que comience a edificar dentro de la Zona Franca de Trelew. Es lo que expresó Torres. El mandatario también destacó que la iniciativa representa una nueva oportunidad para incrementar la capacidad de procesamiento de los recursos pesqueros en territorio provincial, con el objetivo de generar más actividad industrial y empleo asociado al agregado de valor. Ahí también, en lo que respecta al proyecto de Arbumasa, contempla la construcción de una planta pesquera dentro de la Zona Franca, lo que decíamos recién de los 80 puestos de trabajo. Actualmente la empresa se encuentra finalizando el diseño arquitectónico y avanzando con los permisos ambientales correspondientes, con la previsión de comenzar los trabajos una vez completadas estas instancias. Muy bien, ahí la... De esta manera, Arbumasa se encamina a convertirse en la segunda firma en iniciar la construcción de instalaciones dentro de la Zona Franca de Trelew, como adelantaba recién, ampliando las perspectivas de desarrollo industrial y procesamiento de productos pesqueros en la ciudad. En este caso, Trelew, la primera fue Pesquera Mediterráneo del Sur, con una planta que permitirá incorporar inicialmente a más de 120 trabajadores. Muy bien. El anuncio se concretó durante la agenda pesquera, lo que decíamos recién, que una semana con movimiento para Nacho Torres en este caso. Nos venimos a playa para continuar con lo que decía antes de la pausa, que tiene que ver con Rawson. Playa Unión tendrá este domingo una propuesta para la juventud, algo que en el último tiempo se hacía un tanto esquivo. Bueno, la coordinación de juventud de la Municipalidad de Rawson llevará adelante este domingo un festejo en la costa del balneario capitalino. Muy bien, con juegos recreativos, DJs y también con espacios informativos y de prevención. Es lo que será esta fiesta de la primavera el 4 de octubre, es decir, el domingo, desde las 17 horas hasta las 21, allí en Galash, lo que comentaba hace algún ratito. Muy bien. La Municipalidad de Rawson llevará a cabo este domingo 4. La convocatoria, que es abierta para el público en general, está organizada por el Área de Juventud y se realizará de 5 a 9. El día domingo, que tiene una máxima de 18 grados, va a estar dentro de todo agradable. Se llevará a cabo en el Parador Galash, con música en vivo, juegos, sorteos, feria, espacios informativos y propuestas de prevención. La programación musical estará a cargo de los DJs locales, Axel Machado, Bianca Brandán y Agustina Barrientos, con música electrónica y ritmos bailables. Además, se realizarán juegos recreativos y sorteos con premios aportados por comercios de la ciudad, y estará presente la Feria de la Costa con más de 20 feriantes locales. Muy bien, ahí este gran evento para los jóvenes, esta nueva propuesta en Galash el domingo a las 5 de la tarde. Ahora vamos a la música para tomar un poquito de aire. Vamos a escuchar a Padre Nuestro de los Fabulosos Cadillacs en lo que de 10:15 de la noche aquí en toda la República Argentina, desde Rawson,

0: 2 de octubre, ya segundo día del décimo mes del calendario. Pasamos un poco al deporte. ¿Habrá algún hincha de Boca por allí? Escuchando, no creo. Seguramente mirando el encuentro contra Unión, entiendo yo. Pero alguna noticia que sí le debe interesar o sí le interesará es la confirmación del partido homenaje en la Bombonera de Tevez, del Apache, Carlitos Tevez. A 5 años de su alejamiento en Boca en 2021, el Apache tendrá finalmente su último baile en el estadio donde se transformó en leyenda, bajo los lemas de Adiós Apache y de Alcanzapelotas a Leyenda. El futbolista, bueno, con amplio recorrido en Boca, multicampeón con el Celeste, ídolo en Boca, después se terminó distanciando. Hoy no lo tenemos a Cristian para hablar de Boca y de tanto que le gusta hablar del Celeste, que le va ganando a Unión de Santa Fe en la Bombonera, justamente al Tatengue con gol de Dilolo a los 22 minutos. La dura derrota de Independiente en condición de local ante Instituto de Córdoba. Iban 1-1 cuando estábamos haciendo el programa de deportes hoy. Finalmente 4-1 la derrota para el Rojo de Avellaneda, que todavía no le encuentra la vuelta. Al mismo tiempo que juega Boca, está jugando la Lepra Mendocina contra el Lobo. Contra el Lobo de Mendocino, no, el Lobo de La Plata. Estamos hablando de Independiente Rivadavia, que le gana 1-0 con gol de Ilordi a Gimnasia Grima La Plata en Mendoza, en el Gargantini. Están jugando entre tiempo 1-0 Independiente Rivadavia, Gimnasia Grima La Plata 1-0 Boca ante Unión de Santa Fe también el entretiempo. Bueno, partido de viernes que en esta ocasión involucra a Boca, y si seguimos en ese sentido, ahí, bueno, cuando responda la... Ahí está, muy bien, ahora sí. El partido de despedida del ex delantero de Boca, Carlos Tevez, que anunció oficialmente a través de sus redes sociales la realización de su tan esperado partido de homenaje en la Bombonera. La transmisión será televisada por ESPN, y aunque la fecha y el horario todavía no han sido oficializados, se prevé que el evento se lleve a cabo a fines de 2026. Surgido de las inferiores del club, Tevez disputó 279 partidos oficiales y anotó 94 goles con la camiseta azul y oro, y su legado incluye también la Copa Libertadores y la Copa Intercontinental en 2003, la Copa Sudamericana en 2004 y 7 títulos nacionales para el Apache. A nivel internacional, Tevez, bueno, construyó una carrera brillante en instituciones como Corinthians, West Ham de Inglaterra, Manchester United, Manchester City, Juventus y el Shanghai Shenhua, el equipo del que se fue hacia el continente asiático luego de haber vuelto desde Juventus en 2015. Terminó consiguiendo un contrato multimillonario que lo llevó a Shanghái para luego volver y ser campeón también del plano nacional con Boca Juniors. A lo largo de su trayectoria profesional, 747 partidos, 308 goles y 144 asistencias, conquistando una UEFA Champions League y 2 Premier League con el United, una Premier League con el City, alcanzando la final europea con la Juve en 2015, previa a su regreso al CNS, esa final contra Barcelona que perdió a manos de Lionel Messi en... Ese partido fue en Berlín, si mal no recuerdo, que ganó Barcelona 3-1. Para su despedida, Tevez pretende convocar, y esto es lo que le interesa al futbolero, a grandes estrellas del fútbol mundial. Por ejemplo, los que más resuenan, lógicamente, Lionel Messi, compañero en la selección, y también está Cristiano Ronaldo, que fue compañero justamente del Apache en Manchester United y que, por lo que uno entiende, tiene una gran relación. Se suman Gianluigi Buffon, el arquero histórico, arquero italiano, Edwin van den Sar, también el arquero neerlandés, Paul Scholes, Rio Ferdinand, Chiellini, Bonucci, Nemanja Vidić, bueno, Park Ji-sung y Evra, entre otros futbolistas que serán parte, o al menos serán invitados, para este encuentro de despedida de un futbolista que tanto le dio a Boca y al fútbol. En realidad, tras su retiro, el ex delantero hoy es entrenador, director técnico de fútbol en Argentina. Estuvo a cargo de Rosario Central, de Independiente y de Talleres de Córdoba en el último tiempo, previo al paso de Jorge Sampaoli, también en Independiente, en un momento crítico para el rojo y allí estuvo Carlos Tevez en el banco de los Diablos de Avellaneda. Este tributo no solo congregará a miles de hinchas en Brandsen 805, sino que permitirá a la directiva Xeneize reencontrarse con sus referentes históricos. Hay que refrescar un poco la memoria, la distante relación entre Juan Román Riquelme, presidente de Boca Juniors, y Carlos Tevez. Pero siempre entendiendo el presidente del Xeneize que la figura de Tevez excede quizás ciertas asperezas a nivel ideológico, político, que pueden llegar a tener el ambos días, ¿no? Que fueron probablemente Riquelme el mejor jugador de la historia del fútbol argentino y Carlos Tevez uno de los mejores también de la historia rica de nuestro fútbol. Muy bien. Seguimos con el deporte ahora en el plano local, que involucra a Germinal y una exigente visita a Gaiman para ponerse a tiro de la punta. Esto también que respecta a la Liga del Valle. El verde se jugará una parada clave en la Villa Deportiva luego de lo que fueron las derrotas del SEC y Deportivo Madryn. A su vez, Independiente y Racing reeditarán el clásico. Moreno visitará a Huracán y Brown hará lo propio ante Juan Manuel de Rosas. Este sábado, como decía, con 4 partidos, 3 en la ciudad de Leu y 1 en Gaiman, se completará la actividad correspondiente a la novena fecha del torneo clausura 2026 que lleva adelante la Liga de Fútbol de Valle del Chubut, justamente, sí. En el duelo saliente, Germinal visitará a Gaiman a partir de las 4 de la tarde buscando una victoria que lo deje a tiro de la punta. El equipo rausense se ubica a 4 unidades del Club Empleados de Comercio y se le presenta una chance de oro, eso sí, ante un rival de peligro que ocupa la sexta posición. El SEC, que viene de perder justamente ante Dolaón, allí en el pueblo de Las Norias. Hay que tener en cuenta que la pelota rodará desde las 15:30, aquí marca la noticia también de Super Deport, con 2 choques en el pueblo de Luis. Estamos hablando de Independiente y Racing, que tratarán de levantar cabeza en este clásico, mientras que Moreno, con varios partidos menos, visitará a Huracán en un partido clave para sus pretensiones de pelear el título. Muy bien, finalmente la jornada de sábado. Desde las 4:30, Juan Manuel de Rosas y Guillermo Brown se cruzarán en el Polideportivo Sur. El elenco rosista irá en busca de su primera victoria en el certamen, mientras que la banda intentará confirmar su levantada tras 2 triunfos al hilo. Muy bien, ahí lo que comentaba recién. Recordar la gran victoria de Deportivo Dolaón 3-2 ante el puntero que es el Club Empleados de Comercio. 3-2 en Las Norias, con muchas polémicas, pero 3-2, en fin, el equipo de Jaime Giordanella ante el de Juan Samso. Y por otro lado, la victoria de Alumni, que le ganó 3-1 al escolta, estamos hablando, a Deportivo Madryn. El conjunto de Rodrigo Bona cayó derrotado. El aurinegro, de esta manera, la tabla tiene al SEC con 24 puntos en lo más alto, le siguen Deportivo Madryn con 22 y está Germinal con 20. Por eso la importancia de ganarle en la Villa Deportiva a Gaiman. Dolaón con 17, también con uno menos, y JJ Moreno con 15, pero que tiene 3 partidos menos en las principales posiciones de la Liga del Valle. Quedaron libres, por supuesto, La Ribera, Roca y Alianza, pero que sí completan partidos con las divisiones inferiores, por eso esta falta de partidos en la primera. Muy bien, ahora sí, 22:35, estamos en lo que de hasta las 12 de la noche estaremos, bueno, acompañando aquí a la audiencia, a la gente que escucha la radio, como por ahí también el partido de Boca, que está mirando seguramente, o si hay algún hincha del Lobo, algún hincha de la Lepra Mendocina también, o algún Tatengue, también puede ser que esté presente escuchando la radio. Ayer, la derrota de Estudiantes ante Platense en Florencio Varela, se quedó el pincha con las ganas de acceder a las semifinales en una copa que estaba un tanto accesible para el conjunto del cacique Medina. Esperaba Atlético Tucumán, el equipo del emperador Julio César Falcioni. Será Platense, el equipo de Martín Palermo, quien se mida ante el decano en las semifinales de la Copa Argentina. Del otro lado ya están Banfield y está Boca, que eliminó a Racing y ya esperaba el taladro en las semifinales de una Copa que parece tener el camino bastante allanado el Xeneize, pero bueno, hay que jugar este tipo de partidos a eliminación directa y también es importante la obtención de esta Copa Nacional teniendo en cuenta la posibilidad de jugar la Copa Libertadores del año que viene. Entonces, ahí a Robarrena, que Boca está con chances en todos los frentes. En lo que es tabla anual, en lo que es el torneo clausura en lo que es la Copa Sudamericana y lo que es la Copa Argentina también. Así que ha remontado para bien, ha hecho las cosas bien hasta ahora Arruabarrena, que todavía no confirmó que seguirá en el cargo. Si bien falta mucho, acusó algunas molestias o algunas situaciones a nivel familiar y de salud que quizás le impedirían. Todo eso se va a definir o se va a decidir en tanto y en cuanto como quede Boca, ¿no? En esta tabla anual, en el torneo clausura y principalmente el gran anhelo, entiendo yo, será la Copa Sudamericana por lo económico y por el prestigio también de volver a levantar un título internacional con todo lo que eso representa para el CNS. Muy bien, estamos 22:38 ya, vamos a pasar a escuchar un tema en esta ocasión, un temita, la música de Trueno con Tatul.
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1: Bien, ahí sonaba Trueno con Tatul en Lo que pase. Ahora cambiamos un poquito con Ahora resulta, de Luciano Pereyra con Emanero.

bloque de, ya para entrar en el último bloque, que será, como dice Cristian siempre, exclusivamente musical. Así que ahí estaremos pasando música para cerrar esta última hora de programación en lo que de. En cuanto a las noticias, nos venimos a Rawson para hablar sobre Luis Berret, el barrio Luis Berret, municipio y vecinal de Luis Berret, analizaron mejoras y proyectos para el barrio como parte del trabajo con las asociaciones vecinales. El intendente Damián Viz mantuvo una reunión con el presidente de la asociación vecinal de Luis Berret, José Banuera, para abordar las necesidades del sector, mejoras y proyectos pendientes para el barrio. Durante el encuentro también participaron el coordinador de asociaciones vecinales, Martín Chavero, y el subsecretario de Obras Públicas, Federico Figueroa. En la oportunidad se analizaron pedidos formulados por la vecinal, posibles obras y trabajos que podrían desarrollarse en conjunto con la Cooperativa de Servicios Públicos de Rawson.

0: Banuera valoró el diálogo mantenido con el intendente y destacó el acompañamiento también de la coordinación de asociaciones vecinales, particularmente en el seguimiento de los distintos reclamos y necesidades del sector que requieren gestiones para el barrio. Muy bien, continuaremos articulando acciones con la coordinación a cargo de Chavero, quien ya estaba al tanto de lo que queríamos hablar con Viz. Así que lo planteamos con el intendente para tener una respuesta más concreta. Agradezco la recepción, que fue más que positiva, en beneficio de todos los vecinos y vecinas, fue lo que expresó Banuera. En cuanto a los próximos pasos, se prevén nuevas reuniones para dar seguimiento a los temas abordados y avanzar también en las gestiones correspondientes. Muy bien, nos vamos al deporte ahora, a mi terreno, que tiene que ver con, en este caso, un deportista de aquí de nuestra ciudad, un piloto de aquí de nuestra ciudad y otro también que es chubutense. Estamos hablando del turismo carretera con Marcelo Agrelo y principalmente también Lucas Valle, que van a estar corriendo este fin de semana en San Nicolás. Los pilotos chubutenses dirán presente en la 12ª fecha del TC. La actividad comenzará a las 9:15 de mañana sábado con la primera tanda de entrenamientos. Posteriormente se largará la clasificación de esta jornada sabatina. Muy bien. Luego de cumplir 100 competencias en el turismo carretera, el comodorense Marcelo Agrelo, que está a bordo de un Torino, llega a San Nicolás buscando conseguir un buen resultado para cerrar el año 2026. En tanto, el piloto de Rawson, Lucas Valle, hará lo propio, inclusive viene de hacer podio en la TC Pickup, luego de haber estado ausente en dicha categoría durante 5 fechas, así que seguramente Valle querrá estirar este buen momento en un fin de semana que fue particular por la vuelta al circuito Juan Manuel Fangio allí en Balcarce y que se dio de muy buena manera para el piloto capitalino. En el plano provincial la expectativa estará puesta en lo que pueda realizar Marcelo Agrelo, quien desembarca en San Nicolás con el Torino del Trota Racing luego de haber alcanzado un hito trascendental en su trayectoria, lo que decíamos recién, las 100 competencias dentro de la máxima categoría del automovilismo nacional. Tras 10 años de afianzamiento y crecimiento constante desde su debut, el representante de Comodoro buscará cerrar la temporada con un resultado de jerarquía en un circuito exigente, apoyado en el buen funcionamiento del prototipo de la marca del Toro y la solidez de su estructura. A su vez, la bandera chubutense también estará defendida por el raucense, Lucas Valle, quien continúa transitando un excelente año en su debut en el turismo carretera al mando de la unidad del RB Racing. El piloto de la capital provincial llega entusiasmado por sus recientes producciones y con la premisa también de seguir sumando rodaje en la categoría más popular del país, apuntando, sí, a meterse en el lote de vanguardia en un escenario que ya conoce de su paso por las categorías teloneras, hablando principalmente del TC Pista, que fue la categoría donde le dio el mérito justamente para acceder a la máxima. Te repaso los horarios: desde las 9:15 arranca la acción hasta las 16:50, que terminará con la clasificación del TC. Recordemos que se hace por tandas, esto todo el día sábado. El domingo estará corriendo la primera serie desde las 11:05 de la mañana, después hasta las 2 de la tarde, que será la final a 25 vueltas en esta 12ª fecha en San Nicolás, allí cerca de Rosario, en el circuito de San Nicolás, justamente con presencia de deportistas chubutenses. Muy bien, si seguimos por el lado del automovilismo, tenemos que hablar principalmente de algo que hablo siempre aquí en lo que dé, que es la figura de Franco Colapinto, que correrá el domingo en el Gran Premio de Bahrein, pero que se corre en Malasia. Se corre en la región de Sepang, en el Kuala Lumpur. Allí está el circuito de Sepang, justamente, que vuelve después de 10 años a la categoría, a la máxima categoría. Se dio por una situación que hablamos hace algunos meses aquí en lo que dé, por el tema del conflicto en Medio Oriente que involucró a Arabia Saudita y a Bahrein, justamente, que de allí viene su nombre de este Gran Premio. Se suspendió, pero para mantener estas 22 fechas del calendario de Fórmula 1, se hace justamente en Malasia. Malasia es el terreno o la casa, de alguna manera, de la escudería alemana Mercedes. Si bien justamente Mercedes es alemán, Petronas, que es el sponsor principal de las fechas de plata, ahí es la casa justamente de la petrolera y de esa manera Mercedes tendrá un color particular. No serán los autos plateados del por ahora puntero de la categoría que iba a tener, sino que serán más bien un verde agua, por así decirlo. Muy bien. En cuanto a lo que nos importa a nosotros, que es el argentino, Franco Colapinto, ya con la sanción que la FIA le otorgó por haber tenido aquel incidente, recordemos, en Azerbaiyán, contra Norris, contra Gasly también, y todo el problema que hubo en cuanto a los medios. Cinco puestos en la grilla, es decir, ya desde el vamos tenía una complicación. A esos cinco puestos se le suman 10 de sanción por haber cambiado el motor, por haber cambiado lo que es el ICE, allí el motor de combustión interna que tiene este Fórmula 1. De esa manera 10 puestos más, así que es un fin de semana, un sábado de clasificación, a priori ya complicado por esta situación. 15 puestos de recargo en la grilla de partida, igualmente estamos hablando del mejor largador de este año, de esta categoría. Es un poco difícil también manejar ese tipo de situaciones por las revoluciones, todo ese tema que siempre complica, pero que Franco Colapinto le ha agarrado la vuelta, así que tendrá que sacarle jugo a esa habilidad que tiene ahora el piloto de Alpine. Muy bien, repasamos los horarios. Este sábado por la madrugada la actividad estará desde la 1:30 de la mañana con la práctica libre 3. Muy bien, después, si querés seguir de largo o si te querés dormir un rato, a partir de las 5 de la mañana, la clasificación, que la podés ver a través de Fox Sports y la podés ver también a través de Disney Premium. Muy bien, después, el domingo, la carrera a las 4 de la mañana, así que si te gusta la máxima categoría del automovilismo mundial, vas a tener que madrugar o pasar de largo. Uno nunca sabe, ¿no? ¿Qué vas a hacer de este sábado? Se acerca el fin de semana y acá lo estamos cerrando o abriendo en el loque de. Para darle un poquito de color antes de ir a la tanda de las 11, vamos a hablar de lo que vendrá mañana, que es la noche fitness aquí en el gimnasio Héroes de Malvinas en Playa Unión, a cargo de Lucía Bonfanti, que hoy tuvimos justamente en el programa Nada es Casual en Ruido.
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¿Quién enfrentará de Benín o Burkina Faso a, o quién estará presente en realidad, más allá de enfrentar, estará presente en el último partido de Lionel Messi con la camiseta de la selección argentina, con la cinta de capitán? Ahora es el Cuti Romero el capitán. Bueno, muchos de acuerdo, muchos no. Algunos, me incluyo, pedían a Nicolás Tagliafico como el capitán, pero son decisiones también. Cristian Romero hizo las cosas muy bien para ser el próximo y el futuro también capitán de esta selección argentina. Bien, después, si no sabes qué hacer mañana, mucho fútbol que tiene que ver con la Liga de las Naciones de la UEFA, por ejemplo. Si te gusta mirar, si te gusta sentarte a mirar fútbol un sábado por la tarde, varios partidos destacados, por ejemplo, el de Croacia-Inglaterra a la 1, pasa ESPN, después también España-República Checa. Es un gran partido también si estás ahí con ganas de ver fútbol. El domingo cerramos el fin de semana con Huracán Aldo Civi a las 14:45 en el Palacio Adolfo Ducó, allí en Parque Patricios. A las 17 horas, el gran partido de la fecha. Estamos hablando del clásico cordobés entre Talleres de Córdoba contra Belgrano. El Matador contra el Pirata de Barrio Alberdi, todo esto en el Kempes, en la casa del Tallarín, en la casa de Talleres de Córdoba. A las 19:15 juegan Argentinos Juniors Tigre, también una especie de clásico, podría ser, alguno quizás no estará tan de acuerdo, pero sí por cuestiones geográficas, Argentinos y Tigres siempre ha sido un partido bastante picante, así que en la Paternal a las 19:15 estará el equipo de Nico Díez recibiendo a los de Dabove. Muy bien, y cierra la fecha la Academia con el interinato de Chirola Romero visitando a Estudiantes de Río Cuarto, en Río Cuarto justamente. La Academia Racing Club de Avellaneda querrá recuperar con la novela de Marcos Rojo, que ha faltado entrenar, que tiene algunas diferencias con Diego Milito y que quiere partir justamente al Pincha Estudiantes para jugar la Copa Libertadores. ¿Qué es lo que pide Estudiantes? Es que sea lo menos costoso posible, teniendo en cuenta que le quedan 3 meses de contrato Rojo. ¿Qué es lo que pide Racing? Que le paguen esos 3 meses, que le den un bono y que pague además un premio, o un bono en realidad, por cada partido disputado en la Copa Libertadores que juegue Marcos Rojo, justamente porque estaríamos hablando de una especie de préstamo, porque todavía tiene contrato el ex capitán de Boca con Racing Club de Avellaneda. El lunes cierra la fecha con Deportivo Riestra Central Córdoba, con Vélez Platense también, un partido picante en Liniers. Estudiantes a las 7 de la tarde juega contra Gimnasia Grima de Mendoza en 1, y Banfield Central estarán jugando a las 9:15 en el Florencio Solá. Todo eso el lunes, pero te lo adelanto. Muy bien. Ahora sí, ya nos metemos en la música. Antes te voy a repasar algunos números, algunos datos que tienen que ver con efemérides de este 2 de octubre. Por ejemplo, en el plano internacional, es el Día Internacional de la No Violencia, proclamado por las Naciones Unidas en homenaje al nacimiento de Mahatma Gandhi, con el objetivo de difundir el mensaje de la no violencia a través de la educación y la concientización pública. Muy bien. En Argentina hoy es el Día del Recolector de Residuos, reconocimiento a la labor de los trabajadores dedicados a la recolección de basura y mantenimiento de la higiene urbana. Así que el saludo grande a personas que son tan importantes y que lo fueron también en momentos delicados de la humanidad en sí, lo que fue aquella pandemia, y que siempre están ahí y que siempre están cumpliendo día laboral o feriado también. El saludo grande para el recolector de residuos aquí en Argentina también. Por ejemplo, Día Internacional del Notariado conmemora la fundación de la Unión Internacional del Notariado Latino durante el primer congreso celebrado en Buenos Aires en 1948. Bien, seguimos. En cuanto a nacimientos, lo que decía recién, el más destacado de Mahatma Gandhi, pensador político y líder pacifista indio. Después, fallecimientos, por ejemplo, bueno, no tan relevantes, así que no lo vamos a dejar ahí. Después, en cuanto a sucesos históricos de Argentina, tomá nota si te interesa, datos un poco de color. Un día como hoy nace el término del gol olímpico.
del gol de Lodico que le hizo a Boca en las últimas, en los últimos cuartos de final de Copa Argentina, el gol ese que el hincha le indicaba cómo tenía que cerrar el córner. Bueno, nace el térmico, perdón, el término gol olímpico en el Estadio Deportivo Barracas, esto en 1924. La selección argentina enfrentaba a Uruguay, el delantero Cesario Onsari convierte un gol directo desde un tiro de esquina sin que nadie toque la pelota. Como Uruguay era el campeón olímpico vigente, la jugada fue bautizada para siempre como gol olímpico. Muy bien, datito de color para, bien, para rellenar un poquito esta noche de lo que de. Para los hinchas de River, nacimientos, por ejemplo, en 1935, Enrique Omar Sibori, legendario futbolista surgido en River Plate, figura en la Juventus y ganador del Balón de Oro en 1961. Hoy el Balón de Oro, que lo quieren todos, ¿no? Pero, miren ustedes qué cosa rara, ¿no? Porque hoy los futbolistas, a diferencia de lo que sucedía hace no mucho tiempo, 6 años atrás, 2020, 2019, hoy se lo quieren adjudicar, por ejemplo, la Lamine Yamal, Mbappé, jugadores que se distancian miles, mundos de Lionel Messi, y nunca el argentino dijo que se merecía un premio individual, siempre priorizando lo colectivo. Eso también habla justamente de la grandeza de Lionel Messi, que estará jugando su último partido con la selección argentina el 6 de octubre en el Monumental. Un estadio que lo vio ser parte de los momentos más duros y que también lo vio cuando trajo la Copa en 2022/2023. Así que una carrera plagada de éxitos del capitán. Así que en la semana seguramente estemos haciendo algún informe especial, algo que tenga que ver desde este humilde lugar con Lionel Messi. Muy bien, ahora sí ya nos metemos en esta última hora de música, pasando algunos temitas aquí para ir acompañando este cierre de semana laboral, al menos de lunes a viernes. Como siempre digo, mucha gente, me incluyo, tiene que trabajar los sábados y los domingos, así que para muchos sigue, para otros ya termina y se verán después el lunes, pero repasamos algunas propuestas que tienen este fin de semana para hacer algo distinto, como la noche fitness, como la fiesta de la primavera y todo eso, para ir cambiando un poquito, ¿no?, en esta ciudad de Rawson y Playa Unión. Bien, ahora vamos a la música. Ya arrancamos la hora musical con Siete Vidas de María Becerra junto a

Bien, ahora escuchamos Alta Suciedad de Andrés Calamaro. 23:34. Loco, a las 12.

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7: Bueno, hacelo por mí, estamos 23:42 minutos, quedan para las 12. Hacelo por mí de Ataque 77.

Bien, 23:50 pasaba El Tesoro de los Inocentes del Indio Solari. Ahora suena Quieren Rock de Intoxicados. Últimos 10 minutos de lo que dé aquí en la cadena Stream.

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1: Muy bien, 23:54, ya cerrando la noche de viernes aquí en Lo que ve. Nuevamente les recuerdo que este es el programa de Cristian Fernández, pero hoy haciéndole el aguante aquí, suplantando al señor conductor de Lo que ve para toda la cordillera, para aquí, para toda la costa, para FM Tu Lugar también aquí en Rawson. Terminando, como decía, esta noche de viernes con música, con noticias, por ejemplo, la derrota ya consumada de Boca. Ah, derrota, perdón, no te asustes. La victoria de Boca 3-0 como local ante Unión de Santa Fe. De esa manera, el primero de Dilolo y después doblete de Flores, de Leonel Flores, el futbolista de la selección también, ahora en esta situación. 3-0 entonces, 3 puntos importantes para el equipo de Arruabarrena, que se acomoda en la tabla anual, que agarra buenas sensaciones también de cara a lo que serán las semifinales de la Copa Argentina, también lo que será el duelo en 2 semanas más aproximadamente contra Vasco da Gama por la Copa Sudamericana. Muy bien, de esa manera también tengo que comentarles y hacer un poco de catarsis también yo en cuanto a la ya casi cerrada incorporación de Marcos Rojo a Estudiantes de La Plata. Hace una hora decía que tenían que ajustar algunos detalles, que tenían que ajustar allí algunas cuestiones que tenían que ver con lo que tenía que resarcir Estudiantes a la academia. Entonces estamos hablando de que el Pincha se hará cargo de los 3 meses de contrato que le quedan a Marcos Rojo con la academia, que le quedaban al el futbolista que supo ser campeón de América justamente con Estudiantes, que después la relación se empezó a cortar un poquito por buenas ciertas declaraciones que hizo Marcos Rojo, también mundialista con la selección y que llegó en aquel entonces, en 2019, de Manchester United a Estudiantes de La Plata. Y ahí, bueno, una relación que el hincha de Estudiantes también es un poco así, hay que reconocerlo, la manera ahora de dar vuelta a la situación, de enmendar esta distante relación con el hincha de Estudiantes, será ni más ni menos que saliendo campeón de América. Bueno, a eso irá Marcos Rojo al Pincha. $1,000,000 es lo que tendrá que poner Estudiantes sobre la mesa para resarcir a la academia. En una cuestión de, bueno, me lo llevo, pero te dejo un palito verde, así sin más. Después, los 3 meses de contrato que le quedaban a Marcos Rojo. No quiero tirar un número al azar, pero entiendo que serán unos buenos verdes, unos buenos dólares lo que pondrá Estudiantes, apostando a, ¿por qué? Si quizás nunca o no lo sabías o no entendés por qué cuento esto. Bueno, Estudiantes tiene la semifinal de Copa Libertadores a la vuelta de la esquina contra Flamengo. Están Palmeiras y está también Fluminense del otro lado. Es decir, una buena oportunidad para pelear este torneo continental. Y también sumar de cara al Mundial de Clubes que se avecina. Bien. Todo eso porque no va a contar ni con Tomás Palacios ni con González Pires, ambos suspendidos en la de lo que fue el último duelo contra Corinthians en Brasil. Y bueno, ahí la necesidad de salir a buscar justamente un central. ¿Por qué decía que voy a hacer un poco de catarsis? Porque bueno, es un poco empezar a procesar. Es como si de alguna manera volviese el ruso Casíbar. Más o menos va por ahí. Hay que también entender, bueno, todo lo que significa el hecho de haberse ido a Boca, cómo se fue y demás, ahora ya en Racing. Será otra la situación. Así que para ir cerrando esta noche de viernes aquí en Lo que ve, ya quedan 2 minutos para cerrar este programa. Les recuerdo, estamos en la cadena stream también. Ahora no estamos saliendo por Twitch por cuestiones técnicas, pero es algo que irá saliendo por Twitch. Ruido Stream también saldrá, bueno, todo lo que sale en la en el canal, que es Ruido Stream, justamente en YouTube. Ahí pueden ver toda la programación con Nada es Casual, con Ruido Sport, que es el programa de deportes, con Acero Pyme, también con Suena Bien, y con lo que dé justamente este programa de radio que los acompaña hace años, con Cristian.
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Ahí estamos con la música en la noche del sábado, ya de nuevo día, sábado. Es raro decir noche de sábado, claro, cuando ya... Bueno, un ratito decíamos, ya nos vamos, a las 6:30 nos vamos, eh.

0: Vos sabías que... Sí, Gustavito. Vos sabías que Tilín tiene una foto con Adrián Los Negros cuando vino acá de show.
1: Claro, sí.
0: Y fue la única vez que se puso contento porque se sacó una foto al lado de Adrián y dice que era más grande que... Era más alto que Adrián Tilín. Y no es mentira, ¿eh? Decirle que te cuente. Tiene la foto.
1: ¿Cómo no recordar esa noche con Adrián?

0: Por acá lo vemos a Horacio de San Pacho. ¿Qué dice Horacio?
1: Hola, querido. ¿Cómo andás?
0: ¿Cómo andás, Horacio?
1: Gracias, está feliz. Pero estuvo comiendo un asadito. Pollo arrollado. Pollo arrollado.
0: Con
1: ensalada.
0: Pollo arrollado.
1: Y una lechuguita, dos así mixto.
0: Mirá.
1: Y un finito.
0: Sí.
1: Y bueno, ahora encargamos un heladito.
0: Mirá. Para bajar.
1: La noche.
0: Claro.
1: Habla Horacio de San Pacho. Suerte, querido. Dale.
0: Ahí está. Un abrazo, amigazo. Horacio de San Pacho, qué grande Horacio, ¿eh? Se la pasa morfando, Horacio, ¿eh? Qué cocinero, ¿eh? Otra que Gustavito. ¿Qué dice Grillo?
2: Te voy a hacer

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1: Así es, saludamos a Ale desde

0: 20 minutos de las 12 de la noche en toda la República Argentina. Estás en la gran cadena Alegría, la campeona del dial. Nosotros desde el sur argentino, desde Puerto Deseado, Santa Cruz, diciéndote así de a poquito que nos vamos, ¿eh?
1: ¡Wow! ¡Y media luna!
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0: ¿Qué dice, Grisel?
1: Hola, amigo Gustavo. Acá escuchándote como siempre. Gracias por regalarnos media hora más de música. Un abrazo grande y saludo a la gente del kiosco 9010. De parte de Grillo y Norma de San Jorge, Santa Fe, República Argentina. Chao, Gustavito.
0: Grande, Grillo. Saluditos para vos y para Norma.

ay, ay, ay, dijo. Igual ya la voz no nos da más, ¿eh? Así que de a poquito les vamos diciendo que nos encontramos en unas horitas a las 9 de la noche. Recuerden, 9 de la noche ya estamos conectados, pero al aire ya salimos, calculen, entre las 9 y cuarto, 9 y 20. Porque acá en Puerto Deseado los sábados estamos en doble frecuencia. 104.5 y 93.5 en donde hacemos el programa. Así que recuerden, ¿eh?

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3: Así es, así que ya a poquito.

que hasta la una de la madrugada tienen abiertas sus puertas nuestros amigos de Super TV, Insomnio Disco. Y ya sabés que esta noche, hoy sábado, en el Centro Social de Las Higueras, te espera la fiesta de 30 y pico, por supuesto, de la mano del Chun y el Pipi, donde van a disfrutar toda esta música. Todos estos clásicos en la fiesta de 30 y pico.

0: iluminará. Dale que nos vamos.
1: Iluminará la nueva.
0: Agachamos la cabeza, empezamos a patear piedritas.
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0: Y así nos vamos, ¿eh? Gracias a todos, ¿eh? Recuerden, mañana entonces. Mañana. 21 y cuarto. Tropicalísima con muchos sorteos. Y por supuesto con lo mejor de la música y con todos los saludos de ustedes, ¿eh? Nos vamos. Gracias por hacerme el aguante a cada uno de ustedes. De a poquito cerrando.
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los vamos a dejar, por supuesto, en compañía de buena música, ¿eh? Como siempre les decimos, van a quedar con la excelente música de Cadena Alegría. Nosotros nos vamos, un abrazo gigante. Recuerden que Eduardo hoy no estuvo, nos avisó hace un ratito, antes de las 12, porque hay tormenta en la zona ya de La Pampa, en Rancún. Así que el próximo viernes, Eduardo los va a estar acompañando, por supuesto, con La Noche Azul. Nosotros, desde Puerto Deseado, Santa Cruz, les decimos a todos ustedes que tengan un excelente sábado y nos vamos. Nos encontramos, como siempre te decimos, en unas horitas. Estamos viendo con qué cerramos, ¿eh? No hay apuro, pero nos vamos. Sí, demasiado por hoy. Demasiado por hoy. Chao, amigos. Gracias a ustedes.

ustedes.

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2: Escucha, a ver cómo canta el pueblo tucumano, a ver cómo le canta, a ver. Desde la Mega 2000, desde el Jardín de la República, bienvenidos desde Tucumán para todo el país, grabaciones. Lo mejor de Cachumba con este canto que corea el país. Porque Cachumba les dice: el día que puedas.

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0: 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Muchas gracias.
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0: Gracias, Buenos Aires, gracias.
1: Un placer. Para Axel, gracias, hermano.
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2: A ver.

0: Muchas gracias.
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0: Muchísimas gracias. ¿Qué temazo? Y logramos en vivo.
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2: 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Se llama Dime Tú. Y a mí me encanta, no sé a vos.
3: Me encanta. Vamos arriba.
2: ¡Vamos!

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0: es todo, amigos.
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Las 6 de la mañana con 17 minutos. Hola, hola, ¿qué tal? Muy, pero muy buenos días. El saludo para todos desde Génesis, en el sur de Córdoba, y hacia la central de la campeona del dial Cadena Alegría. Esto es en el sábado 3 de octubre de 2026, Folcloreando. La música de nuestro acervo nativo en cada amanecer de sábado, lo que compartimos, y con el saludo inmenso, grandote para todos. Desde aquí, desde Génesis, le comento anoche, en los últimos minutos y primeros minutos y horas de este sábado, una lluvia, importante lluvia, tormenta eléctrica, en realidad estaba anunciada. 10 grados la temperatura, 10 grados 9 décimas, la humedad del 88%. Y bueno, para hoy se prevé también otra jornada con lluvia intensa en un 90%, 22 grados la temperatura máxima estimada.

Bienvenidos, bienvenidos a todos. Vamos ya, inmediatamente, abriendo la tranquera. Ya la abrimos. Repreparamos el mate porque hace desde temprano que estamos mateando aquí en la radio y seguramente mateando en la ruta con el camión, el automóvil, la camioneta en el campo. En todas partes el mate y el folclore desde Cadena Alegría. Empezamos saludando y complaciendo a nuestros amigos y amigas, en este caso querida amiga Mari de Barrio Coronel Olmedo de Córdoba Capital. Hola Roque, muy buenos días. Esperemos que podamos tener la suerte de escucharlo. Hoy quisiera saludar a toda la audiencia con los hermanos Cuestas. Desde ya, muchas gracias Mari. Mari querida, aquí estamos, la música, el folclore, los hermanos Cuestas.

0: Los Hermanos Cuestas y esta canción de Puerto Sánchez. Seguimos con más amigos conectados a esta hora desde temprano y desde distintos lugares del país. Hola, querido Ramoncito de Pico Truncado, Santa Cruz, ¿qué tal? ¿Cómo le va? Buen día, buen día.
1: Buen día, Roque. ¿Cómo le va? Ramón, de Pico Truncado, Santa Cruz. Un tema de los cantores del Alba. Carta de un estudiante. Muchas gracias, mi amor. Pase un buen día. Un abrazo. Cuídese.
0: Abrazo, amigo. Igualmente, versos de un estudiante, los cantores del Alba.

Hola Roque, buen día, pasame un tema de los Manceros Santiagueños, que sea a tu elección. Te escucho en 90.7 Radio Antena Chumbicha, pero desde Miraflores, Catamarca. Un saludo a toda la audiencia, uno para vos. Te escucho mientras tomo unos mates. Aquí tenemos 17 grados de temperatura, la máxima de 26 para hoy en esta región del país, humedad del 68%, con una velocidad del viento a 12 kilómetros por hora del noreste, sin lluvia por ahora. Espero que tengas un buen sábado. Un saludo al gaucho del sur, que ya hace tiempo que no sé nada, no se sabe nada de él. Saludos, soy Fernando. Fernando, querido, el amigo, el gaucho del sur, permanentemente está en contacto con la radio, si bien no escribe, nos hace saber que siempre escucha Génesis y también este Folcloreando. Aquí venimos con los Manceros Santiagueños. Qué lindo se ha puesto el pago.

0: 30 minutos de las 6 de la mañana, más amigas y amigos de todo el país, en este caso la querida amiga Marta de Selva Santiago del Estero, como siempre, ese arte de madrugar e ir a trabajar, el bonito arte de los argentinos, madrugar para trabajar. Hola, ¿qué tal? Buen día, ¿cómo le va?
1: Pero muy buenos días, excelentísimo locutor. ¿Cómo se encuentra usted? Lo estoy escuchando. Soy Marta de Selva Santiago del Estero, ya preparándome para ir a trabajar a Mamá Antula, al hogar. Y bueno, mi saludo para usted, para todos los oyentes, para esta hermosa Argentina, este precioso universo. Un tema de los chalchaleros a su elección. Abrazo grande, amigo Roque Forastero. Marta de Selva Santiago del Estero, bendiciones para todos, feliz fin de semana. Felicitaciones, Roque, por su espectacular programa, como siempre, sin palabras. Marta de Selva Santiago del Estero.
0: Ustedes lo hacen bonito a todo el programa, lo que piden, lo que generan en ese ida y vuelta en la radio. Los chalchaleros, Zamba del Grillo.

0: Moria Roque, que tengas un excelente sábado. Un abrazo virtual para todos los oyentes. Un gran saludo para mi amiga Cari Alvear, Abel de Jorge, para Tito, para Víctor, para Oscar de Producciones. Para el Buenas Noches, para María la enfermera, para Gaby, para Mati, para Sandra, para la señora del Parque Acuático, para mi primo Daniel Baigorria, para Daniel Paradero Río Gallego, para Daniel Paradero Rincón de los Sauces, para Daniel del Imperio, para Lalo Remisero, para el camionero del Pasador, que no pierde esa locura sana, como digo siempre yo, para mi amigo Pichichu, su familia, sus hijas, para mi amigo querido Péndola. Con cualquier temita, Roque, todos son buenísimos. En realidad, la esperanza que era tranquila.
1: Bueno, muy bien, amigo. Buen día, señor Roque. Gracias por lo de señor. Puede ser Rosa María por Carlos Ramón Fernández. Soy Noemí de General Pico La Pampa. Lindo sábado para usted y familia. También oyentes, bendiciones y abrazos. Les quiero decir que mañana no vamos a estar al aire desde aquí, desde Génesis, desde el sur de Córdoba, porque hay un corte programado por parte de EPEC. Bueno, en estas localidades al menos que tenemos conocimiento, en Huincarnanco y también en Villa Huidobro, el corte es de 8 a 12.30, es decir, abarca el 98% del programa Buen Día Alegría. Así que hoy estamos y nos reencontramos con la audiencia de Cadena Alegría recién el lunes de 6 a 8. Rosa María, Carlos Ramón Fernández.

0: las 6 de la mañana con 39 minutos, 6:40 ahora, sí señor, 6:40. Aquí está, querido amigo, amigo de Catamarca, Fernando, de la zona de Miraflores, Colonia del Valle, por allí. Aquí está el gaucho del sur, así se manifiesta el amigo, haciéndonos saber que está escuchando la radio, manso, tranquilo, laburando el hombre y al mismo tiempo sintonizando entre mate y mate el folclore argentino. Escuche, amigo Fernando.
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0: bueno, ahí estamos, ¿vio?

Buen día, Roque. Buen sábado para todo el país. Desde Rafaela, acá lloviendo. Quisiera escuchar un tema del gran Horacio Guaraní. Si un día fui tu cantor, muchas gracias. Y buen fin de semana, nos dice Daniel, desde Rafaela, en la provincia de Santa Fe. Sí, señor. Sí, querido amigo, aquí venimos con el gran Horacio, como dice usted, si un día fui tu cantor.

Los sonidos, el folclore argentino, los amigos, los primeros mates y, por ejemplo, vivencias en ese lugar llamado La Cuadra de la Panadería. ¡Qué bárbaro, ¿no? Hola, buen día, amigo Roque. ¿Cómo está usted? Bien, bien, querido Sergio, de Vicuña Mackenna. Si puede ser un tema a su elección de un grande Carlos Ramón Fernández, que tengas un excelente fin de semana, un abrazo. Avísele al repartidor Luis que lo estamos esperando con el mate. Qué lindo, vení, vení, que pusimos la pava, ¿no? Una frase realmente muy, pero muy bonita, que habla de este símbolo de la amistad entre los seres humanos. Compartir el mate, la charla, y en el caso de la panadería, siempre con algo se acompaña de rico, ¿no? Buen día, Roque. ¿Cómo amaneció hoy? Fantástico, amigo. Puede pasarme, si usted lo permite, para los que hablan de mí. Ni idea quién es el autor ni el intérprete. Gracias, Roque. Qué personaje este querido marinero de Villa María. Para él, para Sergio, que estaba pidiendo algo de Carlos Ramón Fernández, aquí lo tenemos, lo compartimos, para los que hablan de mí.

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0: 6 de la mañana, 52 minutos. Esto es Folcloreando, la creación de Nacho Martín, que compartimos cada sábado de 6 a 9 de la mañana. Ahora sí, el amigo, el gaucho del sur, el querido Fernando, desde Catamarca, escuche, escuche, escuche.
1: Hola, buen día, Rocomar, ¿cómo andás? Vos sabés bien que yo te escucho, vos sabés que yo bien te escucho. Bueno, che, un alegrón, dale mi saludo ahí a Fernando, a toda la gente de Colina del Valle, San Fernando, a Villa Miraflores, que estuve trabajando en la panadería de Valentino, lo de conocer. Lindos recuerdos, che, lindos recuerdos para toda la gente de ahí. La verdad que me alegraron el día, tanto vos, Roque, y bueno, saber que la gente de Catamarca se acuerda del gaucho. Un gusto, cuídense, lo que la vida es muy bella. Chau, chau, lo sigo escuchando, che.
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0: Sí, señor, y el amigo, el gaucho del sur, dice, si podés pasar, el chango nieto Daniel Toro, himno a la amistad.

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día, Roque. Soy Oscarcito, el carnicero de tostado. Puede ser paso doble, te quiero. Para todos los amigos, gracias. Hoy los tres primeros clientes tienen un obsequio. Buen sábado para todos y todas. Está perdido Gustavito, ¿no, amigo? Ayer, antes de ayer y antes de ayer, y prácticamente de 5 días de la semana, 5 días hábiles, salió 4 seguro, seguro al aire. Un abrazo, querido Oscarcito. Aquí venimos con este paso doble, te quiero, la versión de Monchito Merlo, con él, con este ritmo, paso doble, te quiero. Vamos a la pausa, ya venimos.

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7 de la mañana con 15 minutos. Continuamos en la segunda hora de 3 con más amigos desde distintos puntos del país y también de los amigos cerquita de este pago de la tierra chica llamada Huincarnancó, Villa Huidobro, Pincén, Ranqueles, que es el sur-sur de la provincia de Córdoba. Hola, amigazo Roque. Felicitaciones por el hermoso programa, por supuesto, por la excelente conducción. No será para tanto, amigos. Simplemente uno es el nexo entre ustedes y el folclore y ustedes. Nada más que eso, que siempre anda cosechando amigos. Don Roque, podés poner guitarrita de boliche, interpretada por nuestro querido Carlitos Repeto. Abrazo grandote, Nolo Vidoret de Huincarnancó. Sí, señor, aquí venimos con lo solicitado. Carlitos Repeto, guitarrita de boliche.

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23 minutos de las 7 de la mañana. Bueno, revisamos datos del clima. 10 grados 9 décimas la temperatura a esta hora, humedad del 89%. El cielo despejado, aunque en distintos sectores se observa algo de nubes. Bueno, pero el dato es que tenemos otro día de viento sur en esta región norte de La Pampa, sur de Córdoba. Bueno, y viento del sur a 10 kilómetros en la hora, 21 kilómetros será la velocidad máxima. Estaba revisando y observando por aquí la cuestión climática, el pronóstico, que es el anuncio de lluvia para hoy, mañana, el lunes, martes y miércoles. Mamá, pasaditos por agua, ¿eh? Hoy 22 grados la máxima, 80% la probabilidad de precipitaciones, tormentas eléctricas. Bueno, ahí estamos, aquí estamos, y con más oyentes, por complacer, claro está, nuestros amigos que se comunican desde distintos puntos del país. Aquí tenemos un mensaje que dice: hola Roque, buen día, podría ser Samba de tu adiós por Martín Paz. Gracias Roque, soy Alfredo de San Rafael Mendoza. Alfredo querido, aquí está Martín Paz, Samba de tu adiós.

0: Bueno, muy buenos días, señor Roque. Escuchándolo desde hace un ratito, por acá, José Martínez, de Bolsón, Río Negro, le deja el audio en una mañana, en una noche muy lluviosa, ayer a la tarde, a las 4 de la tarde, más o menos empezó a llover y sigue lloviendo. Bueno, si por ahí no pasa Puerto Tirol para matizar la mañana lluviosa, que esté muy bien, que esté muy bien, amigo. Muy buen programa. Chao, chao.
1: Amigo José, abrazo enorme. Aquí está el chaqueño Palavecino y Puerto Tirol.

Buen día, Roque. ¿Qué tal? ¿Cómo le va a hablar la Mundial Rico? ¿Me puede pasar anoche no dormir por los tucutucu? Dios le bendiga. Gracias.

la señora Mabel, la vecina de acá de enfrente. Registro de lluvia de las últimas horas, es decir, minutos antes de la hora cero y después de la hora cero, por aquí por Huincarnancó, 10 milímetros es la medición. Y también tenemos, a ver, el registro de la estación meteorológica automática del IPEMIA, número 188, doctor Antonio Pérez, de Villa Huidobro, el registro de 9 milímetros. ¿Eh? Bueno, puede haber, no sé si una corrección, pero diferencia con otras mediciones, como siempre lo decimos, un bonito amanecer con el sol que nos está acompañando. Por aquí tenemos, a ver, más mensajes, audios, gracias a todos. Muy buen día, Roque, saludos desde Etruria. Mis respetos a usted y a toda su audiencia. Estamos con mi compañera Adriana, trabajando en Panadería San Expedito. Si puede ser un tema de Gerardo López, las voces de Gerardo López, dedicado a toda esta hermosa y amada República Argentina. Abrazo grande, amigo, desde Etruria. El amigo Fernando, puede ser, Adriana y Fernando, la gente que está trabajando desde temprano en Panadería San Expedito. Gerardo López, las voces de Gerardo López. Sí, señora, sí, señor. Mi abuela bailó la zamba.

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Y anoche explotó Pedia, provincia de Buenos Aires. Espectacular presentación de El Bombazo de Simón. Hoy se queda claro en la provincia de Buenos Aires la actuación bailable en Piedritas, El Bombazo de Simón.

0: 7:42. Hola, hola, ¿qué tal? Buen día, ¿cómo le va, amigo? ¿Qué dice? ¿Todo bien?
1: Buen día, Roque, ¿cómo le va? Te habla Miguel, desde el sur de Plastacino, en el Alambrador. ¿Puede ser capitán de la espiga? Muchas gracias, que tenga buen sábado.
0: Sí, señor, aquí venimos, amigo Miguel, capitán de la espiga, Argentino Luna.

0: 7:46 minutos, increíble cómo se pasa el tiempo y la cantidad de amigos que tenemos para cumplir, para saludar y también compartir sus mensajes y los audios. Hola Lalito de Río Cuarto, ¿cómo le va?
1: Hola, hola, buen día don Roque, ¿cómo le va? Soy Lalito, el remisero de Río Cuarto. Después de mucho tiempo vuelvo a mandar un mensajito, pero bueno, los escucho todos los días, escucho los saludos de Víctor, de San Francisco, de Nerito Reales. A propósito de eso, los saludo a todos, a Víctor de San Francisco, a Nancy, a Nerito Reales, a Pichichú, a todos, que tengan un excelente fin de semana. Y bueno, tema no le pido, que sea uno de selección, que están todos muy buenos. Los escucho todos los días igual, aunque no mande mensaje. Saludos para Ariel de Río Cuarto, para Fernando de Río Cuarto, para todos, que tengamos un lindo, bendecido fin de semana. Gracias, Roque, felicidades.

0: Muy bien, querido amigo. Abrazo enorme, Lalito de Río Cuarto. Hola, buen día, ¿qué tal? ¿Cómo le va?
1: Buen día, ¿cómo le va? Troema, priteador, soñador, decidor de las cosas nuestras.
2: En Río Cuarto
1: espero
2: lo escuchamos
1: que
2: usted por la 99.5.
1: Saludo a Martita de Selva, Martita de Córdoba.
2: RPL.
1: La Mari Jiménez, Coronel Olmedo, la Cari General Alviar, Maricel y el innombrable Banderalo, que está durmiendo porque hoy no le hacen a la cocina, a las pedidoras cereales del negro ese, las Noemi. Y saludo a todos los negros. Ahí veo que un traidor en el sindicato hay que pedir al negro ese. Ya no puedo escuchar yo. Así que saludo al que te llevo la, que te lleva la luna, los dos, que son del sindicato unido, los mentirosos llevadores de la luna. Y yo estoy en un viaje así, me siento como en la luna. Cargué anoche, me hicieron venir, un viaje extraordinario, fuera de fecha, fuera de lugar, fuera de hora. Todo el camión con 35 bandejas total de leche y producto. Así que acá estamos esperando el segundo para descargar dos bandejas y seguir viaje al último. Así que espero 9:09 está volviendo para Córdoba. Así que vamos, que no decaiga. Sachero forever, que siga la fiesta, que baile la noche, en agua los helados. Estoy sacando la lapicera roja para marcar, es el sindicato conductor y camionero del país que pidió el negro George. Buena jornada, Rocancho.
0: Bueno, muy bien. De Lalito se había quedado trabado el audio. No sé qué es lo que Chuche dio. A ver, un segundito. A ver.
3: Para todos, que tengamos un lindo, bendecido fin de semana. Gracias, don Roque. Felicidades. En Río Cuarto los escuchamos por la 99.5 FM RTL, la radio de los artistas.
0: Muy
3: gracias,
0: bien.
3: Don Roque. Gracias.
0: Un abrazo, querido Lalito. Ahí vamos, Llorona, los Sacheros, en este Folcloreando.

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1: 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Buen día, Roque. Muy lindo el programa. Si puede, pase un tema de los Ibotí. Desde ya, muchas gracias, Graciela. Graciela, querida, abrazo enorme. Aquí está el conjunto Ibotí.

0: Nuestra música, nuestra gente, los oyentes de aquí, de allá, de todas partes. Hola, hola, querido padre, ¿qué tal? Buen día, ¿cómo le va?
1: Buenos días, Roque, ¿cómo te va? ¿Qué tal? Bendiciones, padre Víctor Hugo, acompañando a los jóvenes que van caminando a la Basílica de Luján, que se cree que irán entre 1 millón y 2 millones de jóvenes a visitar a Nuestra Señora. Te mando un gran saludo desde Macachín y les digo a todos, vivan la vida con alegría, porque Dios nos llama a vivir en el amor. Fuerza y coraje, padre Víctor Hugo. Te pido, de Hernán Figueroa Reyes, Jugando a la Copla, y se lo dedico a todos los niños de La Pampa.
0: Gracias, gracias, padre Víctor Hugo, Jugando a la Copla, Hernán Figueroa Reyes.

0: Bueno, vamos a ir rapidito, porque por aquí tenemos espacio para un mensaje más o un tema más e intérprete que compartimos antes de la...
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8 de la mañana con 16 minutos. Qué lindo, por favor, cuánta gente desde distintos lugares del país se están comunicando con Génesis y, por supuesto, con Cadena Alegría. Buen día, Roque, querido. Lo saluda Daniel de Mendoza. ¿Qué tal, amigo Daniel? Lo escucho a través de la 90.9. Es un placer escucharlo. Abrazo grande. Gracias. Gracias, amigo, igualmente para mí, desde la radio, desde Génesis, desde Cadena Alegría, un placer estar en contacto cada día con todos ustedes. Me pasaría un tema del chaqueño palavecino, jazminero, azul. Abrazo, amigo.

Música folclórica argentina, el chaqueño palavecino, interpretando con Horacio Guaraní, Jazminero Azul, ¿eh? Y vamos con más oyentes. A ver, por aquí tenemos un mensaje que dice, lo compartimos, ahí estamos. A ver, por aquí, lo había perdido, qué bárbaro, qué cosa, ¿no? Cuando hay tantos, hola Roque, soy Hugo de El Hortondo, buen día. ¿Me pasás el tema de la Sole del norte cordobés? Gracias, un abrazo Roque, abrazo querido Hugo de El Hortondo.

0: 8:23 minutos. Esto es Folcloreando, esto es música popular argentina, de la nuestra, de la buena, tan buena como los oyentes desde distintos lugares del país. Por aquí tenemos oyentes de Real del Padre, en la provincia de Mendoza.
1: Hola, buen día. Los saludamos acá de Club de Mendoza, de Real del Padre. Un saludo a mi hijo Ignacio, soy Juan. Queríamos escuchar el tema de Sergio Galleguillo, El Camión de Germán, por favor. Un buen día, un día lindo por acá, por Real del Padre. Muchos saludos.
0: Gracias, gracias, amigo. Abrazo enorme, ¿eh? Sergio Galleguillo, El Camión de Germán.

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0: Bueno, tenemos que avanzar sobre la última media hora. Vamos hasta las 9 en este Folcloreando, la creación de el amigazo Nacho Martín. Más oyentes desde distintos lugares del país. Hola, buen día.
1: Hola, don Roque, buenos días, ¿cómo le va? Acá de General Alvear Mendoza, trabajando en la pastelería, Omar y Daniel. Si puede ser un temita del amigo José Farías, Mientes. Muchas gracias, buena mañana, don Roque.
0: Gracias, amigos, buena jornada para ustedes también. Mientes, José Farías.

0: Buen día, buen día, Roque, ¿cómo le va? Soy Alberto, general Alberto Mendoza. Bueno, ¿podría pasar el tema de Aonata? Gracias. Hola, Sole. Muchísimas gracias. Que tenga un buen fin de semana, usted y toda su familia. Chau, chau.
1: Gracias, estimado. Un abrazo enorme a Donata La Sole Pastoruti.

0: los sonidos, el folclore argentino y Don Internet, que viene medio complicadito, ¿eh? Pero bueno, ¿qué le vamos a hacer? No todos los días son perfectos, ¿no es cierto?
1: Un arriero solitario pasó por Altamirano con un chivo nostálgico en busca de sus remanos, arriando sus
2: pelos. Buen día, Roque Omar. Cadena Alegría, la campeona del día. Desde acá, desde Villavidobro, tu vecino Juan Carlos Puninetti te saluda y te desea lo mejor para este fin de semana. Y te quería pedir Dios, esta noche a la una, por Daniel Altamirano, si podés pasar esa canción. Roque, muchas gracias por la compañía, muy lindo el programa, las canciones, una más linda que la otra, así que no te pido ya Argentina Luna, porque no, ya lo escuché, muy bueno. Gracias, Roque, por la compañía. Feliz sábado para todos y bendiciones para todos. Muchas gracias.
0: Un abrazo, Juan Carlos, amigo, vecino, coterráneo. Dios a la una. Daniel.

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0: Daniel Altamirano, Dios a la una. Querida Elcita de Winifreda, ¿cómo le va?
1: Buen día, Roque. Feliz sábado para vos y toda la audiencia. Bueno, por acá anoche llovió bastante por la Pampa, así que nada, hoy parece que vamos a tener un día con sol. Que tengan todos un lindo día. Desde Winifreda, un saludito, Elsa.
0: Gracias, muchísimas gracias, querida Elcita de Winifreda. Por aquí también la lluvia nos visitó, truenos, refusilos, en el comienzo algo de granizo, en fin, es la naturaleza.
2: Hola Roque, muy buenos días, amigazo, ¿cómo anda, querido amigo? Les voy a pedir un tema de Roberto Rimoldi Fraga, argentino hasta la muerte. A ver si me lo puede poner, me hace el favor. Gracias, Roberto. Muchos saludos de Norberto.
0: Amigo querido, más que un favor, es un gusto, un placer complacerlo a usted y a todos los oyentes. Argentino hasta la muerte, Roberto Rimoldi Fraga.

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0: Muy bien, ahí vamos.
1: Buenos días. Bueno, Roque. Manden un saludo a todos los amigos en general, a mi familia de Calmenza. Y bueno, no le voy a pedir tema, porque los temas tienen que estar todos pedidos ya. Soy Samuel de acá de Gusto, Rafael Mendoza.
0: Bueno, perfecto, querido amigo Samuel de San Rafael, en la provincia de Mendoza. Buen día, don Roque, ¿cómo estás? ¿Me podrías pasar el tema El Tata Está Viejo por Hernán Figueroa Reyes? Somos Miriam, Tomás y la Negrita de General Roca, Río Negro. Desde ya, muchas gracias y buen fin de semana. Abrazo, queridos amigos. Aquí venimos con Hernán Figueroa Reyes, El Tata Está Viejo.
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abrazo, querido Ramón de Puerto Madryn, chacarera del violín. Ahí vamos, que nos vamos, que nos vamos.

Ay, ay, ay, don Internet, anda bien, bien falladito, don Internet. Bueno, pero casi, casi sobre el final, ahí estamos. Vamos, vamos que venimos. No se porte mal, don Internet, me lo dijo don Manolete, por favor.

0: Pai Río Negro, famoso Ucibol. Está hoy el sábado limpiando mi casa, la silla de hoy limpiando mi gallita, acá limpiando un poco mi casa, escuchando la radio. Mandamos un tema de... Mandamos un tema de Mar Azul, ¿puede ser? Roque, estoy limpiando mi casita acá, quedando un poco, lavando un poco de ropa. Estamos de limpieza en casa del Gucci Gol, sin Par Río Negro.
1: Pero Mar Azul, a Mar Azul, no, amigo, no, porque ya la programación que viene, claro, lo que viene, ahí estaremos, bueno, seguramente con los amigos, los colegas de la gran cadena Alegría. Para todo el país lo van a complacer con Amar Azul, amigo, porque esto es folclore. Hasta aquí venimos con folcloreando, lo dice la palabra. Y bueno, les recordamos a los oyentes del resto del país, no se asusten, no se asusten si mañana no me escuchan, es porque sencillamente habrá cortes de energía programado para mañana de 8 a 12.30 en Huincarnancó, en Villa Huidobro, en esta zona, por trabajos de PEC, mantenimiento anual programado, que se va a realizar en la subestación transformadora.

0: jugadora de Wink Carranco. Simplemente eso, bueno, una pena. Muchos dirán, qué suerte, qué alegría que mañana...
1: Ya no quiero que me explique.
0: Claro, bueno, le estoy explicando, don Argentino Luna. Mañana no lo escuchamos al Roque, qué lindo, vamos. Es un fin de semana maravilloso, no escuchándome, ¿no es cierto? Bueno, nos vamos, ha sido un placer enorme. Gracias, gracias a todos. Me reencuentro el lunes a partir de las 6 y hasta las 8 de la mañana en Buen Día Alegría Folclórico. Gracias, siguen ustedes con la música, el ritmo y conductores espectaculares de la gran cadena Alegría para hacer un país en sintonía. Buen sábado para todos.
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0: ¿Cómo están? ¿Qué tal? Qué alegría volver a encontrarme con ustedes. 9 y 17 de la mañana, te voy a estar acompañando hasta las 11. Mi nombre es Carlos Pecorari, estamos desde Venado Tuerto, provincia de Santa Fe, República Argentina, desde FM Nova, para toda Radio Cadena Alegría.
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0: y claro que sí, para más de 300 radios en todo el país, acompañándote como cada mañana de sábado, poniéndole ritmo, buena onda, poniéndole alegría, buena música, tus pedidos, tus dedicaciones.

0: Qué alegría me da volver a estar con todos ustedes. 18 minutos de las 9 de la mañana. Como te dije, hasta las 11 te voy a acompañar con buen ritmo, buena música, tus pedidos, tus dedicatorias. Ya vamos habilitando el WhatsAppero oficial de Radio Cadena Alegría. Vamos habilitando el WhatsAppero oficial de Radio Cadena Alegría, que es el 351-349-2367. El WhatsAppero oficial de Radio Cadena Alegría, 351-349-2367. El alternativo 3462-38-76-86.
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0: Acá estamos compartiendo este sábado 3 de octubre de este 2026.

con los compañeros. Y la bruja que no lo deja salir, no vos podés creer. Déjalo salir, Titi.

0: Carlita.
1: Hola, hola, hola, Carlitos. Buenos días, buen día. Qué lindo escucharte en esta hermosa mañana que tenemos acá, Carlitos. Muy linda mañanita en el día sábado. Qué lindo escucharte, amigo. Muy lindo escucharte. Bueno, quiero algo de los Palmeras. ¿Puede ser algo de los Palmeras, Carlitos? Bueno, acá, mientras tomamos mate con la nuera Fabiana, te estamos escuchando. ¡Da, Carlitos!
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0: ¡Paloma loca, paloma!
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0: Ahí está mi amiga Elvita, la paraguayita. ¿Quiere escuchar algo de los Palmeras? Sí, cómo no, ya te voy a estar pasando algo de los Palmeras. Hola, somos de Venado Tuerto. Salimos de Villa Mercedes para Merlo. Pasamos un tema de Dale que va.
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0: No, me quedé colgado con otra cosa. Hola, somos de Venado Tuerto. Salimos desde Villa Mercedes para Merlo. Pasamos un tema de Qué Locura. Ahí está, ahora sí.
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0: Hola, buenos días. ¿Me pasarías un tema de Banda Registrada de Elección para escuchar y saludar a todos los de Río Cuarto, Córdoba y alrededores? Que tengan un excelente día y buen programa. Gaby de Neuquén, siempre los escucho. Saludos. Néstor, saludos a Néstor, bendiciones, dice.

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Ya sabes, para contactarte con nosotros, la línea directa del lago oficial de Radio Cadena Alegría, 351-349-2367. ¿Querés que te lo diga más despacio? Vamos más despacio. 351-349-2367. El alternativo 3462 38 76 86. Comenzamos con música. Lo había pedido mi amiga Elvita la paraguayita. Suenan los Palmeras. Ojo, Elvita con la brujería, Ojo, Elvita con la brujería. Suenan los Palmeras. Suena brujería.

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3: Anoche estuve conversando con mi cigarrillo.
4: Ahí estábamos compartiendo la música de Los Palmeras, sonando Brujería para mi amiga Elvita la Paraguayita, a quien le mando un saludo muy, pero muy grande,
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4: ¿Cómo anda mi amigo Adrián Méndez? Hola, Adrián, querido. Pásame un cuarteto como para arrancar, me dice. ¿Qué voz de hombre ponés? Jaja. Ay, es la que tengo, Adrián. Es la que tengo. Esa voz de hombre es particular. ¿Cómo anda, Adrián, querido? Vaya preparándose porque usted va a ser mi empleado a partir de noviembre. Así que usted trabajaba con el otro hombre que desgraciadamente tuvimos la suerte de perderlo, partió, empichó, mi gran amigo Alberto. Así que se quedó sin trabajo. Vaya preparándose que a partir de noviembre va a trabajar conmigo usted. No se haga problema, yo le voy a pagar mejor, 2 pesos con 50, ¿le parece? Es lo que hay, hermano, es lo que hay. 2 pesos con 50, arréglese con eso. ¿Está bien la paga, amigo?

0: Compañeros de la infancia.
1: Compañeros de la infancia, dice Carlitos La Mona Jiménez. 30 minutos de las 9 de la mañana.
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1: Lo importante es trabajar, me dijo. Ah, bueno, listo. Arreglate con 2 pesos con 50, entonces, amigo.

0: Hola, buen día, buen día, buen día.
1: Hola, Carlitos. Acá pasamos los chicos de Grupo Fans a saludar. Se venía la tormenta, pero pasó de largo por Villa María, así que un sol espectacular y hace calorcito. Y bueno, te vamos a pedir, esperando al mes que viene, a noviembre, si puede ser ramito de violeta para todos los chicos del grupo.
0: Ahí está, lo voy a buscar, ramito de violetas de Carlitos La Mona Jiménez. Capo, buen día desde Chipoleti, te escribo, soy Héctor y saludos a mis parientes de Embalse Río Tercero, Córdoba, que escucha la radio por allá. Sentimiento y rencor. Saludos, saludos. Hola, hermano, muy buen día, soy Gustavo, estamos viajando a Salta Capital desde Villa Cura Brochero. Saludá a mi señora Analía con un temita de Ulises Bueno. Gracias, no son... Que dice gracias, nos son muy buena compañía. ¿Te vas para el lado de Salta? ¿Para que no? ¿Vas para el lado de Salta? ¿No me haces un favor? ¿No pasás por Aria? ¿Cargás a una y te la llevas? Por favor, porque está enloqueciendo a mi amigo.

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0: Saludo a todos los de Chipoletti. Hoy es el aniversario, cumple 173 años, dice Gaby. Muy buenos días, Carrito, acá desde Sarmiento, Chubut. Te escucho por la 99.9, la 100. Soy Fabián. ¿Me pasás el tema de Lucas Hugo y 18 quilates? Pasa la vida pensando. Gracias, te escucho siempre, crack. Saludos a todos y a todas mis argentinos.
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0: Buen día, escucho de La Bulaye. Pasamos un tema de La Muela. Saludos, La Gringa.

0: le agarró el agua. ¿Quién?
1: El muy hijo de puta.
0: Vamos, ya sabes, 351-349-2367. La línea directa hacia Radio Cadena Alegría, y si no, al alternativo 3462-387686. Estaba pedido la música, Carlitos, La Mona Jiménez, suena Ramito.

Ahí estábamos compartiendo la música, lo que sonaba la Mona, Ramito de Violetas. Hola amigo Carlos, buen día, Dios lo bendiga. Saludos a mi mamá Marta, hermana Silvana y sobrino Benjamín. Soy César de San Jorge, te escucho por 88.5 Radio Más. ¿Podrás pasar el tema de Sabroso? Sigo pensando en ti. Abrazos grandes, buen fin de semana. Buen día, es la primera vez que te escucho desde San Rafael Mendoza. Saludo a mi esposo Gabriel y mis hijos Maxi y Gabriela. Un abrazo, Vero, un tema de Ulises, por fin. Buen día, crack, acá por la ciudad de Trelew, escuchando la campeona del dial. Saludos, señor.

0: Buen día, ¿cómo estás? Soy Alicia de La Calera, departamento Ojo de Agua. Está muy lindo el programa. ¿Me pasarías un tema de Germaín? Que tengas un feliz sábado.
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0: Hola, hola, hola, hola, hola.
2: Buen día, amigo, ¿cómo le va? Me llamo Alberto, general Alberto Mendoza. Quisiera escuchar algún tema de Ulises Bueno, si puede ser. Gracias, que tenga un buen fin de semana usted y toda su familia. Chao, chao.
0: Ahí estamos, querido, abrazos grandes. Ya se viene Ulises Bueno el martes. No, no, se viene hoy sábado, el martes se llama la canción. Hola, soy Juan. Desde la Bulalle soy... No, dice hola. Acá, no, pero no es para mí este mensaje. No, no, no, no, no, no. Buen día, Carlito, acá trabajando un poco, recién arranco y a las 10 me voy a tomar el vermut con una picadita. El rey de la escoba presente. Mirá lo que me ponen acá. Me ponen colorín. No, te equivocaste de radio, papá. Desde la Bulalle, soy Sandra, dice, limpiando y lavando. No, pero no, te equivocaste de radio. Mirá con quién me va a venir a confundir, por favor.

Hola, lindo, feliz sábado. Siempre escucho esta hermosa radio. Quiero el tema. Soy Luli. No sé qué dice ahí, PB me pone. Hola, lindo sábado. Siempre escucho esta hermosa radio. Quiero un tema. Soy Luli, PB. ¿Qué es PB?

0: Mira, ¿cómo anda, Carlito? ¡Viva Belgrano! ¡El más grande del mundo! ¿Cómo anda, Carlito? Acá arriba te hace un solazo, vos no sabes. Un día, ¿cómo anda ahí?
1: Hola, querido Pollo, el único Pollo jubilado camionero. Abrazo, hermano. Saludos para la B. Saludos para la B. ¿Qué hace mi amigo Serafín de Bariloche?
2: Buena. ¿Qué hace, Carlito? Escuchándote en Bariloche como siempre acá en el taller. Me atrasé hoy. Te cuento que está nevando con agua, viste, está pronosticado nieve, así que ya prontito, esta tarde seguro que tenemos nieve. Así que está especial para estar en taller y escuchar la radio. Abrazo grande, Carlito, como anda esa madrugada, que debe andar para arriba, para abajo. Acá sí no se puede andar en moto, ¿eh? No, acá no se puede andar. Abrazo, Carlito, buen fin de semana.
1: Abrazo, Serafín, querido, en Bariloche, la mala educada anda bárbaro. Espectacular, mejor imposible. Está viajando mucho la maleducada. Viajes cortos, pero va y viene, va y viene, va y viene, va y viene, va y viene. Ja, ja, ja, el más ayudín del mundo serán los pimenteros abandónicos, ese equipo ex-club, ja, ja, terrible, se hacen llamar los más grandes. ¡Qué payasos son! Ja, ja, lo dijo Fabián, no lo dije yo. Se viene la música, sabroso, sigo pensando en ti. Tanda publicitaria y ya volvemos más o menos a las 10 y 14, 10 y 17. Estamos retornando nuevamente. Sabroso, sigo pensando en ti. Tanda y ya volvemos.

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3: Y claro que sí, copate con nuestra música y ponele onda, dale que seguimos, seguimos hasta las 11 de la mañana acompañándote con todo el ritmo, todos los pedidos, dedicatorias, todos los temas que ustedes quieren escuchar.

Exactamente 17 minutos de las 10 de la mañana hasta las 11. Te acompaño. La línea directa hacia Radio Cadena Alegría es el 351-349-2367. Línea alternativa 3462-387680.

0: Ya se viene la Euge Quevedo junto a Ángela Leiva.
1: Tuvimos hace 7 días y reíamos bailando más.
0: Piedra Buena Santa Cruz, quiero el tema del Loco Amato. Ya va a estar sonando el Loco Amato.

vamos con la música, estaba pedido La Muela, suena Euge Quevedo. Junto a Ángela Leiva, señora Manti, qué mal elegí.

ahí estábamos compartiendo la música, la Euge Quevedo junto a Ángela Leiva, Señor Amante. Estaba pedido en la mañana de la radio. Escuchá, escuchá, escuchá, a ver si se levanta con esto.

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0: Ahí estábamos compartiendo la música, el Loco Amato, el 22. Hola, buen día, buen día, buen día.
1: Buen día, buen día, buen día. Espero que hayas empezado excelente este día sábado. Te cuento dos cositas. Uno, que acá en la villa, un día espectacular. Cielo son sumamente celeste, calorcito, nada de viento. Hermoso el clima de hoy para la villa. Bueno, otra cosa que te cuento también, que me estoy yendo al médico. Con dolor de oído, sí, mal, dolor de oído insoportable, y bueno, esta gripe que no se me pasa, que no me deja, pero bueno, ¿qué le vamos a hacer? Así que bueno, rumbo al médico estoy, pero bueno, hasta que llegue te estoy escuchando por los auriculares y quisiera pedirte temita de la banda 21, Volando entre tus brazos. Bueno, te mando un beso grande. Chao, chao.
0: Ahí está, saludos para Ceci de Carlos Paz, que anda con dolor de oído, se estaba yendo al médico. No alcancé a escuchar bien el tema de Banda 21 que

0: Buen día.
1: Laurita, buenos días, ¿cómo andás? Siempre te escucho desde Real Escola. Espero que andes...
0: Para, vamos de vuelta. ¿Qué dice?
1: Laurita, buenos días, ¿cómo andás? Siempre te escucho desde Real Escola. Espero que andes bien, hermoso tu programa. Soy Isabel Villegas, te quería pedir si me podés anotar para el baile de Banda Maratón.
0: No, está confundida. Escuchando otra radio, me mandan mensaje a mí pidiendo, anotándose para el concurso de ganar la entrada para...

0: Hola, buen día, radio. Soy Viviana de Rosario. Quiero decir, mi amor, que estamos con la Romy y el Titu tomando unos mates, que a la tarde lo esperamos, la mami también lo espera, que le mando muchos besos. Muchísimas gracias, radio.
1: Ahí está, saludos. Banda 21, volando entre tus brazos, era. Ah, dale, dale, dale, lo voy a estar buscando.

querían escuchar la música de Banda 21, Volando entre tus brazos. Ya sabés que para contactarte con nosotros lo podés hacer al 351-349-2367. El WhatsAppero oficial de Radio Cadena Alegría. Y si no, al alternativo 3462-387686. O, oh, ah, no, pará, que lo tengo que pasar a mi número.

0: Hola, buen día, buen día, buen día.
1: ¿Qué pasa con el amigo Carlito? ¿Está medio perdido? ¿Está qué? ¿Qué le pasa? ¿Estás haciendo radio? ¿Qué estás haciendo? ¿Qué es tu vida?
0: Acá estamos, papá, ¿no estás escuchando? Está medio perdido, dice. Acá estamos en la radio, papá. Como todos los sábados de 9 a 11. ¿A dónde? ¿Qué anda perdido usted? ¿Dónde anda?

hizo plata y se olvida de los pobres. Míralo vos, mi amigo Cristian. No, ahora hace plata, se olvida de los pobres. Saludos, Cristian, querido. Che, bueno, vamos con la música. Estaba pedido Banda 21. Volando entre tus brazos. Pará que tengo otro mensaje.

0: Hola, hola, hola, amigos. De vuelta acá, Alberto, general Albert Mendoza. Yo de acá de Mendoza soy hincha del Lobo de Pacífico. Y de Buenos Aires soy hincha de Boca. Y aguante Boca hasta la muerte. ¿Me puede pasar un buen tema de cómo se llama? De Rodrigo, puede ser. La mano de Dios.
1: Ahí está, papá, ya va a estar sonando Rodrigo, la mano de Dios. Pero claro que sí, hermano. Voy a detener. Ya lo estamos dejando en programación. No te hagas problema, aunque sea de Boca, te lo voy a pasar igual, hermano. Viste, algunos ahí, bueno, algunos tienen defectos en la vida. Pero no pasa nada, sos hincha de Boca, loco, te paso el tema igual. Pero antes tengo la música de Banda 21.

0: Ahí estamos compartiendo la música de Banda 21, Volando entre tus brazos, para Ceci de Carlos Paz. Hola, buen día, buen día, buen día.
1: Son como lo de Gide. Gide se fueron, ¿cuántas veces se fueron la B? Ustedes son hijos nuestros, papá. Aguante, Boquita.
0: Yo no entiendo por qué dice soy hijos nuestros y que se fueron a la B. ¿Quién te dijo que yo soy hincha de River? Vamos por parte, dijo Jack el Destripador. ¿Quién te dijo que yo soy hincha de River? Yo soy hincha de Ibis Sport Club, el equipo brasileño. Claro, el club brasileño, el Ibis Sport Club. ¿Quién te dijo que yo era hincha de River? Yo soy hincha del Ibis Sport Club, el equipo brasileño, papá.

Yo no dije nada, yo no dije que era hincha de River. Yo soy hincha del Ibis Sport Club, el equipo brasileño, papá.

0: ¿Qué dice Elvita la paraguayita?
1: Y Carlito, es así. Yo tengo amigas solteras que se hicieron su pareja y se olvida de la amiga. De mí se olvidaron. Se olvidaron. Es así, Carlito, como vos lo decís. Tu amigo se olvida de ti. Y mi amiga se olvida de su amiga Elva. Dale, Carlos, te estoy escuchando.
0: Saludos, Elvita. Sí, mi amigo se olvidó. Se olvidó de mí. Se olvidó de mí. Ahora tiene pareja. Anda por acá por Venado. No me vino a visitar. Así son los amigos. ¿Te das cuenta vos? Anda por Venado, mi amigo. Pero claro, ahora tiene novia. Sorry, gordo. Se olvida del amigo. Estaba pidiendo la música de Rodrigo, La Mano de

0: ¡Te quiero, Diego!
1: Ahí estábamos compartiendo la música de Rodrigo en la mano de Dios. Buen día, hermano. Es la primera vez que te lo escucho. Soy de Mendoza. Si puedes pasarme el tema de la nueva luna, abrazo. Abrazos, papá. Ya suena la nueva luna. Hola, buen día. Muy bueno el programa. Te cuento acá en Rosario, una tormenta más o menos fuerte con algo de lluvia. Ahora tira a salir el sol. Mucha humedad. Estoy preparando productos de limpieza para la venta. Carlos de Fisherton, barrio 7 de septiembre. Saludos para la gente linda de Rosario. Saludos, Carlos. Saludos, tocayo. Saludos para toda la gente de Rosario, 5 años viví en Rosario. Ahí cerca.

0: Hola, Clau. ¿Cómo estamos? Buen día, buen día. ¿Nos anotás para los bailes?
1: No. ¿No ves que se confunden, che? ¿Para qué baile querés que te anotes si yo no estoy anotando para ningún baile?
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1: ¿Por qué tanto bardo para Boca? Dice, no sé, qué sé yo. Deben estar con frío. Se quedaron afuera. Está frío afuera, che.
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1: Hola, mi amigo Pablo de San Gregorio, buen día.
3: Hola, Carlito, ¿cómo andás? Soy Pablo de San Gregorio. ¿Qué contás, amigo? Acá te estoy escuchando full, trabajando acá en la nuez, amigo. Pues es sábado, vamos cortando la semana, ya fin de semana, a descansar. Pasamos algo tema de Sebastián, si tiene teléfono ocupado, amigo. Gracias, Carlito. Pues es sábado, Carlito, estamos trabajando a full, acá estamos sacando tierra. En el Jeep.
1: Ahí está, saludos, Pablito de San Gregorio. Qué lindo chipón, loco.
4: ¡Vamos, la cobra!
1: Hola, Carlos, te saluda Vale, la morocha de Rufino. Hola, buen día, che, qué lindo jeep, Pablito.
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1: Yo tenía uno igual, pero color blanco, y no tenía capota. Tenía la caja antivuelco. No, qué lindo que está el chipón. Yo tuve uno blanco, hermoso. Pero el mío no tenía capotita. Tenía la jaulita antivuelco. Saludos, Pablito querido.

0: Dicen por acá.
1: Señor locutor, ¿me puede anotar para el concurso del...
0: Otro más.
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0: Yo... ¿Qué dice, Pablito?
3: Este está todo original, Pablito, todo original. Todo original, como vino está, nuevito, enterito está. Y acá lo estamos usando para el trabajo, ¿viste? Soy Pablo San Gregorio, Carlito. Todo original el chip.
0: Oh, está hermoso. ¿Estaba pedida la música de la nueva luna?

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3: Una región inmensa, aprisionada en mil sueños. Igual que un áspero poncho de un parduzco amarillento. En su angustia permanente se acuna en un grito viejo mientras se afana mostrando las entrañas de su suelo. La región de la aventura, el sempiterno desierto, solo con torres erguidas en ansiedad de progreso. Un alarido estridente revuelve el polvo reseco que ansía mostrar las arcas con mil tesoros dispersos. Patagonia, Patagonia, tu voz se convierte en eco para perderse lejana como una lengua de fuego, cansada de arder tu furia en la hoguera del lamento, cuando quedas en la ausencia, adormecida en tus cerros. ¿Cuándo llegará la hora, de la hora de tu tiempo, poncho indio de mi patria, tibio, ancho y altanero? Sola en tu destino sur, con ñanduces y chulengos, tienes algo de alegría cuando se agrandan tus pueblos,

pero aún con tus raíces no retienes al viajero que siempre horizonte arriba deja un adiós sin regresos. Tan solo a veces parece dar razones a tu anhelo si comen el calafate y escalan el chenque viejo. Más detrás de ese proverbio hay afanes terruñeros, porque es ansiedad de muchos ser nacidos en tu seno. Nacer en la misma fuente de un pasado tesonero, donde el cántaro se llena en que bebe el mundo entero. ¿Cuándo llegará la hora de la hora de tu tiempo? Aurora sur del camino, trepanador y pionero. Cuando muestras al ocaso las tintas de tus silencios, los ojos corren absortos para robar sus destellos, y sin embargo se ignoran como si fueran misterios las verdades milenarias de tu pedregal inmenso. Patagonia, Patagonia, tal vez en el tiempo nuevo verás crecer en tus piedras con el corazón sediento la generación ansiada, el estigma de tus sueños, y en tu coro de paisajes la razón de tus derechos. Me sangra la voz, me sangra para gritar que te quiero, que eres parte de mis bienes en mis afanes troveros. Yo quisiera haber nacido igual que Espolón Guerrero, para sangrarme las venas que me laten en el tiempo y decirle a los que miran desde un distinto concierto, quieren saber qué es la patria, miren a la Patagonia, embriáguense con sus cielos y enséñenle a vuestras voces el canto de nuestros vientos, y sabrán que hay un destino marcado a fuerza de tiempo, con virtud de poderío, con su historia de granero. Para que calmen el hambre los que quedan en silencio, porque es un trozo de patria que a la faz de nuestro suelo se levanta presuntuoso, puro, virgen, grande y nuevo. Argentina, Patagonia, con mi canto te venero.

0: tiempo con lluvia. ¡Ah, grande, hermano! ¡Qué primavera hermosa! ¡Buah! 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Sí, señor, aquí estamos. Usted hace el programa con nosotros. Al 57-72-77 llamando. Y si no, al chiquito, al 50-20-553. Acá, pegado. Está de la gatera el disco. Sí, mi amigo. Aquí estamos diciéndole buenos días a Buenos Aires, chico. Al Coihue, al Pedregoso, a Puyena, a Cholila, al Lago de Sama, allá por el al Rivadavia, hermano. El buenos días a todo ese paisanaje lindo. Viajando por el hoyo, Rincón del Lobo, el Pateado, el Turbio, Esperanza. El buenos días a todo ese gran paisanaje. A la gente del Lago Puelo, desde el Parque Nacional de Puelo, empezamos a subir el Río Azul, galopeando. Buenos días, hasta llegar al desemboque. ¡Claro! Del Currimahuida, hermano, desemboque, Currimahuida, buenos días. Norte, sur, noroeste del Currimahuida, norte, sur, noroeste, este. El buenos días a ellos, Y ya entramos ahí, por el quinquentreo, que desagota en el azul. Pero vamos a entrar con el quinquentreo subiendo para arriba, y vamos a llegar hasta la escuela. Y ahí nos vamos a meter al puente, para el otro lado. Vamos a pasar por el Caballita. ¿Cómo anda, Caballita? ¿Bien? El paisano, Juan. ¿Cómo anda? ¿Todo bien? Bueno. Y ahí vamos a pasar por el Rosado. Buenos días, buenos días. Allá está lo de Montero, vamos a ir, por la costa del Azul. Vamos a saltar para el otro lado. Sabemos lo Gonzalito. Buenos días. Allá por el Santo, allá lo del Hijo Santo. El buenos días. Y hay un solo garope. Vamos a llegar hasta el Blanco y el Azul. Arriba, y ya nos metemos ya por lo de Atilio. El buenos días, don Atilio, Vamos camino hasta donde, hasta lo de Petillo Sirven. Petillo Sirven debe estar acá arriba, pero allá tiene toda su gente. Buenos días a todos, al paisanaje. Volviendo hacia atrás, de galopito largo. Claro, me meto a dónde. Al barrio, al pueblo. Es el pueblo ya, Loma del Medio, un pueblo. El buenos días, don Cerda, ahí abajo, a la familia. A toda la familia de Cerda. También, diciéndole buenos días a toda esa gente que ocupan, están cada uno en su casa. El barrio grande, alto, que tiene el Bolsón. Y viajo hacia el Bolsón a las 4 estaciones de servicio. Buenos días. A las 4 estaciones de servicio que empiezan a las 6 de la mañana y terminan a las 2 de la tarde los turnos. Expendiendo la nata, gasoil, agua, de todo un poco y limpieza de los vidrios. Y preguntando cómo están los caminos. Vamos todavía, Claro, las 4 estaciones de servicio. Al colectivero, al camionero, como al panadero, Y aquel que va a ir laburando despacito, Y escuchando, sí. Aquí estamos en la 105.5 Radio de la Cordillera. De un solo galope, me meto allá, al Split. Al buenos días a la gente del Split. Al gringo, el hombre de, De Buen Chul, claro, siempre nos escucha, Bueno, el buenos días ahí a todo ese paisanaje y ahí al Club Hípico del Bolsón. De temprano ya están limpiando caballos y ya, bueno, preparando la potrillada para, y dentro de poco va a estar la carrera de los potrillos, ¿Quién no tiene ya avanzado, bien avanzado de gatera y todo, Vamos todavía, El buenos días a toda esa gente que labura ahí en el Club Hípico del Bolsón, con los caballos. Paso por el negro, el Cana Blanco, buenos días, y ya estuvo allá con lo de la abuela Yola y el abuelo José. Galopeando hacia arriba, me voy hasta al Saturnino. Pero antes de entrar al Saturnino le digo buenos días aquí en el Cuchillo Mayor y a doña Ana. Claro, ahí. Subo arriba de él, claro, al Saturnino le pego el grito a los repollos, a la gente de los repollos, buenos días. Claro, el paisanaje allá, pegado a los repollos. El buenos días aquí a la Cascada de la Virgen, al basurero, a la gente del basurero, ¿Cómo no vamos a pasar por el Gordo y la Flaca, Ahí abajo. Claro, y de un solo galope ya entramos. Al Saturnino de vuelta y viajando, y llego hasta los Malespina, ahí abajo, de la escuela, Claro, el buenos días a él y a su señora. Otro día estuvimos charlando un poco, Bueno, charlas lindas, de campo, que es paisano de campo, Claro, amigo. ¿Quién no se va a acordar, Doña Teresa, Conrado de Malespina, o vamos a decir Malespina Conrado, claro. Ella era de Malespina, Doña Teresa, la madre de Lucho Domínguez, de los varios Domínguez, Bueno, cuando en esa pampa ahí había jineteada, había tirada de rienda, en la casa de la abuela, hace mucho tiempo atrás, allá con el Chorín, con el Lito Domínguez, el Monigote, claro, el Lucho, nos hacían pegar unos golpes más o menos, y sabían andar bien de a caballo, bueno, con yegua salvaje, el buenos días a ese paisano, y pasando al otro lado de la calle, Domingo, ¿cómo anda Domingo? ¿Bien? El buenos días Domingo ahí a su familia y ahí en el Negro Alegría, vamos Alegrito, tiempo largo que no nos vemos con Negro, el saludo a la distancia y ya paso a lo de Cero, ¿cómo anda Don Cero? ¿Bien? De un solo galope me paso, de un solo galope me voy a pasar, ¿a dónde? A lo del polaco, ayer estuve con el polaco, fuimos charlando un poco, claro, ya está preparando, para los laguitos arriba, se está preparando el TG, el paisano con las cabalgatas, bueno, felicitaciones. De ahí ya agarro, buenos días, por la calle, para arriba, porque si no me retan, hasta el Perito Moreno. Y de arriba el Perito Moreno a los laguitos, también al escondido, el buenos días a toda la gente, que está trabajando. Algunos pioneros, otros caminando por la costa del río, limpiando, todos laburando. Me voy al Follel, ¿cómo anda la gente del Follel? Todos bien, ganadores los del Follel, anduvieron ganando los del domingo, Ahí lo vamos a andar atacando a la gente del Follel. A Udón, ¿cómo anda Udón? Bien, todo. Eso, Potrillo, caminando. Vamos a pasar de un solo viaje por la 40 y llego hasta a Villegas. A Gendarmería Nacional. Y el buenos días a Gendarmería Nacional, como el Villegas. A la gente de los puestos, de ahí a la entrada. Para hacer el camino hacia el, ¿qué? El Manso. Vamos a pasar por los Chechos, buenos días. También al Esplí. Y allá al Tito Carlos, vamos. El veterano de guerra, a lo del Jorge, a lo del Hugo, el buenos días a toda esa gente linda, campera del Manso, y a todos los camperos, vamos a decir que hay muchos camperos ahí adentro, los monteros, todos, gente de campo. Me voy hasta dónde, hasta la Pilacha, el buenos días, al jefe grande, claro. Claro, debe estar cuidando algunos, por siempre está cuidando el paisa. Le dan lo más travieso, se lo dan a él, los otros tienen lo más manso. Claro. Pero vamos a viajar hasta ¿a dónde? A lo de Laucha, Laucha viejo nomás. Barrio Nuevo, chico. ¿Cómo anda? ¿Todo bien? Y de ahí un solo galope, ¿a dónde? A la pasarela de John, de lo de John, a la República Argentina con Chile. Allá los límites. A lo de las abuelas Mamonde. El buenos días, Gendarmería Nacional, ahí, a todos, a Martín, el que cuida la casa de las abuelas, que hace mucho tiempo, está cuidando ahí arriba. El buenos días, ya abajo para abajo. Vamos al Follel, el ternero, Nahuelpan y las golondrinas. Y al Ralal, buenos días a toda gente. ¿Cómo no? Sí, buen día. Al Nevada, Chipre, Comarca Andina, qué buenos días todo eso. Bueno, haciendo un programa de carreras cuadreras. Hay carreras cuadreras en varias partes. Ya el tiempo está medio bravo. Está. Cronograma de mes de octubre. Stur y Lete. Domingo 11. Club Hípico Ingeniero Jacobacci. Organiza Tirolo García, no me digan, ¿no? Vamos a ver si nos podemos comunicar con estos paisanos. Son medio delicados para el teléfono paisanos, pero. Vamos a ver si nos podemos comunicar. Sorteo con un bono de entrada el 11 de octubre. Domingo 18, Club Hípico El Bolsón. Amigo Sirio Monte. Otro que lo tenemos que llamar por teléfono también. La polla de Portillo Aras del Tatú está esa, Guay, cobertura completa, hermano. El domingo 18 esto. Domingo 25, Hipódromo del Fortín. ¿De dónde? De Luis Beltrán. Feli Ibarrene es el hombre que se compromete a hacer las carreras ahí en el Fortín de Luis Beltrán. Sortea un bono de entrada el domingo 25. Y domingo 25 también, Hipódromo Jockey Club de Bariloche. ¿Eh? ¡Clarín! Y organiza Calle García. ¿Y qué me contás con el Piyuchi Luengo? ¿Eh? Volvió a la rueda de vuelta de la organización. Y si este... No, este no se puede llamar por teléfono. Bueno, te contesta. Aniversario 58 años del Jockey Club de San Carlos de Bariloche. ¡Claro! El hipódromo. ¿Eh? ¿Qué trascendencia el hipódromo ese? ¿Qué historial? ¿Eh? Cobertura completa, ya dado placas parciales, resultados, placas previas, resultados y programas de YouTube. Veamos todavía. Esto, el 11, en el Club Ingeniero Jacobacci. El 18, el Club Hípico del Bolsón. El 25 y el 25, hipódromo de Luis Beltrán y en el hipódromo Jockey Club de San Carlos de Bariloche. Con su 58 años. ¿Qué te pasa, eh? Grande. El domingo pasado hubieron carreras en el Jockey Club de San Carlos Bariloche. En la primera carrera, 2.50, ganó Fito Ruin. En la segunda, 2.50, Príncipe de Pampa. En la tercera, 3.75, Volcón. En la cuarta, 400, Pistolero. En la quinta, 3.25, Paico. Es bueno para empacho. En la sexta, 400 metros, La Nati. En la séptima, 1000 metros, Don Pon. La gente de dónde? Del Follero, hermano. En la 3.50, Porteñito. Otro también, ¿eh? Y la novena, 400, Forastero. Estas son todas las carreras que han pasado el día 27 del 9 del 26. Bueno, programa medio completito, ¿no es cierto? El Jockey Club de Ingeniero Jacobacci. Te voy a ir pasando algunas carreras, Para el domingo 11, un especial, Norma Ponce. 400 metros, un especial de Norma Ponce, A Tony Cacique, Forastero Soy y Che Sureño. Los Meonuco, Bariloche, el Palenque Bariloche y el otro Jacobacci. En la otra carrera, mano a mano, de una especial, 300 metros, Cicatriz, Estuve Lindo, Ingeniero Jacobacci, Mal de Amores, Estuve NL de los Meonuco. Bueno, aquí organiza Ariel Girola García, Domingo 11, clásico Día del Pueblo, 310 metros. Soñadora del Maitén, Don Alberto de los Meonuco y Agustina Gés de Nahuepa Huen. En una de 275, Volcón de Bariloche, Apolo de Ingeniero Jacobacci y Lobito, Quintuble Lobito de los Meonuco. Esto acorrece en el Ingeniero Jacobacci, día 11 de octubre. Clarín. Grandes carreras. Ojo, que acá, las carreras que hay acá de la zona de San Carlos del Bolsón, hay un clásico, 450 metros. Puede entrar uno más acá, a confirmar. Te soñé. Estuve bien de abajo, de Bariloche y Chucao. Estuve su raíz del botón. Acá puede entrar otro caballo, en 450. Dejan entrar otro caballo. Bueno, hablen con Sirio Monte. Pablo Campo y Manu Mafici. Se armó una polla acá, pero de organizadores. Esto es para el día... Claro, el día que se va a correr el clásico. Claro, 18 de octubre. Sí, señor. 18 de octubre, Club Hípico El Bolsón. En la polla de potrillo, que sea el tatú. Vamos todavía. ¿Cómo anda el paisanaje? ¿Están durmiendo todavía? Mi compañero no lo veo porque tiene mucha... Antes no tenía tantas cosas que le tapan la cara. Se ha despeinado.
1: Claro que sí.
0: Andaba en el baile. Gran reunión hípica en Club Hípico Villalonga. ¿Vos sabés que Villalonga? Hace años, te voy a contar. Estaba de muy muchachito ahí, de 17, 18 años, bro. En Villalonga, en Estancia del Gaucho y Estancia El Triángulo. Y había un club, ¿sabes? Claro, había un club que que nunca se hizo carrera, pero hace unos años hicieron un hipódromo ahí, Claro, tenían una pista bárbara para hacer carreras. Nosotros que si queríamos hacer carreras no lo dejaban. Ay, hace muchos años. Te estoy hablando del año 60 y largo moneda, ¿eh? Así que el domingo 4 de octubre, que mañana, ¿sí? Una especial que es mañana grandes carreras cuadreras. Hay un total de 18 pollas. ¿Anotado? ¿Cómo, eh? Club Cantina Club Independiente se llama, ¿eh? Ahora le pusieron especial Cantina Club Independiente. ¡Qué grande, te! Claro, y pusieron Independiente, hermano. ¿A dónde está Independiente? Bueno, dejemos el chátara. Hay un total de 18 pollas, ¿eh? Grandes carreras cuadreras. Después ya lo voy a comentar porque hablar algo de Villalonga o de Stroeder, ¿eh? Cardenal Cagliero, Carmen de Patagones. Claro, hay mucha caballada y muchos viejos antes carreristas de esa zona. Bueno, hablando de carrerista, sí, mi amigo, sí. Le voy a decir que llamando, dentro de un ratito vamos a ver si podemos. No van a salir porque estos son muy ásperos para el teléfono. Pero lo vamos a llamar a Calle García, no, a Sirio Monte lo vamos a llamar. A ver si mi amigo tiene el 572937. Por ahí lo debe tener, ¿no? ¿Eh? ¿Lo tiene anotado o no? ¿O no lo quiero anotar? Bueno. ¿Con qué vamos a ir? Vamos a ir con algo bueno. Vamos a ir con oferta. 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Bueno, vamos a ir con música y después vamos a seguir, ¿eh? Con la langosta. ¿Vamos? Póngale música al país.

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0: Pato, ¿cómo anda? Paisano por ahí, ¿cómo anda la gente, che? Acá, che.
1: Ahí lo tenemos a...
0: De manera de subir acá en el
1: amigo
0: campo.
1: Martínez,
0: Sí, qué bueno, acá descansando, che, hoy. Mucha agua. Acá estamos por churrasquear un poco y a la tarde decimos terminar el cargadero y se va a poner unos tablones ahí. Bueno, che, dale saludo a la gente ahí. Dale saludo a Copeda, a Juan Ignacio, dale a... Allá abajo, Samuel, a todos los que están escuchando la radio, un saludo grande para todos y un abrazo fuerte de acá del paisano. Y que tengan suerte el domingo en las carreras del Copé de Chile. Que le mete un poco de nastar súper a la que lo llevo de Chile. Bueno, Romerito, saluda a tu señora, a toda tu familia. Al Vasco, a mi saludo si lo ve por ahí. Que lo va a coordinar con teléfono, pero no atiende. Se le rompió ahora, creo. Que bueno, lo vemos, Romero. Saludito a todos.
1: Y bueno, ahí lo teníamos al Petiso Martínez, ¿eh? Allá por General Hacha, La Pampa, hermano. En un campo cargando vaca para el consumo. ¡Vamos! De arriero está, no, está de jefe, está casi todo seguro. Gracias, Petiso, por saludarnos, Acordarse el paisanaje de acá del Bolsón. Darán los saludos a todos, Para todo el paisanaje. Nos vamos con la gente que nos viene ayudando, claro. ¿Cómo nos lo viene ayudando? 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

0: 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Bueno, carreras cuadreas, como se van diciendo. Nos vamos al Club Hípico de Jacobacci. 11, el día 11. En Jacobacci, el 11 se corre. Quirona García es el que arma. El 11. Domingo 18, Club Hípico El Bolsón. Sirio Monte, la polla de Potrillo, ahora es el tatú, el 18. El 25 se corre en el Fortín de Luis Beltrán. Organiza Fede Ibarren, el 25. Y el 25, en el Hipódromo Jockey Club de San Carlos Guadalupe, Gali García y Piruchi Luengo. Qué junta, hermano. Claro, en el Hipódromo de San Carlos de Bariloche. Cobertura, placa, previo resultado y promo de YouTube. Cobertura espacial, placa espacial de resultado. Sí, señor, esto está en San Carlos de Bariloche. Pero acá también, Sí. En el Bolsón, para el día 18, clásico, 450 metros. Te soñé. Estuve bien de abajo, De Bariloche. Y Chucao, estuve suyo ahí del Bolsón. Uno más entra acá, o dos más pueden entrar, Vamos. De la misma categoría. Sí, claro. Entran todos. Pero Ingeniero Jacobacci tiene el 11. Un especial del Norma Ponce. Carlos de Ingeniero Jacobacci. Cacique, estoy Palenque de Bariloche. Con Forastero Soy de los Menucos. Y Che Sureño, estuvo Don Coco de Bariloche. Son cuatro a correr 400 metros. Hay uno de 300 metros, de palo y palo. Cicatriz, estuvo el Indio de Ingeniero Jacobacci. Y Mal de Amores, estuvo en el de los Menucos. Tiró 300 metros. Bueno. Club Hípico de Ingeniero Jacobacci de vuelta. Domingo 11, Día del Pueblo. Guay. A sus años. Día del Pueblo, 310 metros. Soñadora, estuvo el Cuello del Maitén. Don Alberto, estuvo en el de los Menucos. Agustina Gés, estuvo Dios es fiel. Naupa Uen. Hay un especial, 300 metros. Cicatriz, estuvo el Indio de Ingeniero Jacobacci. Y Madre de Amanero, estuvo en el de los Menucos. Hay otra, domingo, 11, 275. Volcón, Bariloche. Apolo, de Ingeniero Jacobacci. Inquintulo Visto de los Menucos. El Quirona García es el que arma esto, Bueno, hay una linda acá en el Bolsón. Que atienda bien, porque le dejan entrar, Clásico 450. Te soñé. Para el 18 esto. Bien de abajo. De Bariloche. Chucao, esto es suyo ahí del Bolsón. Uno más puede entrar o dos. Acá está, ¿qué? Lo que organiza Sirio Monte, Pablo Campo y Manu Mafich. ¡Qué lindo, gente! Bueno, trabajadores todos. Tienen la suerte de estar bien, hermano. Hay que estar. Hay que estar ahí, en la pulpería. Me voy a ir al pago para aquellos que algunos conocen y otros no conocen. Club Hípico Villalonga. Contaba de lo que era Villalonga hace muchos años, andando por ahí yo, con caballo también, a las cuidas, de peoncito. Empezaba a hacer las armas, también en esa zona. Siendo de la zona de Villalonga, el club de Villalonga era un club chiquito, era. Bueno, el pueblo se fue agrandando, porque es pueblo quintero, de las quintas. Tiene riego propio, desde el río Colorado. Tiene unos riegos bárbaros. Pero hoy es un manjar lo que de estar en Villalonga. Hace muchos años que no ando por ahí. Pero te digo que en esos tiempos era un pueblo muy chiquito. Y tenía dos estancias grandes. la estancia del gaucho, donde está, claro, las termas de Chicorin. Hay unas termas zonales ahí, pegadas al río Colorado, de Chicorin, que eran los dueños. Y después estaba el establecimiento de Arrecro, que era una parte de molino, bebedero y tanque, desde Bahía Blanca. Bueno, era todo campo de alfalfa y muy poco trigo, pero alfalfa se daba mucho trabajo. Y bueno, yo entré en Pioncito ahí, y conociendo el pueblo, que era pueblo chiquito, me metí en el pueblito a conocer gente. Y había un club que iba, había muchos muchachitos a jugar las bochas, otros a jugar, no había pool, se jugaba al metegol, había metegol y billar. Pero había gente que ya andaba con caballo de carrera, Strueder, la zona de Cazá, la gente de Carmen de Patagones, la gente de ¿cómo se llama? De los pueblos chiquitos ahí, siempre tenían un caballito para la movida, 250, 200 metros, orillero, caballos orilleros se la llamaba, Así que bueno, uno ya andaba metido ahí, flameando con el paisanaje. Hoy tiene unas canchas bárbaras. Cantina Club Hípico Independiente, Claro. Pero el club que se tenía y vos tiene actualmente se llama Pablo Valentín Vergara. Pablo Valentín Vergara. Hace mucho tiempo. Un club chiquito, pero hoy debe ser uno de los más grandes. Con San Lorenzo de Villa de Strueder y Carmen de Patagones, el otro club, tiene Jorge Ñubre. Con Sol de Mayo de Vielma. Mirá que toda esa distancia eran, vamos a decir, era chico, pero ya habían caballos de primera categoría. Hoy, claro, el club aniversario de Villalonga, gran clásico aniversario, Sirio el Che, ahí viene ahí cerquita de Bahía Blanca, está todo asfalto por la ruta 3. Hoy se acercan bastante caballos. Un total de carrera tiene 19 carreras. Total de caballos carrera, 110 caballos anotados. Pone que corran, saca 10 y que quedan 100 nomás, Pero hay que correr, hermano, ¿Empieza a qué hora? Ya te digo a qué hora van a empezar. A la rotonda tenés que estar a las 8:30 de la mañana. Así que para las 9 vamos corriendo con 5 caballos. En la pedaña va Ciruja, Dulce Corona, Buen Pensamiento, Despreciada y Chimichurri. Este va para asado. Ya. En la segunda viene Chau Tu Plata, Tío Beto, Corazón Locura y Cupido. En la tercera viene El Compás Gok Azul, Estrategia P. Ramón Don Omar. Esas son las más chicas que hay. Pero voy a ir con las grandes. ¿Para? Vamos a ir a los que van a clasificar. Especial de distribuidora de Tinga. Barucho Rito, Tío Tony, Exponer Corp, Carta Dudosa y Gitana. Coronel Pringle, Luis Beltrán, de San Antonio Este, Ingeniero Huergo, Villalonga y Vierma. A clasificar por los palos web. Gracias, abuelo. Cascarita, Esmeralda, Beltrán, Don Pichón, Don Jufre, Don Jesús y Dudoso. Bueno, estas carreras son 7, 5, no aflojan, Y hay una caballada, vamos a decir, de Coronel Pringle, de la zona de Villa de Vienma, de General Conecha, de Torkin, de los pagos, del amigo Mario Rodríguez. ¿Cómo andamos, Mario? ¿Todo bien? Saludo a la distancia y a su patrona. De Coronel Dorrego, de Hilario Ascasubi, Donato, Hilario Ascasubi. Claro, grandes carreristas, estuve del morbo. Bueno, viene una caballada a la reunión hípica del día 4, mañana. Grandes carreras en el pago de Villalonga. ¿Por qué vamos a decir Villalonga? Porque todo riego. Ahí está el melón más grande y la sandía más grande, ahí en ese pago. Sandía y melón, hermano. Sandía con vino es lo mejor que hay. ¿Qué no come? ¿Cómo no va a comer sandía con vino? Bueno. Grandes carreras cuadreras. Así que tenemos en esta zona, buscando de vuelta, el día 18 en el Bolsón. ¿Eh? Bariloche el 25. Y el domingo 11 que viene, el Ingeniero Jacobacci. Oye, el hipódromo de Beltrán tiene el día 25 también, pero bueno, hay una caballada grande por todos lados. Acá, ojo que están todos trabajando con los potrillos en el Bolsón. Están muy contentos todos, ¿eh? Paisanaje de primera calidad, ¿eh? Los potrillos. En cualquier momento estoy pegando una vuelta para mirar. Hace tiempo que no voy al club, pero voy a tener que ir, ¿eh? A charlar con el amigo Coco ahí. ¿Eh, Coquito? Y Coco siempre, el trabajo de él, Trabajito. Bueno, estamos muy cerca, no muy cerca, estamos muy lejos, pero vamos a ir a hacer algo. Buena música para todo el paisanaje que esté yendo la hora 12 y 20. Vamos con chacarera, póngale algo de ritmo para el paisanaje que se ponga contento, porque está lloviendo mal. El tiempo se ponga contento. Ahí vamos.
1: Sea afuera o sea en la casa, ¿quién no ha dicho sí, señor? Un aplauso al asador. Difícil tarea el que asa. No es pa' cualquiera echar brasa, y es verdad lo que converso. Yo que observaba ese esfuerzo, después de un asado rico, con el alma le dedico pa'l asador este verso. Pasa en cualquier jineteada, mientras que uno está mirando, ahí lo tiene al criollo asando sin que pueda mirar nada. La sortija, la cantada, lo tienen al asador cumpliendo con su labor sin cobrar generalmente, porque lo hace simplemente por gaucho y por servidor. Lo he visto en más de una peña que se ofreció de gauchada traerle carne congelada o que hace con mala leña, pero él lo mismo se empeña en ponerle voluntad, porque tiene en realidad dentro de ese pecho suyo algo que llaman orgullo y otro llaman dignidad. Y a la hora que le dijeron, pese a tanto contratiempo, ya tiene el asado a tiempo y a punto como pidieron. ¡Qué lujo los que comieron vacío, matambre, costilla! Porque es una maravilla un buen churrasco paisano si está hecho por buena mano del patrón de la parrilla. Y no crea que es perezoso o echó de gusto la fama, que tanto le asa la llama como hace un asado al pozo. O si el día está lluvioso, debajo del chaparrón acomoda en un rincón varias chapas. El asunto es que va a sacarle a punto el cordero o el lechón. Y da un consejo especial, por si a alguno le interesa, que salando con sal gruesa nunca se pasa de sal. La salmuera es lo ideal, agua, sal, ajo, pimienta, pero la experiencia cuenta, aunque él no haga mucho teatro, no es lo mismo asar pa' cuatro que asar pa' 150. Pollo, chivito, cordero, carne potro, jabalí, lo que le pongan allí se lo va a asar, compañero. Es por eso que yo quiero darle ese oficio valor, y sin ser conocedor, pero siendo de buen diente, yo les pido nuevamente un aplauso al asador.

Ferdinand Poray.

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0: Hoy estábamos escuchando un poco de folclore, charlando con otros compañeros. Claro, el hombre de la botonera es colecita. Luciano, sí, Luciano se llama. ¿Lo quiere conocer? Venga a la radio. ¿Cómo no? Venga a la radio, me viene a conocerlo. Bueno, estamos en la... Claro, en la 105.5 Radio de la Cordillera. Clarín, clarín. Carrera Escuadrera. Vamos a hacer el último viaje de Carrera Escuadrera acá en la zona para Tonal. Zonales, porque los de Villalonga es que... Son lindos, pero no. Me voy con los Tonales. Aquí se va a correr el... acá. Sí, señor, acá. Se va a correr para el día 18. En el Club Hípico del Bolsón. Día 18. Se viene clarín. ¿No sabía? La polla de potrillo. Club Hípico del Bolsón. La polla de potrillo. Ahora es el tatú. Hay un clásico que dejan entrar uno o dos caballos. Clásico 450. Te soñó y Chucago. Uno más, precisan, ¿eh? Uno más o dos. Claro. 450. A correrse el día 18 de octubre. Después del 18 de octubre vamos al Club Hípico Ingeniero Jacobacci en el Día del Pueblo Jacobacci. ¡Epa! No. En el Día del Pueblo Jacobacci tiene en el Día del Pueblo varios años. ¡Claro! Va a cumplir sus años lindos, Club Hípico Jacobacci. Organiza Chirola García ya. Sortea un bono de entrada. Claro. Tiene varias carreritas lindas. Ya la vamos a estar pasando. Esto es para el 11. Para el domingo que viene. De fiesta al pueblo porque cumple sus lindos años. Sí, es un pueblo ya, El pueblo, vamos a decir, de la zona. Zonales. Creo que el pueblo más viejo debe ser Valcheta. Me parece que es Valcheta el pueblo más viejo de la 23. Me parece, ¿no? Le voy a tirar, Uno de los pueblos más viejos que hay. Pero el ingeniero Jacobacci ya tiene sus añitos, Así que viene una relación muy linda para ese día 11. Tiene un total, van a haber unas 12 o 13 carreras. Arma... Chirola García, el hombre Chirola, es el que arma. Sí, Chirola García, le dicen Chirola. Juan Ariel Chirola García, de Colecuá. Buen conocedor de burrero. Bueno, el 18 en el Club de Bolsón, Sirio Monte. Polla de potrillo, ahora el tatú, varias, Hay varias ahí, para correr. Ya te digo que hay una que entra uno o dos más en el clásico. Para el 18, 450. Está tucado y te soñé. Listo. Bueno, esas son las carreras a correr en esta zona. Voy viajando. Porque le vamos a meter una de chamamé, hermano. Claro. 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Y Lehmann, la juventud, también, desde muy temprano, llamando al 40, al 1503-41. ¿Cómo no lo va a llamar si te van a atender? Estos fueron los oficiantes que nos ayudan para que usted pueda, No, los llamados no son tantos, sino estamos a la letra de la página, estamos con ustedes,
1: Está bien.
0: ¿Viste? Está bien. Lo primero que te dicen, está bien. Está bien. Vamos a ir con ¿qué? Unos chamamés para ir dejando este sábado lindo. Si salís para afuera, lleva la caña, hermano, pero lleva el permiso de caña. Te encargo. Porque van a estar bravos estos viejos. Yo te encargo. Porque ya empezó la pesca. La pesca deportiva. Caña, Claro, sin lombrices. El tarrito puedes llevarlo de comodidad. Porque por ahí te falta agua y te tomo un trago con el tarrito. Claro. Y alrededor del tarrito que tenés. Claro, la tanza para tirar, hermano. ¡Eso! Guardapesca, Brasil, ¿no? ¿Qué está hablando? Bueno, vamos con chamamé. Ahí vamos.

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Y bueno, hoy estábamos puro chamamés, hermano. Ya despidiéndonos de estos sábados, culminando la semana, ¿no es cierto? Con lluvia, tiempo es bastante bravo, ¿eh? A cuidarse, paisanos, a no griparse, ¿a qué? Claro, cuidar a la abuela, que no salgan muchos afuera, al abuelo, ¿no es cierto? No se engrepen, mi amigo, porque eso cuesta. Paisano y paisano, gracias por sintonizar la 105.5, Radio de la Cordillera. Gracias a nuestro compañero, que pone toda la música buena. Y usted que escucha, Será hasta el sábado que viene, de la gatera al disco. Y mañana, ha escuchado a Don Checho, la voz mayor de la radio, ¿no es cierto? Viejo veterano de guerra, Mañana hay que escucharlo al Checho, con toda su picardía. Lo mejor para ustedes el fin de semana, y que Dios los ampare. Hasta el otro carnaval de Serpentina, dijo la andillina. No, vamos a seguir el sábado que viene. ¡Chau, chau! Gracias por sintonizar la 105.5 Radio de la Cordillera.

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0: acá estamos, hola, hola, hola, hola, buenas tardes, ¿cómo están todos? Che, ¿cómo están todos? Buenas tardes, buenas, buenas, buenas.
1: Ponele onda, mamita.
0: Arrancamos, claro que sí, otro programa más y se nos fue la cortinita, porque estamos acá con arreglando unas cositas, che, pero qué bárbaro, che, buenos días, escúchame, buenos días, buenas tardes, ya buenas tardes, ¿cómo está mi gente? ¿Cómo está país? ¿Cómo anda mi país?

de Cabana, Córdoba, República Argentina. Esto es Ponele Onda, mi nombre es Jorge Canelo. Bienvenidos, bienvenidos a todos, che. A la Radio Cadena Alegría 94.1. Bajo la dirección general del señor Paulo Martín Arnaudo, alias El Chone. Visita que ya la voy a estar presentando. Sí. La voz sexy de la radio, le dicen acá en el pueblo. Pero bueno, vamos a ver qué pasa. Sí. No se haga el modesto, no se haga el modesto. Ya la voy a estar presentando. ¿Cómo andan todos, che? Acá un día soleado, pero el vientito está fresco. Está fresco. Recién entré acá y mamita, querido, acá en el estudio hace un frío. Transmitiendo en vivo desde Radio Cadena Alegría 100.1 en Cabana, Córdoba, en todo sudeste cordobés. A pleno la 100.1, che, dale. ¿Qué más tenemos? ¿Qué más tenemos por acá? Dale.

0: primera vez que se va a escuchar en todo el país, el compañero. Así que bueno, para más de 290 repetidoras en todo el país, estamos en Radio Cadena Alegría, la campeona del dial. Mensajero, que ya te voy a estar dando, mensajero, el WhatsApp oficial de la campeona del dial, es el 351-349-2367, sí, dale, 351-349-2367. Y por supuesto también tenemos el WhatsApp alternativo, que es el nuestro, el de Radio Alegría 100.1, aquí en Cabanac. 3468-408317. Ahora sí le voy a presentar a mi compañero. Ah, ya agarré con la mano en la masa. Saque esa mano de ahí. Mi amigo Marcelo Vallejos. Hola, Marcelo, querido.
1: Hola, muy buen...
0: No, es así.
1: Buenos días, buenas tardes
0: a
1: toda la audiencia. Muy buenas tardes, que pasen un día espectacular. Veo que está con todas las pilas.
0: Sí, sí, claro, ponele onda.
1: Por supuesto.
0: Claro. Ya tenemos mensajitos que por ahí van a estar llegando también a nuestro WhatsAppero principal, acá de la radio, y el WhatsAppero oficial de la campeona del dial,

0: Me han llenado el mensajero.
1: Eso.
0: Le quiero mandar un gran saludo para Gianni, que estuvo anteriormente a nosotros. El gran saludo para Gianni ahí, espectacular, como siempre. Tenemos mensajitos por ahí, Marce. Tenemos mensajitos que van llegando.
2: Está cargando
0: el WhatsApp.
2: Así que en un ratito nada más ya estamos con todos los mensajitos que van a llegar.
0: Obvio, eso pasa cuando se llena el mensaje.
2: Claro, sí, por eso se puso lento. Está cargando, pero muy lento.
0: Va en carreta,
2: va. Sí, bueno, ya vamos. Chao.

0: ya lo sabes, 3468-408317. Para que vos me mandes tu mensajito. Y hay mujeres que hacen mal.
1: Hay mujeres que hacen mal.
0: Mensajito por acá dice: hola, buenas tardes. Me llamo Omar Molina de Suardi, provincia de Santa Fe. Muy lindo su programa. Ya que se escucha por todos lados, y se quisiera mandar un gran saludo a mis parientes que tengo al lado de La Plata, más allá, que hace muchísimos años que no tengo noticias de ellos. Dice: muchísimas gracias, pase feliz fin de semana. Ahí estamos entonces, un gran saludo para vos, Omar, ¿eh?
2: Aprovechamos a saludar también a Karen y a Jorge, que también están conectados y escuchando la radio.
0: Pero espectacular, espectacular. También tenemos por ahí a Ida, también acá. Mucha gente de Cabana y la zona también que está comunicándose con nosotros. La gente de todo el país que se comunica al 351-3.

0: mandar saludos para Seferino, que acá se confundió de nombre, me puso Seba. Bueno, mi nombre es Jorge Seferino. Claro, Seferino, ¿verdad? No se puede hacer. Mujeres que hacen mal. ¿Cómo dices? Ah, no, eso lo dice usted.
1: No, claro, le voy a tener que...
0: Está patentado.
1: Está patentado, ojo, está patentado, va a tener que pagar derecho de autor. Cuidado.

0: saludo para Seferino ahí también comunicándose con nosotros.
1: Mujeres, no te dejes atrapar.
0: A ver si podemos sacar los mensajitos al aire. Vamos a ver acá por acá, a ver. Hola.
2: Jorgito, ¿cómo andas? Acá pasamos el teléfono a saludar. Era un sábado espectacular. Como se diría, el grupo, un sábado como el Chuni manda, para salir a estar sentado afuera, y tomar algo fresco y tomar aire. Te vamos a pedir un temita, si puede ser, de Trula, para todo el grupo del fans.
0: Algo de Trula entonces. Ay, se le cortó el mensajito, qué lástima. Hay un tema y un temita de Trula ahí para la gente, dale. Ahí vamos a estar, che, un gran saludito ahí, para la gente que está mandando su mensajito. Ahí vamos a estar con el temita de Trula, dale. Vamos a ir anotando los temitas de Trula por acá, Casi lo hago volar el mate, me olvidé que lo tenía acá el mate.
3: No pasa nada, no pasa nada. Está aprendiendo también a manejar el programa, así que dele nomás que está todo bien, che. Un saludito grande para María José y Sandro también, que seguramente están escuchando la radio.
0: Si tiene mensajito por
3: bueno,
0: ahí, léalo,
3: Claro, bueno, claro. Listo, vamos entonces, abrimos el WhatsApp. Pero María José y Sandro por ahí que están escuchando la radio también, dicen gracias. A ver qué dice. Hola, Jorge, muy buenas tardes. Pasarle un tema para Sandro, que está sembrando, dice. Está cualquier temita.
0: Bueno.
3: Uno que tenga mucha onda, uno para bailar,
0: Claro, claro, vamos a ir con un temita también de Trula, le vamos a estar dedicando para Sandro también ahí, ¿Claro? Hasta la hora 15, esto es Ponele Onda.

0: de los clásicos sonando acá en la radio, por supuesto, es Banda 21, a caballo, o a caballo. Para la compa que está escuchando ahí, porque claro, se va a enojar.
1: Seguramente también está escuchando.
0: Sí, se va a enojar.
1: Que bueno, no sé si la viste, Aida también estaba mandando un saludito, estaba saludando. Dice, hola Jorge, ¿cómo estás? Buenas tardes. El tema dice La Paisanita, ¿puede ser? Muchas gracias, que tengas un hermoso sábado.
0: La Paisanita lo vamos a estar buscando también, De la F. Chimendi sonando, por supuesto, ya va a estar sonando, dale, quédate ahí, gracias Aida. El gran saludito para la gente de Cabanag, a pleno también con el mensajero. ¿Se viene Trula? ¿Se viene Trula?

0: la música, por supuesto, con Trulala. Y para la gente que lo estaba solicitando a través del 351-349-2367. Lindo tema tiene Trula, ¿eh?
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0: 3468-408317 para que vos mandes tu mensajito a la radio también en WhatsApp alternativo. De ponele onda. Tenemos mensajito por ahí.
2: Por ahora no, tenemos solamente el audio. Sí, tenemos audio de José Ridolfi, también de María de Victorica.
0: Ahí está,
2: bueno, de María La Pampa,
0: de...
2: ¿no?
0: Claro.
2: De La Pampa. Mirá vos qué bien, che.
0: María de Victorica. Aquí oyente de la radio.
2: Sí. Saludito grande para María, entonces, saludito grande también para José. Y bueno, para nuestra amiga Aida también acá del pueblo, María José y Sandro también, che, y Jorge Gagno que está dando aliento desde su casa.
0: Sí, estaba corquito, estaba pleno, y cuando pasé por ahí estaba meta golpe, che.
2: Claro, sí, seguro. Sí, sí, y sí, viste sí, el vasito que tenía. Pero viste el vasito que tenía y un frenecito tenía.
0: Ah, mirá vos, ¿no? Che, Jorgito, te podés dar una vueltita, está acá nomás, en media cuadra.
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0: Ahora sí, ahí estamos. Dale, ahora sí voy a trabajar cómodo. Claro, porque estamos manejando todo con un solo volumen. Y se hace complicado, se hace complicado. Así que sepa disculpar a la gente, así que bueno. Problemitas que se solucionan fácil,
1: No dejo de pensar, se extraña.
0: Como Jorge Canelo sabe.

0: Ahí estamos, ahí estamos. Bueno, mientras el compañero pelea con los auriculares, yo voy a estar pasando los mensajitos de audio.
1: 1-0 me van ganando los auriculares.
0: 1-0 te van ganando los auriculares.
1: Sí, sí, sí. Sí, sí. Saludos grandes para, bueno, las personas que se están comunicando. Hay otro oyente.
0: La producción está, está para atrás.
1: Sí, sí, la verdad que sí. Tenemos que ver qué pasa acá con...
2: Buen día, Jorgito, ¿cómo andás, amigo? Ya estamos en sintonía acá para pasarla bien. Hola, nuestra compañía, los oyentes y la buena música. Acá un día espectacular. Te voy a pedir el último tema de Ulises Bueno, Olvídala, si puede ser. Bueno. Desde ya muchas gracias, Jorgito, y mando saludos a Marta de Selva, Marta Rancula, Estre María de la Pampa, María Victorica, Señor Ariel Guzmán, Serafín de Bariloche, El Paisa, Gustavito Igor y familia, Gustavito Álvarez, Patrick Coco, Marcelo y Omarcito Bío III. Bendiciones para vos y toda la audiencia, que tengas un excelente programa y buen fin de amigo. Aguante Jorge Canelo, componele onda por la campeona del dial.
0: ¡Eso!
2: Perdón, Jorge, Olvídame, ese
0: ya me
2: confundí yo. Olvídame.
0: Tranqui, tranqui. Se entendió, Doc, se entendió. Tranqui, Doc. El gran saludo para Doc de Villa Regina. Ahí lo está escuchando la media. Otro de los fieles oyentes que tenemos en la campeona del día, que son todos. Todos. Cada cual tiene su mensajito en cada programa. La verdad, un espectáculo,
1: Qué lindo de todas partes de la Argentina que se están comunicando, escuchando y le están poniendo onda también al programa,
0: chicos. Pero claro que sí. Más mensajito por acá, a ver, hola.
3: Dale, Jorgito, dale. Poneme música mientras yo arreglo, bailo también. Pues ahí le he hecho unos bailecitos.
0: ¡Pasa! Nos prohibido ahí.
3: Poneme musiquita. Gracias, hermano. Suerte.
0: Excelente, amigo, ahí, che. Vamos con el temita que lo estaban solicitando, Vamos con el temita que lo estaban solicitando por acá, a ver qué tenemos de Ulises Bueno. Olvídame. Y pega la vuelta. Ah, no era así.

0: Qué lindo tema de Ulises, bueno, qué lindo tema de Ulises, bueno, olvídame. En vivo, versión en vivo, ahí estamos. Tenemos más mensajitos por ahí.
1: Hay mensajitos, Jorgito también nos mandaba ahí un temita, un mensajito con una información sobre el club Sportman. Dice: Copa Centenario, primera división masculino, 4 clubes participantes. Este domingo 4 de octubre, a partir de las 10 de la mañana, en el club Sportman habrá un esmerado servicio de buffet.
0: Qué lindo, ahí estamos, nos esperamos a todos entonces en el club Sportman, aquí en nuestra localidad de Cábana, que así que dale, prepárate y andale Sportman.
2: En una cama de hotel.
1: ¿Qué temazo?
0: Mañana. Ya se viene la paisanita de la FH Mendic, me están solicitando por ahí, No te enojes, Aida.

0: Tenemos mensajitos de audio también por acá, el 351-349-2367. Hola. Hola.
1: Hola, Jorge, buenas tardes. Bueno, quiero saludar a toda la gente de los grupos en general.
0: Bueno.
1: Y saludar a toda mi familia de Carmen, a todos los amigos. Y pues, si podés, pasa un tema de Alegrísimo. O lo que tengas, Andranía. O tuvieras algo de los. De los Reyes del Cuarteto.
0: Dale.
1: Soy el Samuel de acá de San Rafael Mendoza.
0: Vamos, la gente de San Rafael Mendoza, ¿cómo anda, mi amigo Samuel? Samuel de Carmense, pero está en San Rafael Mendoza.
2: Ah, mira qué lindo, que che, bueno. Lindo lugar para visitar también.
0: Me está escuchando, ahí suena la campeona del dial a través de la radio del Dani Ávila.
2: Un saludito grande para el Dani, entonces.
0: Claro, sí. Ahí estamos, un gran saludo para el Dani, que se estaba reponiendo de una neumonía también que tenía el amigo, así que bueno, hubo una época que era neumonía.
2: No, pobre, bueno, pero complicado.
0: Es que está complicado, pero bueno.
2: Le ponemos la onda para que se pase, para que se le pase, para que se
0: cumpla, Dani.
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0: Hola, buenas tardes, me pasarías un tema de Gary con Trula. Dice, a elección para escuchar y saludar a mi pareja Néstor Jaquec, ahí está. Victoria, que es de Córdoba, y Jackie Alejandra de Buenos Aires, que tengan un excelente día. Buen programa, Gaby de Neuquén, bendiciones. Ahí estamos la gente de Neuquén. Ya se viene algo de Gary también, quédate ahí. Hola, Giancarlos, por la 94.1, dice Nico de San Francisco. San Francisco. Dijera el Chuni. ¿Qué onda, mi amigo el Chuni? Estará durmiendo la siesta, el gordito. Sí, está durmiendo la siesta, el gordito.
2: Sí, no.
0: El tipo hace esto, se levanta, prende la radio, ve que sale y se va a dormir de vuelta. Ah, está saliendo, listo, vamos a dormir.
2: Claro, seguramente también se esté preparando, mira, seguramente también se esté preparando para esta noche, ¿o no?
0: Y mi capaz, sí.
2: Chao.
0: Un mensajito más y vamos a la música, dale. Hola, amigos, los escucho desde Porteña. Saludos, soy Marco. Hola, Marco, ahí en Porteña 99.1. También radio de mi amigo Leo,
2: También tenemos un saludito, un audio acá para escuchar, si quiere, de Cristian de Venado Tuerto.
0: Ahí lo tenemos.
2: Un saludito grande para la gente de Venado, claro.
0: Sí. ¿Qué más tenemos por acá? Lo tenemos a Alicia. Mirá a Alicia, a ver.
4: Hola, Marcel, hola. Jorge, bueno, después pásenme en una dedicatoria cualquiera, la que ustedes saben que a mí me gusta.
0: Bueno,
2: otro fiel oyente.
0: Y ahora la está escuchando todo el país. Así que imagínense, sí. Antes que no quería mandar audio.
2: Se hace famosa, Alicia.
0: ¿Viste lo que es? Guarda. ¿Saben por qué digo así, gente? Porque acá en el pueblo no están acostumbrados. Entonces dice, tanto alcance, no, tenemos muchas repetidoras.
2: Claro, y está sonando por todos lados.
0: Porque si no, ahí sí nos van a decir, callaste que va a estar comiendo asado. Acá, imagínate la radio de Cano que llega a todo el país. O sea. No, somos más de 290 repetidoras.
2: Mirá qué lindo, che. Entonces, la gente que está escuchando la radio nos podría comentar un poquito qué es lo que está haciendo en este momento.
0: Claro, ¿qué está
2: aparte
0: haciendo en este momento?
2: Aparte de escuchar la radio,
0: sí. Tenemos pedido la paisanita y por supuesto se lo vamos a estar pasando para Aida, que lo estaba solicitando, dale.

0: ¿Cómo quedaron las alpargatas, Aida?
1: Mamá.
2: A la paisanita, nadie se la lleva.
1: La FH Mendy sonando la paisanita a través de la campeona del dial. Ya se viene también los reyes del cuartito. Para la gente que lo estaba solicitando. Tenemos
0: Samuel,
1: un saquito por
0: Samuel.
1: Ahí.
0: Samuel. Está solamente pendiente el audio de Cristian ahí.
1: El audio de Cristian, por supuesto, que lo vamos a estar escuchando. ¿Cómo anda la gente de Venado Tuerto que nos escucha ahí por Venado Tuerto 94.3? Ahí Cadena Alegría en Venado Tuerto.
3: Buenas tardes, Jorge y al Canelo, ¿cómo dice que le va? Le habla el gaucho Venado Tuerto, che. Pasadme un chamamé, che. Un chamamé cuartetero.
1: Un chamamé cuartetero. Usted sabe que yo tengo un chamamé cuartetero.
0: A buscarlo.
1: Tengo un chamamé cuartetero. Ahí ya se lo voy a buscar, ya se lo voy a buscar. Para Cristian.
0: Hermoso tema, me lo bailé todo, dice la Aida. La
1: Aida, vamos. Che, ya 51 minutos de la hora 13.
0: Se pasa volando.
1: Se pasa volando la hora. Chone, una horita más, Chone. Una horita más, Chone. A ver, tenemos dos mensajitos por acá. ¡Ay, mamá! Saca uno, entran 20. Saludos para la gente de Porteña ahí, vamos. La mejor radio, dice por acá. Ahí está, me mandan el dial 100.3. Ahí está. Bueno, el gran saludito, no tengo nombre. Así que bueno, el gran saludito para esta personita, Nos vamos para el lado de Carlos Paz. ¿Qué te parece? Escucha.
0: Dale.
1: Hola.
4: Buenas, buenas, buenas. Espero que estén pasando una hermosa tarde. Bueno, les habla Ceci de Carlos Paz. Bueno, mientras los voy escuchando por los auriculares hasta llegar a casa, quisiera pedirles el tema de Jean Carlos, el Quiéreme, si puede ser.
1: Quiéreme.
4: Bueno,
1: justo se le
4: gracias.
1: Se cortó justo.
4: Un beso, chao, chao.
0: Un saludito grande para Ceci ahí, entonces, de Carlos Paz, dijo.
1: De Carlos Paz.
0: Mirá qué lindo. Exactamente. Saludos a Carlos Paz, saludos a Venado Tuerto, San Francisco, Neuquén, San Rafael, a la gente de Córdoba, de La Pampa, che, de todos lados.
1: De todos lados, de todos lados. Hablando de La Pampa, me pasé el de largo, le pido mil disculpas, mensajito de María de Victorica, me lo pasé
0: María
1: de largo.
0: Victorica, La Pampa.
1: Lo vamos a estar pasando ahora. Hola, Mari, mil disculpas, María.
5: Hola, Jorgito, acá escuchándote como siempre, ponele onda, Jorgito.
1: Claro que sí.
5: Acá presente para hacerte el aguante. Si podés, me pasás el tema de Germaín, herido, si puede ser. Y bueno, te sigo escuchando. Besos y abrazos. Mari de Victorica, presente, Jorgito.
1: Grande, Mari de Victorica. No falla, Mari, siempre está. En la otra hora te vamos a estar pasando el tema, porque si no, no vamos a llegar, ¿eh? No vamos a llegar, tenemos más mensajitos para pasar todavía. No queremos deberle a nadie. Bueno, ya le dimos a todo el mundo, sí, señor. Claro, pero...
0: Al menos temas, no.
1: Claro. Al menos temas no quiero quedar viviendo, ¿eh? ¿Qué más tenemos por ahí?
0: Por acá nada más, ahí estaba solamente Aida que había comentado ahí que se había bailado todo el temita. Y bueno, también ya lo habíamos pasado, me parece, el audio de José también lo pasamos.
1: El audio de José también lo pasamos, bueno, ahora pasamos el temita.
0: Creo que cumplimos con todos por acá.
1: Eso.
0: Pero está todo de 10.
1: Jorgito, Lucas Leaño, director de Unité de 103.3, acá en Nueva Área, excelente sábado y excelente fin de semana. Tierra del festival de cadena, dice por acá. De Cadén, bueno, algo así escribió porque está muy abreviado el mensaje. Así que un gran saludo para la gente de la 103.3 ahí en Nueva Área. ¿Dónde queda Nueva Área?
0: Vos sabés que no sé, lo podemos estar buscando en un ratito.
1: Lo podemos estar buscando.
0: Dale, sí, vemos.
1: Sí. Así que si está escuchando, ¿dónde queda Nueva Área? ¿No será Nueva Dalia?
0: Vos sabés que claro, puede que
1: me suena.

0: novios y los que se hacen los novios no, Los que se hacen los novios no.
1: El original.
0: El oficial.
1: El profesional.
0: El profesional.
1: Bueno, tiene que ser de profesión novio,
0: Yo ya estoy acomodando los regalitos que recibí. Dice, miércoles.
1: Pero no entendí, ¿recibió de ese novio o recibió varios?
0: No, yo tampoco. Por las dudas lo vamos a dejar ahí. Más mensajito por acá, último mensajito, vamos a los temas del Reyes del Cuarteto que me estaban solicitando. Tenemos muchos pedidos también para la próxima hora. Germaín, herido, un cigarrillo y te vas, del Loco Mato. El cigarrillo del Loco Mato. Ahí está.
1: Temita de Giancarlo también.
0: Así que bueno, vamos.
2: Hola, ¿cómo va, Jorgito? Mi nombre es Luna, soy la hija de Seferino.
0: Hola.
2: Te quiero pedir un temita de Lucra. Hola, perdida. Bueno. Yo siempre le escribo a Seba, por eso... cada sábado le escribo a Seba, por eso no... Por eso te dijimos así, que no sabemos qué le pasó, no sabemos qué tiene, que no está en la radio. Pero bueno, ya lo vamos a escuchar a Seba cuando vuelva. Él es de Paso Viejo. Le mandamos un gran saludo a Seba, lo queremos mucho. Con amor, Luna, acá, toda la familia, por almorzar. Así que bueno, muchas gracias, saludo a todos. Saludo a la cadena Alegría y saludo al Chuni.
0: Ahí estamos, Luna, un gran saludo para vos, gracias por el mensajito. Ya 57 minutos de las 13.
1: ¿Cómo se pasa el tiempo, che? Pero qué lindo que estén ahí con la radio de fondo escuchando a la hora de comer. Que están por comer y están escuchando la radio
0: también.
1: Mirá qué bien.
0: Una audiencia muy firme, lo que es la campeona del dial en todo el país, Vamos con el temita de los Reyes del Cuarteto que me lo estaban solicitando por acá. No me quiero atrasar mucho.
1: Para Samuel de San Rafael.
0: Para Samuel de Carmenza, que está en San Rafael, Mendoza.
1: Ah, claro.
0: Y con este tema lo vamos a la tanda publicitaria de la radio.
1: Dale, vamos, Samuel, lo bailamos.

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0: Leonda. No se sabía su propia letra. No.
1: Justo le iban a mandar, ponele ya, onda, ponele onda. Subí el volumen.
0: Yo justo estaba por decir, ¿cómo dice?
1: Qué linda tarde, qué linda tarde.
0: Así estamos por la campeona del dial desde Cabana, Córdoba y para todo el país, por supuesto, con esto que es Ponele Onda. Hoy con la compañía de Marcelo Vallejos. ¿Y quién te habla, moi?
1: Jorgito Canelucci.
0: Canelucci. Nadie se quiere quedar. Bueno, los mensajes que nos llenaron de mensajes, gente, ¿eh? Nos llenaron de mensajes, así que bueno, agradecido, por supuesto, a toda la gente que está conectada a través de Radio Alegría, Radio Cadena Alegría para todo el país, más de 290 repetidoras, por supuesto. Alegría total llevando al país.

0: Y ponele onda, claro que sí, dale. Tenemos mensajitos y vamos a ir ya sacando los mensajitos porque si no, no vamos a llegar, ¿eh? ¡Vamos!
1: Vamos a ver quién más se comunicaba por ahí. ¿Quién está del otro lado escuchando?
0: ¿Quién está del otro lado escuchando? A ver. Hola.
2: Hola, buenas tardes, tocayo. ¿Cómo le va?
0: Hola, mi loco.
2: ¿Cómo estamos por ahí? Saludos a usted y a su compañero por ahí también. Bueno. Así que bueno. Gracias. Nosotros ya enganchaditos con ustedes a través de Cadena Brisa 99.7 de Salto de la Rosa, San Rafael Mendoza.
0: Bien.
2: Un saludo especial para toda la gente que está escuchando Cadena Alegría. Para todo el mundo que escucha las más de 200 repetidoras que tiene Cadena Alegría. Así que bueno, un abrazo para ustedes. Mándamele saludo a Emma Augusto, que es el rapipago que tenemos acá en Salto de la Rosa.
0: Saludos, Emma.
2: Él le cambia a todo el mundo, así que bueno.
0: Vamos.
2: Mándamele saludos, que está escuchando por ahí. Bueno, y nosotros ya enganchaditos. Abrazo grande, colega, que tenga excelente tarde usted y su compañero por ahí.
0: Muchas gracias, amigazo. Muchas gracias, Jorgito.
1: Saludo grande para Jorge y para Emma.
0: Claro que
1: para
0: sí.
1: Para Emma Bustos ahí del rapipago del muchacho.
0: Y claro. Cadena Brisas ahí sonando al taco. 99.7 sonando al palo ahí, Vamos todavía. ¿A quién le darás? Más mensajitos por acá, a ver. Voy a tener que poner otro monitor a usted allá.
1: Claro, habría que hacer eso. Claro. Sí, podemos repartir si quieres. Sí, sí, no hay problema.
0: Ya tenemos el temita de Germaín, ya tenemos Jean Carlos también que me lo estaban solicitando. Hemos pasado a los reyes del cuartito. Así que bueno, más mensajitos que tenemos por acá. Siguen entrando mensajes. Hola.
3: Buenas tardes, ¿cómo están? Por acá todo bien. Yo almorzando.
0: Bueno.
3: Hermoso programa. ¿Puede ser un tema Leo Mattioli?
0: Bueno.
3: Si puede ser ese que es amante. Y bueno, acá en mi departamento de Malargüe necesitamos hombres. Acá no hay hombres.
0: Ah.
3: No. Es todo mujeres. Necesitamos hombres, porque acá el que no está casado está. Necesitamos hombres solteros que vengan a Malargüe, nuestra provincia.
0: Ah, papá.
3: Besos, soy Gabriela.
0: ¿Qué pasó? Que no hay hombres, che.
1: ¿Dónde están los hombres? Dijo Pimpinela.
0: El que no está casado está de novio y el que no está de novio anda de trampa y así.
1: Claro, che. Bueno, va a haber que ofrecerlo en el diario, va a haber que sacarlo por las redes,
0: Servicio a la comunidad.
1: Claro, se necesita hombres.
0: Mantenimiento.
1: No, sonamos.
0: Y ahora te vas. Así que no hay hombre en San Rafael. Vale. Hacer el numerito alternativo para que no se corten los audios al 3468408317, sino el WhatsApp pero oficial de la campeona del dial.
1: Claro, el 351 3492 367.
0: Espectacular, ahora sí, ya se va a acostumbrar, compañero.
1: Claro, no, por favor, paciencia. Che, bueno, hay gente, ya que hay gente de Venado Tuerto escuchando, muchos habrán visto que hay una camioneta que dice marido a domicilio. Lo podemos mandar a Malargüe, che.
0: Ah, sí, es verdad. Claro. Sí, se alquila, marido.
1: Claro, sí.
0: Tranquilamente.
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0: Oh, escucha.
1: Qué lindo.
0: Vamos a recordar un ratito también.
1: A bailar, Gabriela, con la vecina, con la amiga, la compañera. No tiene hombres para bailar.
0: En Malargüe, yo le mandé a San Rafael.
1: Claro, no,
0: Malargüe. Así que mil disculpas, Malargüe. Malargüe, ahí está.
4: Hay que reír.
0: ¿De qué se ríe usted? ¿Qué?
1: No pasó nada. No,
0: más respeto
1: nada.
0: Con el conductor.
1: No. Si yo dije.
0: Cierro el micrófono.
1: 3451 le mandé yo.
0: Bueno, ¿qué más tenemos por acá? A ver, ¿tenemos herido? Vamos a escuchar un poquito a Germaín. ¿Qué te parece?
1: Vamos con Germaín entonces.
0: Vamos con Germaín por acá, dale.
1: Para Mari de Vitorica.

0: Bahía de Victorica, entonces. Ahí lo tenemos a Germain. Espectacular, qué temazo, por
1: lindo
0: Dios.
1: Lindo temita, che, para disfrutar en esta hermosa tarde de hoy, sábado 3 de octubre, sí. Ya.
0: Lo tenemos a Gary, otro de los solicitados también.
1: Bueno, Gary, el repertorio típico, ¿no? Para las fiestas, ¿eh? Si hay baile, tiene que estar Gary.
0: Gary haciendo su paso por Trula con la música en la sangre, escuchalo.

0: Qué lindo, sonando Gary, el ángel que canta, por supuesto. Tenemos muchos más mensajitos para compartir. ¿Le quiere mandar saludos a alguien? ¿Tenemos mensajitos por ahí?
1: Sí, tenemos un mensajito acá, dos mensajitos recién. Karen Cáceres, ahí dice: hola, buenas tardes, ¿cómo andan? Pásenle una temita, por favor, bien movido para Jorgito, que está trabajando a full en la bicicletería. Bueno. Hola, ¿cómo estás, Elba? Elba Ojeda también está por ahí. A ver, me parece que mandó un audio.
0: Un audio, sí.
1: Sí, mandó un audio.
0: Elvita manda audio siempre, así que bueno. ¿Qué tenemos por acá? A ver, mensajes. Hola.
2: Hola, buenas tardes. Quería mandar un saludo a mi marido Maxi y a nuestros hijos Jeremía y Luzmila.
0: Bueno.
2: Escuchando por la 97.9 desde General Rata, Río Negro. Mi nombre es Belén. Si me podrías pasar un tema de sacatados. Y bueno, para mi marido que está haciendo un rico asadito. Muchas gracias.
0: WhatsApp, ¿qué va a estar comiendo asado? Corre con asadita,
1: no, Nos vamos para Roca, nos vamos para Río Negro.
0: Sí,
1: ahí un ratito.
0: Nos vamos para Roca.
1: Un ratito estamos por ahí.
0: Sí, en un ratito nomás. Vamos un avión,
1: no sé. No lo quemes, Maxi, por favor, no lo quemes. No. Lo quiero bien ahí. Hay un pedacito, déjame un pedacito ahí que esté un poquito, viste, jugoso. Sí. Más rico, más sabroso.
0: El asadito jugoso.
1: Sí.
0: ¿Cómo prefieren el asado, ¿Cómo prefieren el asado? ¿Jugoso, sequito o...?
1: Bueno, ahí a punto. Hay de todo, pero no, a mí me gusta la carne jugosa. Tiene más sabor cuando es jugosa, ¿viste?
0: Sí, siempre.
1: Puede que esté como selladito arriba, abajo, pero tiene que haber un poquito de juguito ahí.
0: Ese vacío cuando vos lo apretás,
1: claro,
0: que sale todo.
1: Vamos.
0: Tengo una carrera
1: bailamos,
0: de karting.
1: Bailamos, no me hables más de comida. Bailamos, no me hables más de comida.
0: No. Tengo una carrera de karting en la tripa, loco. Oh. Pero la carrera de karting de los antes,
1: no, claro, sé, sí, lo que se llama. Sí, entiendo.
0: Sí, que hacía más ruido,
1: por claro, sí.
0: Mensajito por acá, la tía Elba por acá.
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0: Hola, tía Elba, ¿cómo dice que le va?
4: Hola, Jorgito. Hola, mi princesa azul.
0: Hola, mi princesa.
4: Cacería, por supuesto, mi princesa azul. Buenas tardes. Bueno, quiero saludar a Leandro, mi amigo de Alta Liga.
0: Bueno.
4: Que yo le escucho casi todos los sábados, pero hoy me acordé que está mi sobrino Jorgito.
0: Claro.
4: ¿Cómo estás, Jorgito? Espero que te encuentres bien con toda tu hermosa familia. Yo, acá de mi hermosa Santa Fe, le mando un besito para toda tu familia y otro para vos.
0: Muchas gracias, Elvita.
1: La tía Elba.
0: La tía Elba.
1: Sí, qué bien, un saludito grande entonces para Elba.
0: No saludaste a mi amigo, tía Elba, No me saludaste acá al compañero.
1: No pasa nada.
0: No.
1: Hasta la voz principal.
0: Se enojaba, viste,
1: Aunque nos invite a comer esta, ya está.
0: Tú eres un charro, Rocky, te quito una porquería. ¿Estaban pidiendo desacatado recién?
3: Rocky Balboa, Rocky Malvía. Tengo la ruta, tengo la vía. 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
0: ¿Sí? Desacatado, sí.
1: Exacto.
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0: Leo Matioli
1: también estaban viendo por ahí.
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0: con... ¿Qué temita era de Leo Matioli?
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0: Lo maté.
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1: Son muchos mensajitos, muchos audios. Bueno, por ahí algo queda colgado por ahí, Pero bueno, sé que tiene el compromiso de querer pasar todos los mensajitos, así que hay que ir rápido.
0: Sí.
1: No estamos acostumbrados a esto acá.

0: tiempo. El temita de Leo Mattioli era Amante.
1: Amantes, Amantes. Leo Mattioli Amantes, sí, tal cual.
0: Tengan paciencia en lo del mensajero de Cadena Alegría que se cerró la sesión. No podemos ingresar al WhatsApp, pero de Cadena Alegría, ¿eh? Así que tengan un poquito de paciencia.
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0: Mientras tanto, pueden mandar su mensaje al 3468 40 83 17, dale. Si no lo quiere decir usted,
1: no, está bien, pero bueno, 3468 40 83 17.
0: Ahí está, ahora sí.
1: Ponele onda, Jorgito.
0: Ponele onda, papá.
3: Uno, ¿por qué no? Otro sobrino más. Sí, ah, sí, le mando un abrazo grande. Yo lo sé escuchar de mañana, sí. A veces cuando dejo otra radio, me engancho con el programa de él que tiene. Muy linda voz tiene, ¿eh? Muy linda voz. Le felicito por la hermosa voz y por tu hermoso compañero, Jorgito. Un abrazo para los dos. Cuídense, chicos.
1: Muchísimas gracias.
0: La escucha en la mañana. Mirá lo que nos enteramos, ¿eh?
1: Viste, hay mucha gente que escucha y no manda mensajitos.
0: No manda mensajitos.
1: Claro.
0: Ahí está. Qué grande la tía Elba, ¿eh? Para mi otro sobrino, hijo.
1: Claro, ¿sabes? Ya tengo otra tía. Qué lindo. Che, bueno, está bueno esto de tener tíos, parientes por todos lados, porque
0: sí.
1: ¿Te querés ir a Santa Fe? Me voy de la tía Elba. Claro.
0: Claro, sí, sí, exactamente. Sí, sí, sí.

0: De Gary, escúchame, de Leo Matioli. Estaba leyendo Gary acá.
1: ¿Está bien,
0: no? No, pasa, no, nada. No, no pasa nada, no pasa nada. Ustedes me entienden, gente, ¿eh? Estoy luchando con el guasapero de Cadena Alegría, no puedo ingresar, ¿eh? Así que mil disculpas ahí, vamos a tratar de leer todos los mensajitos posibles, ¿eh?
1: Si estás escuchando y ves que no te responden el mensajito, si ves que no te lo pasamos al aire, comunicate enseguida al 3468-4083-17 del WhatsAppero de la radio. No.

0: hace falta el mal arwe.
1: Ah, no, no, no. Canta también.
0: Ah, sí, bueno, de vez en cuando, ¿viste?
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0: Tengo lindos cantos.
1: Canta bien.
0: Sí, sí, sí.
1: Canta bien.
0: ¿Qué estaba pensando?
1: No, pero por la duda.

0: Maxi, Maxi, fíjate, fíjate el asadito, por favor. Me parece que se está pasando la costilla.
1: Me parece, ¿eh? Leo Matioli sonando para la gente que lo estaba solicitando.
0: Ahora sí.

0: 3468408317. No podemos ingresar al WhatsApp, pero de Radio Cadena Alegría. Vamos a decirlo despacito, anote señora, anote señor, vamos a decir despacito el número para que ustedes puedan, porque no hay caso, no hay caso. Así que a ver, la gente ahí de Cadena Alegría, si pueden reiniciar la combo del WhatsAppero.
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0: El WhatsAppero de alternativo es el 3, 4, 6, 8. Esa es la característica. 40 83 17. Ahí te lo decimos una vez más, dale.
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0: El WhatsAppero alternativo, hasta que podamos solucionar el WhatsAppero de Cadena Alegría, es el 3, 4, 6, 8, 40, 83, 17.
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0: ¿Qué nos dice nuestro querido amigo de Venado Tuerto por acá, Verón?
2: Quizás en la tarde de ponele onda. ¿Qué pasa con los audios?
0: Ahí estamos, el tema con los audios, sí, estamos. Viene el WhatsAppero de acá, pero no podemos enganchar con el WhatsAppero de Cadena Alegría. Y tenemos muchos mensajes, tenemos arriba de 23 mensajes.
3: Bueno, bien. Entonces, si ya sabes, si ves que no te contestamos, si ves que no pasamos el mensajito al aire, aprovechá, nos quedan 17 minutitos para que te comuniques con nosotros al 3468-408317, al menos hasta que se recupere el WhatsAppero de Radio de Cadena Alegría. Estamos armando también el contingente para Malargüe,
0: Hombre, sí.
3: Estamos armando una tráfica ahí, vamos a ver si alguno quiere ir a trabajar a Malargüe.
0: Sí.
3: Vamos a preparar todo, ¿no?
0: Está la tráfica, ya se están anotando algunos.
3: Claro, así que tranquila, Gabriela, que vamos a ver quién llevamos para allá.
0: Sí. Cristian quería escuchar un
3: chamamé cuarteto.
0: A ver.

0: Shake.
1: Ahí estamos, ¿qué quería un chamamé cuarteto?
2: ¡Pa! ¡Pero qué bonito! Tema para bailarlo, muy pero muy bueno. Acá hay un mensajito que dice: hola, buenas tardes, soy de Frontera Santa Fe, mandale un saludo a Irma Páez. Dice Irme Páez.
1: Irma Páez.
2: Irma Páez. Irme dice.
1: Irme.
2: No sé. Sí,
1: Irme.
2: A lo mejor es Irme porque lo puso dos veces, puede que sea Irme.
1: Ah, bueno.
2: Irme o Irma Páez. Un saludito grande entonces de parte de esta gente de la frontera, dice, soy, no dice el nombre. Figura como, como Ale y Nay el contacto, che.
1: Bueno.
2: A ver quién más, hay otro número. Más de otro lado.
1: Sí, dice por acá, hola amigazo, un tema para el bicicletero. Soy Camilo, soy de Villaguay, Entre Ríos, trabajando a full, gracias, soy Juan. Ahí tenemos otro bicicletero.
2: Mirá vos, otro bicicletero más, por otro
1: bicicletero.
2: Por otro lado dice, hola, somos Nay y mamá Ale, dice, estamos escuchando desde Río Turbio, Santa Fe.
1: Mirá.
2: Santa Fe Cruz. Por la 94.1 FM Vida. Ya saco el parlante afuera, dice, ¿viste? Sí, saludos chicos de nosotras, dice.
3: Gracias. 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
1: Recién estaban llamando, no recibimos llamaditas, chicos. Es una computadora, acuérdense.
2: Claro,
1: es una computadora.
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1: Cristian de Venado Torto dice gracias. Ahí está, ahí está.
2: Ah, claro. Está full, Cristian. Gracias. Che, lo bueno todo.
1: Vos lo tenés, vos lo pedís, vos lo tenés.
2: Vos lo
1: tenés, vos lo pedís.
2: Claro, ponle onda, che.
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1: Acuérdense en el 3, 4, 6, 8, 40, 83,
2: 17. Hola. Hola, Fiamma, ¿cómo estás?
1: Ahí está, Fiamma.

0: Bueno, acá dice, hola, de Ceres, dice, pasá Huguito Flores, gracias, Mariela. Un saludito grande para Mariela también, que se estaba comunicando
1: claro
0: con
1: sí.
0: la radio. Bailamos, bailamos.
1: Bailamos un poquito los saltitos.

0: qué tremendo el guasapero, che, a full.
1: Estamos a full, dale.
0: Ven, saquitos. Ahí dice, pasale un tema para Irma, justo lo que estaba sonando hace un ratito de Jean Carlos, de parte de Ale y Pucci.
1: Exacto.
0: También, bueno, están escribiendo esto. Hay un montón de WhatsApp que están llegando, algunos audios también, a ver qué hay otro por acá. Besos de Diego y de Dieguito, dice, y Gaby, desde La Boulage. Un saludito grande para la gente de La Boulage, che.
1: Vamos.
0: Un temita Eugenia Quevedo está pidiendo también acá. No dice nombre, pero bueno, un temita de Eugenia Quevedo, dice.
1: Ay, ay, ay. Tenemos más mensajitos por acá. Dice, hola Jorge, muy buenas tardes. Me llegó este mensajito al WhatsAppero privado, al WhatsApp privado mío, de las Tres Marías, que le pido mil disculpas, no lo vi. Así que, claro. Dice, hola, muy buenas tardes, Jorgito, bendecido sábado, te escuchamos en el trabajo. Genial, está el programa. Saludamos al Doc, a Mari, al Paisa. Te saluda María Nela, María Laura y María Paz, son las Tres Marías. Nos pasarías algo de la conga, gracias. Abrazos de las tres cordobesas, salud. Dice por acá, un matecito. Me mandé por acá.
0: Saludazo para las Tres Marías de Córdoba. Hola, ¿me podés mandar un saludo? Dice, somos de Nueva Galia. San Luis, escuchándolos, disfrutando de un buen asado. ¡Qué rico! Un temita de Eugenia Quevedo también están pidiendo, che.
1: Tenemos mensajitos de audio por acá también, así que no, tenemos. Están reenviando todos los mensajes de que enviaron al WhatsAppero de Cadena Alegría, lo están reenviando todo acá. Lo pueden hacer,
0: perfecto.
1: 3-4-6-8-40-83-17,
2: Hola.
0: Hola.
2: Onda. Hola a los dúos que están ahí en Cadena Alegría.
1: Hola.
2: Soy Mabe de Capitán Bermúdez.
1: Capitán Bermúdez.
2: A kilómetros de Rosario.
1: Exacto.
2: Bueno, ¿qué quiere que te cuente? El tiempo. El tiempo. Horrible. Sí, hoy esta madrugada cayó una tormenta, lluvia.
1: ¿Ah, sí?
2: Agua de arriba para abajo, ¿vos sabías?
1: Claro, sí, sí, sí, sí.
2: Era raro, de arriba, sí, para abajo. Sí, sí. Sí, hay que poner onda, por eso yo te digo así. Y quisiera pedirte un tema.
1: Sí, dígame.
2: Por la barra, ando buscando un amor. Este tema me identifica.
1: ¿Ah, sí?
2: ¿Sabes por qué? Porque ando buscando un amorcito. Espero que lo pases el tema. Y muchas gracias al dúo.
0: Besos. Che, muchísimas gracias. Esperemos que encuentres tu amor, ¿eh? En un ratito vamos a estar cumpliendo con el temita. Un saludito grande también para Marcelo y Kevin, que se comunicaban que también un temita de Eugenia Quevedo estaban pidiendo por ahí. Che, otro más, dice, tema de la 2001, porfa, Jorgito.
1: Vamos a ir poniendo los temitas de cortina musical, porque si no, no llegamos. Ellas son 52 minutos, de la hora 14 hasta las 15 estamos en vivo, ¿eh? No vamos a llegar, gente, no vamos a llegar. Por lo menos mandá tu mensajito que te lo vamos a leer al aire, ¿eh? Dale.
0: Dale.
1: Así no quedamos debiendo a nadie, porque ya debemos mucho, ¿eh? Aparte de eso, claro. No. No, no. 3-4-6-8-40.
0: 83-17. Pero qué lindo es pagar las cuentas así.
1: Claro, sí, claro, así las cuentas.
0: Claro, ¿sabes qué?

0: ya se viene la 2001. Tenemos más temitas por acá y está sonando la conga junto a Damián Córdoba. Te perdiste, mi amor.
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2: A ver, dale, y puche, a ver cómo lo bailan, dale.
0: Saludito ahí para Marcelo y Kevin también. Algo de Eugenia Quevedo, me estaban solicitando por acá.
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2: También un saludito grande, dice, hola, ¿podés mandar un feliz cumpleaños para mi sobrino Bauti de parte de su tío negro?
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2: Feliz cumpleaños, Bauti, feliz cumpleaños.

0: Seguimos, seguimos con más mensajitos y por supuesto la música que sigue sonando. Se viene Eugenia Quevedo también, otro de los solicitados.
1: ¡Arriba! ¡Levantame la palma que grabamos en vivo!
0: 3468408317.
2: Hola Marce y Jorge, muy buena música, amigos, dice nuestro querido amigo Nelson Mena.
0: Gracias Nelson, un gran saludo también ahí para Claudia, que también me estaba mandando su mensajito. Y que le pase un tema, dice, todos los temas fueron dedicados ahí para Claudia también, Y para Jorgito Gagno también ahí en la bicicletería, Paul. Para Aida, para Alicia.
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0: Saludos para todos los directores de radio, que vi que había mandado mensajes al guasapero de la radio. Todavía no podemos ingresar, una lástima. Lo quedaron un montón de mensajes en el guasapero de Cadena Alegría.

0: estaban solicitando también por acá. Mil disculpas si corto los temas, pero no estamos, estamos con el tiempo justo, ¿eh? Estamos con el tiempito justito. Tenemos por ahí, tenemos algún mensajito.
1: No, por acá venimos bien. Un saludito grande, bueno, para la gente que también se comunicaba a través del, de los otros WhatsApp alternativos, ¿no es cierto? Especialmente el de la radio. Acá, claro, el 408317. Un saludito grande para todos. Che, pero cómo pega la primavera. ¿Cuántos amores están necesitando por ahí?
0: De verdad, ¿eh?

0: Qué lástima, no podemos ingresar todavía al WhatsAppero de Cadena Alegría, así que le pido mil disculpas a la gente que estuvo mandando su mensajito al WhatsAppero oficial. Pero bueno, se ve que hay algún problema de conexión, algo. Nosotros acá no somos, esta vez sí.
1: Acá venimos bien
0: con internet, todo, si no se hubiera cortado la transmisión.
1: Claro. Pero bueno, muchísimas gracias, gente, por estar ahí, por estar del otro lado siempre apoyando al programa, siempre poniéndole un poquito de onda.
0: Nos vamos a despedir con un tema de Lucra.
1: Ahí está, justamente el que pedían, ¿no es cierto?
0: Exactamente.

0: compañero, nos estamos yendo.
1: Nos vamos, no tenemos más tiempo. Nos vamos con este temita. Este temita está dedicado para Luna, para la hija de Ceferino, que pedía a Lucra hace un rato nada más.
0: Así que bueno, le agradecemos a todos. Mil disculpas nuevamente por no pasar los mensajitos del WhatsAppero de Cadena Alegría, pero bueno, estamos luchando hasta ahora, ¿eh?
1: Hasta último momento, pero no conecta.
0: Así que bueno, mil disculpas,
1: Un abrazo grande, que tengan una linda jornada, que tengan un buen fin de semana, che, que la pasen lindo, a divertirse de la mejor manera.
0: Mi nombre es Jorge Canelo, esto ha sido Ponele Onda, a través de la 100.1, desde Cábana, Córdoba, para todo el sudeste cordobés. Hay uno que me estaba preguntando de dónde queda Cábana, en el departamento Marco Juárez, en el sudeste cordobés.
1: Al límite con la provincia de Santa Fe, cerquita de Venado Tuerto.
0: Exactamente. Entre Ruta 8 y Ruta 11, nosotros estamos sobre Ruta 12.
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Bienvenido, che, bienvenido, bienvenido. Bienvenidos a la alegría total, comenzando en este fin de semana de la radio. En vivo y en directo estamos, 22 minutos pasaron de las 3 de la tarde en todo el país. Creo que estamos bien locos, ¿eh? Sí, bueno, aquí estamos listos y preparados para acompañarte hasta las 5 de la tarde con

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Bienvenidos a Alegría Total, comenzando Samuel Barabal, mi nombre en las palabras, listo y preparado para acompañarte. ¿Cómo andó, Per? Bienvenido. ¿Tucho viene usted? Bueno. Gracias por los aplausos, ¿eh? Después me dice cuánto es. Todo cobra, ¿viste? Sí, es una cosa. Nos preparamos para comenzar esta Alegría Total. Bienvenidos a todos, ¿eh? Toda la Argentina baila al ritmo de la cadena Alegría. Al ritmo de la Champion del Dial. Bienvenidos. Sí, pasá, dale. Sí, ponete cómodo. Y arrancamos esta Alegría Total juntos.

Saludamos a todo el país, el norte, el sur, el este, el oeste, el centro de nuestra amada y bella República Argentina, que se conectan a esta hora a la cadena Alegría, más de 300 emisoras a lo largo y a lo ancho de la Argentina, que se suman a la transmisión de Alegría.

0: poquito. Vamos abriendo el WhatsAppero de la radio para que puedan empezar a comunicarse con nosotros. Ya tenemos el alternativo listo, disponible y preparados en sus marcas. No, pero... No cargó el celular hoy, ¿no? Ay, mirá vos qué cosa. Siempre la misma historia, ¿eh? Siempre la misma historia. No carga el celular. Se olvida el cargador, ¿ves? Ay, Dios querido. No, me dice, yo me voy a llevar el celu, así le hago un poco de mantenimiento, porque no se puede ni abrir el WhatsApp, me dice. Así que le voy a hacer ahí unas configuraciones. Me imagino lo que ha hecho. Se llevó el celular. Y después, cuando hicimos el programa, ¿qué fue lo que no trajo?
1: Se caga de risa.
0: El celular. Hoy no trajo el cargador. No, porque viste que estaba medio cortada la ficha. Yo lo arreglo, quédate tranquilo. Mira si vamos a gastar en una ficha.
1: ¿Quién se cree que
0: ¿qué no ha traído? El cargador.
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0: Y encima no lo puso a cargar tampoco. Ah, pero no importa, ¿eh? Abrimos el WhatsAppero, el alternativo 3564 21 64 56. Ese es el WhatsApp alternativo 3564 21 64

0: Ya arranco con los primeros mensajes de audio, ¿eh? Me encanta. Mensajes de audio aquí en El Alternativo. A ver quién está allí del otro lado, a quién saludamos. Bienvenido, bienvenida a la tarde de alegría total en La Campeona.
1: Hola, hola, Samu, acá como siempre, para escucharte, hacerte el aguante y escuchar tu lindo programa. Si podés pasarme el tema de Ulises, Olvídame, puede ser, Samu, te estoy escuchando, bendiciones para vos. Y un fuerte abrazo, Samu, seguí así, Samu.
0: Un abrazo grande, bienvenida, bienvenida Grace, a la gente de Freire, 100.1 FM, la 100, en la radio del Pablito Pérez, la radio del Pepe.

0: sigue Cadena D, la campeón.
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2: Ahí estaba la música de Ulises. Bueno, olvídame. Se le puede abrir el WhatsApp, pero de la cadena. Oh, siempre lo mismo, pero qué cosa seria. No importa, nos manejamos con el alternativo. Hay 3, 5, 6, 4.
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2: 21.

0: temazo, poniéndole buen ritmo a la tarde de la radio, a través de la cadena Alegría, a través de la campeona del dial con nuestro operador, como siempre.
1: Esa ya me olvido.
0: No, que no te olvides, que no te olvides. No te olvides.
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0: Voy a los primeros mensajes, 3, 5, 6, 4.
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0: 21.
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0: 64
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0: 56. Ahí trabajamos hoy, en el alternativo. O al menos ahora en Alegría Total, por supuesto. Hola, buenas tardes. Estamos iniciando un nuevo emprendimiento de hidrolavado. Qué lindo, y quería que me pasen en la radio para que la gente nos pueda apoyar a lograrlo. Bueno, qué bueno, qué lindo, desde Venado Tuerto nos escuchan. Bueno, chicos, espectacular, Gracias, gracias, gracias por el mensajito. Todos los éxitos allí en el nuevo emprendimiento. En Venado Tuerto, Santa Fe. Claro, para llevar a lavar allí el. Llevar a lavar el auto, ¿no? Casa también, todo, claro. Espectacular, chicos, me encanta, Un abrazo grande, gracias por estar allí del otro lado. Hola amigo, me llamo Daniel de Obispo Trejo. Pasame algo de Ulises. Pasaba recién la música de Ulises. Mando un abrazo grande, amigo, para vos y para toda la gente de Obispo.

0: En un rato doy consigna, ¿eh? En un rato empezamos a jugar con toda la gente. Vamos a dar una... Nosotros vamos a dar una estrofa o una parte de una letra de una canción. Y ustedes tienen que adivinar qué canción es, ¿eh? Como hicimos el sábado pasado. Linda la tarde del sábado por acá por San Francisco. Me dicen 92.3 escuchando la radio. Abrazo grande para toda la gente de San Francisco. Qué lindo, ¿eh? Linda la tarde. Bien para poner los parlantes fuerte en la vereda, bien aterre, me dicen por acá. Claro, y escuchar canciones que suenen en los parlantes allí.
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0: 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Mensajitos porque no, tremendo. Si ustedes lo vieron cómo hay. Mensajes por acá, qué lindo, ¿eh? Me encanta recibir el mensaje de todos los oyentes que se van sumando a esta hora. Mira, ay, mira, ahí viene un parlantito ahí sonando con la cervecita al lado. Parece ser cervecita, ¿eh? Me encanta, dale play a ese parlante. Subile bien fuerte el volumen, que la música suena, ¿eh?
1: Ay, a ver.

raro, dice, ya me dan ganas de destapar la cerveza que iba a destapar esta noche, me dicen por acá. Y bueno, anda a buscar otra después, qué sé yo. Claro, viste. Y sí, bueno, no, acá no destapamos cerveza, ¿sí? No, si no saber, terminamos hablando en arameo, ¿no?

0: espectacular, sentados a la sombra.
1: Bien, María.
0: Y escuchando la cadena. Escuchando también el festival aéreo que hay por la villa acá.
1: Ah, mira.
0: Y mirando los aviones porque estamos en el patio. Bueno, te vamos a pedir algún temita para todos los chicos del grupo. Mandamos un saludo a Samuelito, a Betty, a Marce, a todos los chicos del grupo, mientras nosotros disfrutamos la tarde por Villa María.
1: Pero claro que sí, está para disfrutar la tarde en Villa María. Hermosa la tarde por Villa María, Villa María 99.7. Gracias. Bienvenido al club de fans de la Champions, de la cadena más grande del país.

0: mensajito por acá, qué lindo cómo se va sumando la gente. Saludo, dice, para Mateo y Amalia Piano. Abrazo grande, chicos, ¿cómo están? Bienvenidos. Desde Alejandro Roca te escuchamos. En este día espectacular, qué lindo, chicos, me encanta que el día esté espectacular, que salgan a disfrutar. Claro, salir de la cueva, como me decía mi mamá, salir de esa cueva de una vez y a disfrutar de la hermosa jornada que tenemos hoy.
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0: Ahí está el nuevo del Tano, ¿eh? Sí, lo nuevo del Tano Romero que presentó hace días nada más.

0: Bueno, ya tengo la consigna para empezar a jugar con todo el país. Ah, oh, pero este es fácil, ¿eh? No, no, es fácil esta. Esta es más difícil. Este es fácil. Bueno, ya que es fácil, quiero que todo el mundo agarre el teléfono, me mande un mensaje al 3-5-6-4-21-64-56 y me diga, bueno, hola Samu, te estoy escuchando de... y me diga de dónde me está escuchando y me diga la respuesta.
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0: Ah, pero es fácil. Viste cuando Quito dice, ah, qué fácil.
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0: Hay una canción que en su letra dice... Ah, pero es fácil. Yo canté Victoria demasiado pronto. Ah, qué fácil. Yo canté Victoria demasiado pronto, dice la letra.
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0: Así que me mandó, no, pero qué fácil. Me decís de qué canción se trata, ¿eh? 3-5-6-4. Qué fácil. 21-64-56.
3: Hola Samu, ¿cómo andás? Buenas tardes.
0: Hola, acá Juancito,
3: de acá de la Alegría de Córdoba para todo el país, escuchándote un rato, te digo.
0: Vámonos.
3: Mira, si voy a tirar una consigna, yo me tiré, te digo, otra consigna.
0: Ay, pero
3: yo
0: tiré mi consigna ahora. A ver, dale.
3: Mira, pero no quiero hacer eso, porque te vamos a competir, no podemos, el pan, te digo. Porque tengo una consigna para tirarte.
0: La cara de la productora acá. Se mató pensando toda la semana para que diga que le van a tirar otra. A ver, dale, déjame que siga el mensaje.
3: Que te voy a dejar.
0: A ver.
3: Para arriba, así que bueno, mi loco, dale saludo a los amigos del fan.
0: No,
3: y bueno, acá me llamaré viendo un poco las piruetas de los aviones, festival aéreo, hoy y mañana, así en Villa María, así que bueno, disfrutando esta tarde calurosa, que después se vive todo mañana.
0: Wow.
3: Ay, para hacer un tema de cosas, el más grande de cosas de Córdoba, La Mona.
0: Dale, amigo, bienvenido, Juancito querido, desde Villa María. Ahí suena la cadena, me quedé intrigado la consigna ahora. Pásame lo escrito, que quiero saber, aunque sea.

Mona Jiménez cantando a esta hora de la tarde. Qué lindo, qué lindo, qué lindo. Cante, Mona, cante. Tres, cinco, seis, cuatro, veintiuno, sesenta y cuatro, cincuenta y seis, para que te comuniques con nosotros. 3564 21 64 50 y...

0: día, buen día, buen día. Samuel, oh, aquí Carlito el Valor de Villa Rosario te está escuchando muy atentamente.
1: Querido, ¿cómo estás?
0: Si podés poner alguna cumbia.
1: Vamos a andar con la cumbia.
0: Sí. Aquí estoy trabajando en mi patio, arreglando el motor eléctrico.
1: ¿Cómo?
0: Va, que puede ser. Pero bueno, te saludo de Villa Rosario.
1: Villa del Rosario dice presente, la provincia de Córdoba pleno. Un abrazo grande, Carlitos. Gracias por estar en la sintonía de la radio.

0: ya tenés la consigna para jugar con nosotros. La letra que extraímos de una canción dice lo siguiente: yo canté victoria demasiado pronto. Yo canté victoria demasiado pronto. ¿De qué canción estamos hablando? ¿De qué grupo estamos hablando? Te voy a decir el WhatsApp despacito para que lo puedas agendar. Tranquilo, vamos a decir número a número, ¿sí? Después el número, o sea, decimos la característica de número a número y después el celular lo decimos de a dos. ¿Te parece? Pero lo decimos en modo slow motion, dice el operador acá. No, bueno, tampoco está. Tres. Cinco. Seis. Cuatro.
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0: 21.
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0: 64.
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0: 56. Ese es el número que tenemos hoy disponible, es el alternativo. Lo agendás como Samu Locutor, como Cadena Alegría. En realidad no es el número oficial de la Cadena Alegría, pero solamente tenemos este hoy, para, por lo menos por ahora, ¿sí? Lo repito un poquito más rápido. 3. 5. 6. 4. 21. 64. 56.
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0: Ahí me escribís nombre, apellido, desde dónde nos escuchás y respondés a la consigna que tenemos hoy. Yo canté victoria demasiado pronto, dice la letra en el cual buscamos de una canción que me tenés que decir qué canción y qué artista canta. Yo canté victoria demasiado pronto. Qué fácil, hoy es fácil, chicos, sí.

0: Arranca más música a esta hora de la tarde para juntos disfrutar de las mejores canciones. La alegría total, dale que suena en toda la Argentina.
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0: tremenda canción, Germain, sonando a esta hora de la tarde, casi cerrando la primera hora.
1: Qué rápido, ¿no?
0: Déjame leer algunos mensajes. Yo canté victoria demasiado pronto, dice la canción que estamos preguntando en el día de hoy. Mirá la cantidad de mensajes. Oh, dice por acá, Piedra Buena, Santa Cruz presente, escuchando la mejor radio cadena, alegría. Abrazos, abrazo grande, bienvenido. Gracias por estar ahí del otro lado, dice Miguel acá el contacto. Así es, Miguel, gracias por estar, amigo. Te mandamos un súper abrazo, Piedra Buena. En la provincia de Santa Cruz, dice, presente a esta hora de la tarde en la alegría total. Hola, soy Rosa de Obispo Trejo. Pasemos un tema de Qué Locura. Te estoy escuchando desde la 104.5 allí en Obispo Trejo. Abrazo grande, Rosita querida. Mira, te mandamos una rosa de emoji. Ahí ya, como el nombre. Gracias por estar, gracias por acompañarnos. ¿Cómo? Oh, bueno. Está bien, dale que ya estamos cerrando la primera hora, me dice el ópera. Dale que cerramos la primera hora. No te cuelgues a hablar como siempre.

0: están los chicos de Qué Locura. Y con ellos me voy a la pausa.
1: Bueno,
0: ya venimos de tanda y en 15:20 estamos nuevamente. No te vayas, No, no vas a cambiar el volumen. No cambies la radio tampoco. Déjalo así, no toques nada, es mucho mejor. Vale. Pausa, ya venimos.

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0: 19, pasaron de las 4 de la tarde. ¿Qué es lo que no sabe? ¿Qué era? ¿Qué? ¿Que era cuartetera? A poner al día con los mensajes. Tengo un montón de mensajes que me responden a la consigna que preguntamos el día de hoy. Yo canté victoria demasiado pronto, dice la frase. ¿De qué canción y de qué artista es? Yo canté victoria demasiado pronto. Es fácil, chicos, sí, sí.
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0: Mensaje por acá: 3, 5, 6, 4. Tengo solamente la alternativa habilitada hoy, ¿eh? 21.
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0: 64. 56. ¿Qué dicen los mensajes por acá? Hola, amigo, ¿cómo estás? Un tema de los Babies nos pide por acá. Soy Alejandro de Santiago del Estero. Hola, Ale, ¿cómo estás? Bienvenida a la gente de Santiago del Estero. Te mando un abrazo grande. Santiago del Estero dice presente. En la tarde de la alegría total. ¿Qué más tenemos por acá? La consigna es... Sí, es correcta, nuestra amiga Grace desde Freire, Córdoba. ¿Cómo está la gente de Freire? Bienvenidos. Es correcta, sí, mirá, mandamos un trofeo para decir que es correcto. El abrazo grande para los amigos de Puerto Deseado. ¿Cómo está la gente de Puerto Deseado? 104.5 FM Pasión. Ahí suena la cadena alegría en Puerto Deseado, Santa Cruz. El abrazo grande para el Gus, el tío de la radio, Gustavito Álvarez. Esta noche desde la hora 21 hace tropicalísima aquí por la campeona del dial.

0: abrazo grande. Puerto Deseado 104.5 FM Pasión.
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0: Ahí suena la cadena Alegría. Ay, qué lindo Puerto Deseado. Abrazo grande. Bienvenida a la gente de la provincia de San Juan. ¿Cómo está la gente de Catamarca? Bienvenidos a los amigos de La Rioja. Gran abrazo para todos ustedes, amigos. Bienvenidos. Gracias por estar del otro lado.

0: ¿Qué más tengo por acá? Mensajes. ¿Qué nos dicen? Sí, sí, es correcta nuestro amigo Carlitos de Villa del Rosario. Sí, sí, matate, ¿no? Claro, no pensó demasiado, ¿eh? Es fácil, hoy es fácil. Es para que todo el mundo pueda jugar y participar. Hola, Samu, soy Jair Viano de Alejandro Roca. La canción es la correcta, amigo, es la correcta. Bárbaro, claro que sí, es correcta tu respuesta. Te mando un abrazo grande y un super trofeo ganador. ¿Qué más tengo por acá? Hola, buenas tardes. Te escucho desde Villa Atuel, la provincia de Mendoza. Está presente en esta tarde de alegría total. Mando un abrazo grande para todos los amigos de Mendoza. Villa Atuel en sintonía. Según mi memoria se llama... A ver.
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0: No es correcta ese tema, no es correcto, Agus. No puedo. Chicos, por favor.
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0: Por favor. Mensaje por acá, buenas tardes. Yo estoy viajando desde Ushuaia. De la ciudad del fondo del país.
1: Mensajero.
0: Mendoza dice, justo enganché la radio, me pasás un tema de Banda 21, estoy viajando con mi viejo Julio, dice Matías, manda el mensaje, qué lindo viaje desde Ushuaia hacia la provincia de Mendoza. Bueno, contame por dónde están, dónde engancharon la radio. Mando un abrazo grande, chicos, gracias por estar en sintonía de la cadena Alegría allí en el sur del país.

0: Mensajito por acá, mensajes. Chicos, ojo con los... A ver, lo escucho. No me van a decir la respuesta en el audio, Voy a tratar de oír, pero no me digan la respuesta en el audio, ¿sí?
1: La verdad que te estoy escuchando acá, Samuel. La verdad que tenés un programa excepcional.
0: Oh, gracias, amigo.
1: Yo soy albañil, estoy en una obra en Los Girasoles y trabajo para la constructora de Juárez. Y ahora estaba en Nirvado en la otra obra. Así que soy un laburante, soy un deportista y bueno. La verdad que es una alegría enorme estar escuchando tu programa en Radio Cadena Alegría.
0: Gracias,
1: y ojalá tus programas del año y todo el 2027 sean bendecidos por nuestro Padre Celestial Jehová.
0: Gracias, hermano.
1: Yo tomo
0: gracias,
1: agua, amigo.
0: Igualmente.
1: Quizá mucha envidia de distinta gente. Tengo el estado físico de un pendejo de 20, 25 años. Tengo la adrenalina de un pendejo de 20, 25 años.
0: Espectacular.
1: Esa es la adrenalina que yo tengo, vivo la adrenalina.
0: Claro que sí.
1: Soy un deportista. Por ahí mucha envidia, ¿viste?
0: No,
1: yo tomo agua, no soy ningún borrachito de mierda.
0: Bueno.
1: Yo no tomo, tomo un par de cerveza cada 2 meses. Dos latitas, eso es lo más que tomo, no tomo más, ¿viste?
0: Espectacular esta cuidanza.
1: ¿Tomo agua yo?
0: Sí, bárbaro.
1: Sí.
0: Espectacular, amigo. Gracias por estar del otro lado,
1: Soy el Tango Crack. Que tengas un programa bendecido.
0: Gracias, genio.
1: Recién vengo a almorzar con mi hijo, mis hermanos, mi sobrina, mi sobrino y... Tranqui,
0: bárbaro, buenísimo.
1: Y mis cuñados.
0: Espectacular. Abrazo grande, amigo. Gracias por estar del otro lado, Gracias, amigo, gracias. Hola, soy Jesse de Madariaga. ¿Cómo está la gente de Madariaga? Allí nos escuchan a través de la 96.9 en la radio del Tito Bausela. Abrazo grande, Tito, si estás escuchando la radio, amigo. La FM Latina, allí, ¿no? Abrazo para toda la gente de Madariaga, en la provincia de Buenos Aires. Siempre, siempre te escucho. Pero no había podido agendar el número. Y me dicen por acá... Sí, es correcta la canción, claro, sí, porque después lo dice más abajo también. Felicitaciones, Jessy, gracias por tu mensaje. Te mando un abrazo grande para vos y para todos los amigos de Madariaga. 96.9, la radio del Tito Bausela.

0: Laura dice el mensajito por acá. La consigna que estamos dando hoy es: yo te doy una frase de una calle. Fa. Oye, fa. Y vos me tenés que decir qué tema es, ¿eh? Lo otro día creo que estaba medio complicada la cosa, ¿eh? Pero esto es fa. Dice: yo canté Victoria demasiado pronto. Le iba a cantar. Yo canté Victoria demasiado pronto. Ah, querés poner el tema. Hola, buenas tardes, tema, sí, correcto, correcto, correcta la canción, Agus. Un abrazo grande, gracias por estar, gracias por participar. Mira, te mandamos un trofeito ahí de regalo. Mensajitos de audio, no me digan la respuesta en el audio, ¿eh?
1: Hola, Samuel, ¿cómo andás? Buenas tardes, espero que esté pasando una linda tarde. Bueno, yo aquí recién llegaba y te venía escuchando del auto, fui a la rural acá en la ciudad de San Francisco, y ahí me pude enterar que estaba haciendo el programa.
0: Acá estamos.
1: Y dije, buenísimo, llegué a casa y prendí la radio y acá estoy escuchándote como todas las tardes, como cada día, y que doy gracias de que poder escucharte, ¿no? Muy linda tu programa. Y bueno, pasamos una canción de la que vos más te guste. Siempre dejo a tu criterio el tema que quieras. Soy Danita de San Francisco. Saludos, abrazos, bendiciones para este día.
0: San Francisco, Danita, un abrazo grande para vos. 92.3, también 103.5, doble frecuencia en San Francisco, Córdoba. Claro, hoy está, comenzó ayer en realidad la edición número 94 de San Francisco Expone, en la rural de la ciudad de San Francisco.

0: 30, ya pasaron de las 4 de la tarde.
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0: Mensajito de audio, ¿quién está por ahí? Hola, hola.
2: Hola, Samuel, ¿cómo estás? Te habla Jopo, acá estamos escuchando la radio.
0: Hola, genio.
2: Te puedo pedir un tema, porfa. Dígame. De la Uji que veo, si puede ser.
0: Dígame.
2: Déjame mandar un saludo ahí a unos amigos, ahí a mi cuñado Landia, a Pechocho, a la Lira, al Dylan, que esta noche nos estamos juntando.
0: Vámonos.
2: Tenemos un asadito, así que lo sigo esperando. Y bueno, si puede ser ese tema, un tema de la Uji que veo, elegí luego. Gracias, crack. Espectacular la radio.
0: Te mando un abrazo grande, genio. Gracias por estar ahí del otro lado. ¿Me dijo de Rosario o escuché mal?
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0: Ay, a ver, poné de nuevo, por favor, el audio, porque creo que... Oh, se perdió. ¿Por qué se perdió?
2: Hola, Samuel, ¿cómo estás? Te habla Jopo, acá estamos escuchando la radio. ¿Te puedo pedir un tema, porfa, de la Uji que veo? ¿Sí? ¿Puede ser?
0: Ah, no me dijo de dónde, che. Decí de dónde, Jopo. Creo que de Rosario, creo, pero no quiero meter la pata, ¿eh? Nada para meter la pata, soy...

0: La consigna de hoy dice: yo canté victoria demasiado pronto. ¿De qué canción estamos hablando? Te digo el WhatsApp despacito para que lo puedas agendar y me puedas escribir, dale. Tranqui, tranqui, tranqui. Entra ahí en contactos, agendar nuevo contacto. Y ahí te doy el número de WhatsApp despacito para que lo puedas agregar. El alternativo lo agregas como Samuel Locutor, como Samuel Cadena Alegría. Samuel Alegría, Cadena Samuel. Te ponía todos los nombres. Lo agregas como vos querés, por supuesto, pero no es el número oficial de la cadena. Ese número lo tenés para cuando estamos nosotros en el aire de la radio, ¿eh? Claro, no le escribas a Gustavo ese número esta noche porque no va a recibirlo, ¿eh? Igual nosotros reenviamos a veces mensajes cuando nos llegan a los locutores que están en el momento.
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0: La pregunta, decíamos,
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0: yo canté victoria demasiado pronto, dice la frase. ¿A qué canción pertenece? ¿A qué grupo le pertenece? Mirá, ya te dije que es un grupo.
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0: de música de cuarteto.
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0: otra pista más.
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0: 64 56 3 5 6 4 21
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0: 64
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0: 56
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0: ¿qué me dicen por acá? Ojo que si me mandas audio, no me digas la respuesta porque sonamos, ¿eh? A ver.
2: Hola, ¿cómo andas?
0: ¿Cómo
2: sí, acá
0: estamos?
2: Acá en mi pal, escuchen a Diego, ¿usted me puede pasar un tema de Eugenia? Acá en mi pal, ¿eh?
3: Bueno, saludos.
0: Saludo grande, amigo, bienvenido, sonaba, ¿eh? Sonaba la música de la Euge recién con Ángela Leiva. Mando un abrazo grande y gracias por estar en la sintonía de la radio. ¿Qué más tengo por acá? Hola, quiero saludar a mis amigos de Villa Rumipal. El mismo lugar donde nos escribió recién, creo. Félix y la chula, dice por acá, y dedicarle una canción de Eugenia Quevedo de parte de Sergio Almeida. Ahí está, Sergio Almada, le vamos a decir. Le vamos a cambiar el apellido, Sergio. Sergio Almeida les manda el mensajito. El saludo grande para toda la gente de Villa. Villa Rumipal.
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0: Hola, Samu, aquí en tu sintonía, escuchando tu programa. Excelente música, Sonia, desde Unión. Siempre presente, siempre fiel oyente. Haciéndote el aguante, amigo. Un abrazo grande, Sonia, para vos y para toda la gente de San Luis. Los amigos que nos sintonizan en Unión.
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0: Yo canté Victoria demasiado pronto. Dice la pregunta que te hacemos hoy. ¿De qué canción estamos hablando? ¿De qué grupo estamos hablando? Es fácil. Claro, me escribís al número que dábamos recién, 3564-21-6456, y me contás, me decís, me contás nombre, apellido, desde dónde nos estás escuchando, y me decís la respuesta, correcta, claro. Hola Samuel, buenas tardes, ¿cómo te va? Muy bien, gracias a Dios, muy contento de estar con ustedes acompañándolos en esta tarde de sábado. Arrancando octubre, chicos, ¿eh? Oh, qué lindo, feliz cumple para los que hoy cumplen años. Estamos escuchando con mi madrecita linda Nelly. Hola Nelly. Mientras estamos tomando unos ricos matecitos con una rica torta, mientras disfrutamos de tu lindo programa en Las Breñas, en la provincia del Chaco. Qué lindo, bienvenida, bienvenida Nelly, bienvenida Lore. Que me pase la foto, chicos, miren lo que es esa torta. Torta con manzanas y nueces. Qué rico, me encanta, me encanta. El abrazo grande, bienvenidas. Gracias por estar en la sintonía desde la provincia del Chaco, en Las Breñas.

abrazo grande para el Gus, para todos los amigos de Puerto Deseado, escuchándote, amigo, dice Gustavito Álvarez. Estás, Gus, bienvenido, amigo. Qué lindo saber que estás ahí del otro lado. 104.5 FM, pasión. Suena en la Patagonia del país, suena en Puerto Deseado. Muchos comercios que escuchan desde Puerto Deseado, siempre por ahí vemos en los mensajes que nos llegan. Muchos comercios que están conectados a esta hora también, trabajando en esta tarde de sábado. Los saludamos a ellos y a todos los comerciantes del país que tienen la cadena Alegría.

0: Me preguntan por acá cómo es la consigna. Bueno, nosotros te damos una estrofa o una frase que tiene una canción. En este caso es un grupo de cuarteto, es muy conocido. Así la canción también. La canción que suena mucho en diferente en todos los programas de la cadena. Te decimos una frase. Por ejemplo, te damos un ejemplo. Por ejemplo, decimos, felicidad es un trago de vino con los amigos. Y vos tenés que decir, che, es la banda de Carlitos y la Auge con el tema felicidad. Y bueno, esa es la correcta. Por ejemplo, es un ejemplo que damos porque está sonando justo ahí, el tema felicidad de la Auge y la LBC, En este caso, la canción que hemos buscado, en su letra hay una parte que dice: yo canté victoria demasiado pronto. Como que lo intentamos leer con el... Claro, con la entonación. Esta es nuestra canción. Claro, no lo va a decir, esta es nuestra canción. Claro, lo va a decir, lo lees cantando ya. Yo canté victoria demasiado pronto, me tenés que decir qué grupo es. Ya te dijimos que es un grupo del cuarteto. ¿Qué canción es? ¿Cómo se llama la canción? Al 3564-21-6456. Si me das la respuesta, por favor, escrito y no por audio. No puedo chequear el audio, me va a decir el nombre del audio. Sonamos. Así que esté atento o atenta, no me mandes la respuesta en un audio. Yo después lo vamos a decir, la respuesta, vamos a poner la canción, todo, pero todavía no. A ver, ¿qué dice por acá el audio?
1: Hola amigo, buenas tardes.
0: ¿Cómo estamos?
1: Correcta. Soy Agustín de Chazón, te estoy escuchando mientras trabajo en el Castor. Un saludo grande. Soy un
0: entrerriano
1: que
0: está
1: en Córdoba.
0: Entrerriano en Córdoba, qué lindo, amigo, qué lindo, qué lindo. Te mando un abrazo grande, gracias por estar en la sintonía de la radio y acompañarnos en esta tarde de sábado de alegría total.
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0: Mensajito por acá, hola, buenas tardes hoy. De paso grande, me llamo Erika. Hola, Eri, ¿cómo estás? Bienvenida, Erika Torres. Tema, el grupo está bien. Está bien el grupo, pero falta el nombre de la canción. Ahí viene la música. Claro, pero me tenés que decir cómo se llama el tema. Es correcto el grupo, pero te falta decirme el nombre del tema. Un abrazo grande, Eri. Gracias por estar, por acompañarnos, por participar, por prenderte a la cadena alegría.
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0: Hola, se llama un saludo para Anto Manzanelli y Matías Paviolo, que te estamos escuchando. ¿Cómo estás? ¿Cómo están, Anto? ¿Cómo estás, Mati? Estamos escuchando. Dice: soy Ivana. Hola, Ivy. Bienvenida.
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0: Si puede ser, dice un temita de San Carlos. Qué lindo, ¿eh? Gracias por estar, por acompañarnos. ¿Desde dónde nos escuchan, chicos?
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0: ¿A través de qué frecuencia? Mira, me manda otro mensajito por acá y dice: ¿lo canta? Sí, es correcta. Sí, mira, le mandamos un trofeo de campeón. ¿Lo canta? Sí, sí, claro que sí. La respuesta es correcta. Contame desde dónde escuchan y a través de qué frecuencia, para saludar a toda la gente allí donde están escuchándonos, claro. Ay, bueno, no te pongas así.

0: dicen por acá, mensaje, mirá los audios que tenemos acá. No me digas la respuesta en el audio, No me vas a arruinar el juego, a ver.
1: Vamos, Samu, carajo, vamos.
0: Vamos nomás.
1: Programa, che, espectacular.
0: Gracias, amigo, gracias.
1: Y yo soy humilde, yo de repente les pinto la cara, ¿viste? Pero bueno, con humildad, con humildad.
0: Vamos, amigo, vamos, vamos a seguir adelante.
1: Soy albañil, yo.
0: Espectacular, amigo, dale, dale, dale. No me frene, no me frene. Sigamos, sigan para adelante. Abrazo, abrazo. Que por acá, hola, soy Celeste. Hola, Cele. Te estoy escuchando desde Santiago del Estero. Me pasas el tema de Sabroso año tras año. Qué lindo té. La respuesta, el tema lo hace. A ver, lo hace el artista que me estás preguntando. Lo hace con otro grupo. Y me tenés que decir cómo se llama la canción.
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0: Yo canté Victoria demasiado pronto, dice. En realidad, desde el grupo, hay una versión que lo hace con ese cantante que me estás preguntando. Pero me tendrías que decir, claro.
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0: Me tendrías que decir el nombre, del artista, ¿no? El grupo, en realidad, el nombre de la canción. Tema de Sabroso año tras año nos piden por acá, Oper, un cuarto para llegar a las 5 de la tarde.

0: Samuel Soy Norma de Sarmiento, Chubut. ¿Cómo está la gente de Sarmiento? Y la respuesta es correcta, Normita, Sí, claro que sí. Trofeo de ganador para Normita de Chubut. ¿Qué nos dicen por acá? Hola, Eri, nuevamente. Eri, sí, ahora sí es correcta. Eri, felicitaciones. Mandamos el trofeo ganador para vos también, claro que sí. Sí, es correcta, pero muy bien, espectacular, Yo canté victoria demasiado pronto. A ver qué me dicen por acá en el audio. Ojo, no me digan la respuesta de los audios.
1: Hola, buenas tardes.
0: ¿Cómo estamos?
1: Me puede mandar un tema de Ulises Bueno para unos amigos ahí en Córdoba.
0: Dale.
1: Gracias, soy Paola. Bendiciones.
0: Un abrazo, Pao. ¿Desde dónde nos escuchás, Pao? Contanos. ¿Desde dónde estás sintonizando la cadena Alegría en esta hora?

en un temita por acá de Leo Mattioli. Soy Agus, Agustín Sotelo, Chazón Córdoba, te escucho por la 98.1. Mira, nos pasa un video, ya lo voy a ver, porque si le pongo play acá me va a salir al aire. ¿Qué nos dice la gente por acá? Desde Frontera Santa Fe, te escucho por la 103.5. Abrazo grande, amigos, en Frontera. Allí nos están escuchando por la radio de Mario Bonilla.

3 para llegar al final del programa el día de hoy. Pero cómo pasa el tiempo, chiquillos. Yo canté victoria demasiado pronto, dice la frase de hoy. Me tenés que contar a través del 3, 5, 6, 4, 21, 64, 56. ¿De qué grupo y de qué canción estamos hablando?

0: Samuela, acá mateando. Bueno, unos matecitos. Y escuchándote en la aplicación. Te escucho desde Villa Eloísa, provincia de Santa Fe. Bendiciones, somos Ana y Manuel, fieles oyentes, nuestros amigos allí en Villa Eloísa, Santa Fe. Te mando un abrazo súper grande. Gracias por estar allí en sintonía de la radio. Siempre, siempre, siempre juntos.
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0: A ver qué me dicen por acá el audio. Ojo con las respuestas, chicos, no me la den en audio.
2: Soy de Rumipal, chulo. Soy Paola Cabanilla y estoy acá en Rumipal. Así que, dale. Muchas gracias y bendiciones.
0: Gracias, gracias, amiga. Gracias, un abrazo grande para vos, Pao. Bendiciones. Gracias por sumarte a la tarde de alegría total en este fin de semana.

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0: Los invitamos a todos que estén allí en la zona y quieran ir. Más, pero más que invitados todos, Claro, va a estar el Juni, va a estar el Pipi. Y toda la mejor música para disfrutar, para compartir de esta fantástica noche juntos. Ya nos estamos yendo, tenemos que dar la respuesta, Gracias a todos los que han participado, pero qué fácil ha sido la consigna el día de hoy, Sí, hoy le sigo fácil, no me mire con esa cara. Era como diciendo, no.

0: una canción que dice: yo canté Victoria demasiado pronto. Muchos la han acertado, algunos no. Era muy fácil la respuesta. Es el tema de los chicos de Desacatados, y lamentablemente se llama la canción Desacatados. Lamentablemente tiene la frase: yo canté Victoria demasiado pro. Lo quería leer así, te juro.
1: Sí, pensé que todo iba muy bien.
0: Ya, lo leíamos cantando. ¿Sabés cómo tenía ganas de leerlo así? Esa es la respuesta correcta. Desacatados, lamentablemente, es la canción del día de hoy.
1: Sí.
0: Ahí está.
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0: Ahora, ahora dice la.

desacatados, lamentablemente era la consigna de hoy, la respuesta correcta a la consigna que te decíamos. Yo canté victoria demasiado pronto. Queríamos decir, yo canté victoria demasiado pronto, ya lo sé. No, pero no íbamos a decir así, se daban cuenta más todavía.

Me preguntaban por ahí, ¿la cante con Ulises Bueno? Y sí, hay una versión que es con Ulises Bueno también en vivo. Esta que elegimos no es de Desacatados solamente, por eso decíamos, sí, hay una versión, pero en realidad es de Desacatados la canción. Un saludo para Ruth Martínez, que es la niña de la casa de parte de su mamá. Un temita de Prince Royce, nos piden por acá, Corazón Sin Cara. Te lo debo por Prince Royce, pero te lo regalamos por Simón Aguirre.

Samuel, para vale mi nombre en las palabras, hemos hecho juntos esta alegría total de día sábado. Gracias a todos por el aguante, che. Nos vamos a encontrar 9 de la noche mañana para hacer la alegría total del domingo y juntos cerrar el fin de semana. ¿Te parece? Que tengan buen sábado, que la pasen lindo. Cuídense. Será

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Buena. Hola para todos. ¿Cómo les va? Bienvenidos. Hola. Bueno, gracias. Muy amable. ¿Cómo les va? ¿Cómo andan ustedes? Muy buena tarde para todos. Bienvenidos. Arranque el especialísimo del sábado por la cadena Alegría.

es un gusto enorme para mí reencontrarme con todos y cada uno de ustedes. ¿Cómo estamos? ¿Cómo andamos? ¿Cómo va? ¿Cómo va? ¿Cómo me va? ¿Cómo me va ustedes? ¿Cómo me va? Bueno, se mezcla todo, lo dio. Me sale un brasilero, un italiano, un qué sé yo. Bienvenidos, ¿cómo les va, mis amigos? Hola, hola, hola, hola, hola. Qué placer, qué gusto estar compartiendo con ustedes. Un especialísimo de sábado más aquí a través de la cadena Alegría desde Río Cuarto, provincia de Córdoba. A través de 104.3

0: todo el equipo, bienvenidos. Arranca, señoras, señores.
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0: Con toda la onda, con toda la alegría, con toda la fiesta. El especialísimo de sábado. Hasta las 7 de la tarde. ¿Te quedás conmigo?

Arrancamos el especialísimo de sábado aquí a través de la cadena Alegría. Muy buenas para todos, gracias por estar del otro lado. Ya, pueden empezar a comunicarse conmigo. Ya están invitados en WhatsApp, pero ya envíen su mensajito de WhatsApp 351-349-2367-351 349-2367. Bienvenidos a la cadena y a la especialidad.

0: mis amigos, ¿de dónde están escuchando la cadena? Nosotros acá en Río Cuarto les cuento que tenemos un día maravilloso, hermoso. Una tarde, pero para alquilar balcones, mis amigos. No hay casi viento en superficie. Está bonito el día, hay solcito. Ayer, anoche, se llovió todo acá en Río Cuarto, les voy contando. Impresionante el chaparronazo que se vino ayer después, después de las 2:30 de la tarde, de la mañana más o menos, 2:30 de la mañana, se vino un lluviazo, no. Pero ahora, claro, ahora es lo que mate la humedad. Aquí en Río Cuarto, qué manera de haber humedad, hermano, por favor. Increíble la humedad que se junta acá en nuestra ciudad, caen dos gotas y nos mata la humedad. Pero bueno, así es Río Cuarto, así es el sur de la provincia de Córdoba. Nosotros desde acá poniéndole toda la buena onda, yo desde acá poniéndole toda la vibra, toda la buena energía para que ustedes la pasen bonito. Para que juntos pasemos una linda tarde con música, con canciones y con toda la cadena. Con toda la cadena más federal de todos lados de la Argentina, a donde llegamos con nuestra señal de la cadena Alegría en cada una de las repetidoras. Más de 300 repetidoras en todo el país que hacen posible que mi voz llegue a todos y cada uno de sus oídos. Obviamente que les tengo que agradecer por dejarme entrar en su casa, obvio. Si no, no podría ser posible esto, ¿no? Espero que ustedes se queden conmigo, que no se muevan a ningún lado, que juntos la pasemos bárbaro, porque vamos a hacer esta locura bonita de radio hasta las 7 de la tarde a través de la cadena, señoras y señores. Ya van pidiendo música, ¿eh? 351. 349-23-67. Señoras y señores, todo el mundo a pedir música ya mismo en la cadena Alegría.
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2: ¿Y por qué no me pasan el tema entonces, si cae en Alegría?
0: Ah, bueno, ya te paso, hermano, ya te paso. No te enojes.
2: Sí, nadie contesta en esta radio.
0: No, sí, no te enojes, ya siempre se enoja. ¿Para qué lo hacen enoja? Para todos los amigos que están escuchando en la radio aquí en Río Cuarto y en todo el país. Muy buenas para todos, señoras y señores.
3: Si seguís así, vos, pocos amigos te van a quedar.
0: No, estoy logrando nomás. Muchachos, no se pongan rebeldes, por favor, vamos. A mandar el mensajito, mi nombre es... Leo, por ahí se lo tiro porque por ahí muchos a lo mejor todavía no me conocen. Y bueno, obviamente que no me van a conocer porque hay compañeros que están aceptados. Y capaz que por ahí unos 6 meses puede ser. Ya me voy a fijar. Señoras, señores, bienvenidos al especialísimo de sábado. Soy Leo y los acompaño con un buen rato lleno de música y canciones. Y obviamente los mensajes de ustedes van a empezar a enviar ya mismo al 351-349-2367. 351-349-2367. Ya, todos están invitados a disfrutar.

0: empezaron a llegar los mensajitos, ya empezaron a llegar los mensajes a través de la cadena, a través del WhatsAppero, pero también les voy a contar que tenemos el WhatsAppero alternativo donde también pueden enviar su mensaje. 358-50-61-894. Ese es el WhatsAppero de nuestra radio. 358-50-61-894. Mis amigos, para comunicarse también al WhatsAppero de nuestra radio. Vamos, vamos, vamos a meterle pila, a meterle onda, a meterle mucha alegría. Vamos, todo el mundo arriba, que no decaiga, que nadie se quede sentado. Todo el mundo en sábado, previamos la noche. ¿Qué hay esta noche? Me cuentan qué hay por ahí, por sus ciudades, por sus pueblos. Me cuentan a donde llega la cadena Alegría. Quiero saber qué van a hacer esta noche. Yo no sé qué voy a hacer todavía. Estoy pensando de qué es lo que voy a hacer hoy. Esteban, querido, vos, hermano, ¿qué onda? ¿Qué haces esta noche, papá?
1: Buenas tardes, capo. ¿Cómo andás?
0: ¿Qué haces, Esteban?
1: Bueno, por fin se halló el sol. Por fin, hermano.
0: Bien.
1: Un abrazo grande para toda la audiencia desde Miramar, Esteban.
0: Dale, Esteban, querido, te mando un fuerte abrazo, hermano. Dice por acá otro mensaje, Marcelita de Río Cuarto. Hola, ¿me puedes pasar un tema? Gracias.

0: mis amigos de siempre, la chica Mari, querida, ¿cómo estás? Corazón, buenas, buenas, buenas para vos. Muchas gracias por estar del otro lado, Mari. Genia total, la Mari que escucha el programa, escucha la radio todos los días, Mari, querida, sos una genia, Mari. Y también está enganchado, obviamente, a la cadena de alegría, como todos los sábados por la tarde. Mari, vamos, Mari, todavía vamos, Mari, vamos, Mari, vamos, Mari. Todos los amigos de siempre escuchando la radio, todos los amigos de siempre acompañando esta bonita locura que es hacer este programón hasta las 7 de la tarde. Hola, José, querido, ¿cómo estás,
1: hermano? Muy buenas tardes, Leo, ¿cómo estás? Mi ganso por acá, ¿todo bien? Ya estamos en sintonía con la familia para escuchar buena música, está en tu grata compañía, los oyentes.
0: Gracias, José.
1: Si puede ser, te pido el tema del Luli, del último que sacó, Olvídame.
0: Olvídame, Luli.
1: Muchas gracias y mando saludos a Marta de Selva, Marta de Rancul, la Tres María de la Pampa, Mari de Victorica, Jonathan Guzmán, Serafín de Bariloche, el Paisa, Gustavito Igual y Familia, Gustavito Álvarez,
0: sí.
1: Patrick Coco, Marcelo y Omarcito Río Tercero. Bendiciones para vos y toda la audiencia, que tengas un excelente programa, Leo, como siempre, y buen fin de...
0: Un abrazo grande,
1: aguante,
0: hermano.
1: Leo, Río Cuarto.
0: Vamos, todavía, gracias, papá, gracias, hermano mío, gracias, papá, gracias. Qué lindo es encontrarme con mis amigos, con la gente amiga, con los conocidos, con los que nos hacemos amigos a través de la radio, esta mágica herramienta que es la cadena Alegría, que llega a todos y cada uno de los rinconcitos de la República Argentina y hacen que nosotros mantengamos esa relación muy cercana con nuestros oyentes. Les agradecemos un montón que estén del otro lado. Obviamente para nosotros es un placer, para mí es un gusto enorme poder compartir y que ustedes escuchen mi voz y ponerle onda para que tengamos una bonita tarde de sábado. ¿Ok? Señoras y señores, ahora sí me voy a cumplir con la música. Mari querida, me lo pediste y lo tenés, Mari. ¿Cómo no? Te regalo, desacatados.

podés pasar un tema, dice Marcela. Sí, estamos pasando música, amiga. Estamos pasando temas, Marcelita. Todos los temas que estamos pasando por acá es para que ustedes disfruten, ¿eh? Para que ustedes la pasen lindo, para que ustedes disfruten las canciones. Así que cada uno de los temas que van saliendo es todo para ustedes. Todos los temas son para ustedes. Por ahí se me pasa tener que decirle para fulano tal que lo había pedido, por ahí se me complica. Si no es en el momento, se me complica. Pero de igual manera, gracias por estar escuchando la radio, ¿eh? Gracias.

amigos, a esta hora de la tarde, 5:42. Vamos, vamos, vamos, vamos, todo el mundo, vamos, vamos, vamos. Para que te comuniques conmigo, ya está habilitado el WhatsAppero de la cadena, 351, escuchá, 351. 349-2367 351-349-2367 ya está habilitado. Vamos, vamos, vamos. Arriba todo el mundo, señor, señor. Está habilitado el WhatsAppero de la cadena. También está el alternativo 358-5061-894 358-5061-894 el WhatsApp alternativo de esta radio de FM Mía desde Río Cuarto, y estamos haciendo este programa para ustedes, mis amigos, a través de la cadena Alegría, la cadena más federal, la cadena más feliz de todas, de todo el país, amigos.

0: Ya me voy a ir a cumplir con la música solicitada. Me habían pedido Ulises. Ya voy a cumplir con Ulises. A ver, tengo mensajes por acá. Tengo mensajitos. Obvio, voy con los mensajitos que van llegando a través del WhatsAppero de la cadena de alegría. Eduardo, querido, ¿cómo andás, hermano?
1: Listo, amigo. Un abrazo, amigo.
0: ¿Qué haces,
1: ¿cómo
0: papá?
1: Levantaste el programa después que lo echaste al chachón ese que no servía para nada, hermano?
0: No,
1: qué grande que estaba. Vamos, Leito, querido, nomás.
0: Pobre, no, hermano. Bueno, era mi amigo. No va a ser. A ver, dice. Por acá, buenas tardes, los escuchamos desde Ingeniero Jacobucci, Río Negro. Quiero saludar a mi prima más linda, Camila. Un tema, Tus ojos lloran por amor. ¿De quién es ese Tus ojos lloran por amor? Yo lo voy a buscar. Es la primera vez que escribimos, gracias. Pasé el tema, dice. Sí, obviamente. ¿Cómo no? Por supuesto que voy a pasar el tema. Claudia, creo que es el nombre, ¿no? Claudia, me parece, sí. Tus ojos lloran por amor. Para que lo voy a anotar, porque si no después me voy a olvidar y no sé de quién es después y me van a decir, ah, no pasaste el tema. Pasa que no sé de quién es y bueno, tengo que ir anotándolo porque si no me olvido. Me voy con más. Lorena de Winifreda dice, hola, soy Lorena, te escucho desde Winifreda, de La Pampa. Qué hermoso, la gente de La Pampa, gracias por estar del otro lado. La gente de La Pampa, hola. Dice, hermosa compañía, re buena música, besitos a mi amorcito Fabián, buenísimo. Ahí está, vamos Lore, eso me gusta, que la gente se quiera. A ver, dice María, hola María, ¿cómo estás? Hola, acá de Winifreda, con mi amiga Julia, escuchándote, y con mi mamá Ana, pasame algo lindo, beso. Bueno, beso para ustedes también, gracias, muy amable por estar. Hola, dice, ¿cómo hago para escucharlos los demás días en la radio de ustedes? En mi radio, decir, para escucharnos a la mañana. ¿El programa, Dieguito? A través de nuestra aplicación, Diego. Ya te lo voy a pasar, hermano. Ya en un ratito, dame un toque que ya te la paso, hermano. Vamos, vamos, todo el mundo a comunicarse. Vamos, vamos, vamos, vamos, vamos. 351. Ojalá que se me perdiera. 351-349-2367, ¿ok? 351-349-2367, 351-349-2367. Me voy a ir buscando la música que me habían pedido, ya lo tengo acá, ya lo tengo disponible, ya lo tengo listo para que ustedes puedan disfrutarlo conmigo, juntos, acá a través de la cadena Alegría, señoras y señores. Uy.

La música, mis amigos, con el Lingera. Qué bonita canción, qué bonita canción, señoras. Señoras, señores, otro de los solicitados que me habían pedido. A ver, lo tengo acá. Suena Ulises, mis amigos. Esto se llama Olvídame. Lo nuevo de Ulises Bueno.

Me dicen que me olvido de ellos, pero mis amigos están trabajando ahora en Fiambrería La Feta. El abrazo grandote. Me dicen, te olvidás de nosotros, no mandaron un casal. Sí, les mando. Saludos a los chicos de Fiambrería La Feta, aquí en Río Cuarto. Muy

0: gracias por acompañarme. Cadena Alegría, Patri de Winifreda, besos. Qué lindo, Patri. ¿Cuántos kilómetros metiste? 22 kilómetros, Patri. En bicicleta. ¡Qué genia! ¡Vamos, Patricia! ¡Vamos, Patri! Sos una genia, ¿eh? ¡Qué lindo! ¡Qué lindo! 22 kilómetros de bici. ¿Quién pudiera, che? A ver, tengo más mensajes por acá. A ver, ¿qué habían pedido? Ah, me habían pedido, sí. Dice, corrijo, somos de Ingeniero Jacobacci, Río Negro, un pueblo, dice por ahí. A ver, ¿yo había dicho mal? Desde Ingeniero Jacobacci, Río Negro. Sí, está bien, yo había leído eso, ¿o no? No, pasé por ahí. ¿No? ¿Había leído eso? Sí, creo que sí. ¿A través de qué radio nos escuchás ahí en Río Negro, me contás? ¿A través de qué emisora de radio nos escuchás? Hola, hola, Frías presente, pasa algo del Seba, gracias, dice por ahí. Bueno, dale, gracias Gladys por estar, gracias, gracias por el aguante. Hola, Leo, el 24 cumplo 78 años, Rosalía, y le rendimos un homenaje en lo de Cachi. Ahí están los chicos ahí, qué bueno, qué lindo. Qué lindo, qué lindo, que le van a hacer una fiesta a la Rosalía, va.
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0: República Argentina, mis amigos. Volvemos a través de la cadena. Estamos conectadísimos desde Río Cuarto para todo el país a través de la cadena. Alegría, señores y señores. ¡Vamos arriba! Vamos, chicos. Vamos, amigos desde todo el país que nos están escuchando. Tengo un montón de mensajes, muchísimos mensajes que tengo por acá para seguir compartiendo con ustedes. Para comunicarse conmigo, 351-349-2367, 351-349-2367. Vamos todo el mundo a comunicarse, mis amigos. Todo el mundo, a ponerle pila, ponerle onda a esta bonita tarde de radio. Bonita tarde de sábado en la República Argentina. Qué lindo que está, hermano, por Dios. Mucha gente conectada, muchísimas gracias. Como cada fin de semana, muchísima gente conectada que nos está haciendo el aguante, como siempre, escuchando la radio, mandando su mensajito, compartiendo con nosotros. Así que muchísimas gracias, de verdad, muchas gracias, de verdad, muchísimas gracias por el aguante, por la buena onda, gracias. Me voy a leer más mensajes, a ver, tengo un mensajito para que tengo que cumplir, tengo que poder cumplir con la música. José, querido, ¿cómo andás, hermano? Muy buenas tardes para vos, papá, buenas tardes.
1: Hola, Leo, ¿cómo andás?
0: Soy fan de la canela y Córdoba
1: para todo el país. Bueno, te pido disculpas porque estamos viendo los aviones, qué sé yo, acá, te digo, espectáculo aéreo, me hizo María, y bueno, ¿qué te puedo decir? Te digo, saludo a todo el grupo El Fan, a nuestros amigos, gracias por los saludos que me han mandado por privado, te digo, por mí. Por mi separación, no, me estoy en chiste ahora. Y saludos a Rosario, así que tengo que pedir cosas, un tema de cosas de favor de Fabián Joe, te digo. Sí, la Rosalía, que yo pienso que me voy a decir, tío, sí. La Rosalía, ahí de Berlice, que es nuestra amiga y nuestra seguidora del fan también.
0: Ah, bueno, mira vos.
1: Lo quieres ahí.
0: Mira vos, qué lindo, che, qué lindo. Bueno, le mandamos saludos a la Rosalía. Ya vamos a poner, ya vamos a poner algo de Fabián Show. ¿Le traerá buenos recuerdos o...? Porque siempre, yo vi, por ejemplo, el documental que le hicieron a Fabián Show, y aparece Rosalía. Y dice, no, porque el loco, nosotros le decíamos el loco ese, qué sé yo, como le decían ellos. Así que decía la Rosalía, era un loco ese. Era un loco, dice. Bueno, ahí está, el abrazo grande para los amigos. Ya vengo cumpliendo con la música, me habían pedido para... ¿Está más gratis? ¿Será el que me pediste? A ver, el nombre de la chica que había pedido, ¿cuál es?
2: Para Lores.
0: ¿Cuál era la chica que había pedido? A ver. Escuchamos del ingeniero Jacobasi. Un tema, dice, Tus ojos lloran por amor. Vos sabés que lo busqué en YouTube, Tus ojos lloran por amor, y me sale un tema de Damas Gratis. ¿Será ese? Confirmame, por favor, si es ese. Onda Sabanera también lo hace. Onda Sabanera también lo hace. Bueno, me decís por qué versión es la que lo querés y te lo paso, ¿ok? Tus ojos lloran por amor, es de damas gratis y por Onda Sabanera. Me decís por cuál de los dos artistas querés y con mucho gusto, voy cumpliendo.
3: Vamos, chicos. Vamos, Javi. Los amigos de Buenos Aires.
0: Presentes. A ver, ¿qué más me habían pedido que no anoté? Porque no anoté, porque tengo... ¿Vieron por qué después me retan? Tiene razón. Yo no noté los temas. Algo de Sebastián están pidiendo por ahí. A ver, ¿qué tengo de Sebastián por acá para compartir en este momento? Ya, a esta hora, voy a buscar algo de Sebastián. ¿Y dónde está Sebastián? ¿Dónde está Sebastián? ¿Dónde estás, monstruo de la canción? Que no te encuentro, papá. ¿Dónde estás, Sebastián? Yo lo tenía por acá. No me acuerdo. No, qué vergüenza, che, no puedo encontrar a Sebastián. Si estaba Sebastián por acá, ¿dónde lo dejé a Sebastián? Quiero cumplir porque lo habían pedido y no quiero dejar de cumplir con la música solicitada. Bueno, déjame que lo busco, ahí lo busco.

no tengo. Qué manera de renegar para conseguir a Sebastián, ¿eh? ¿Por qué se hace rogar tanto el monstruo? Voy a cumplir con la música solicitada. Está Seba, está. Tú nunca has sentido nada. Sebastián.

0: ratito de tarde que nos queda, media horita nos queda para llegar a la hora 19. Hoy no me voy a poder quedar con ustedes, como dice el sábado pasado, hasta las 21. Hoy no voy a poder, pero seguramente otro de los compañeros va a cubrir el amigo. El compañero que espero que se me... Ojalá que no haga falta que tenga que cubrir el compañero que viene después de mí. Y quizás haya mejorado, esperemos que sí. Ojalá, ojalá. 6:30 de la tarde en toda la República Argentina. Quiero chusmear qué estén haciendo ustedes. Quiero que me digan qué es lo que están haciendo ustedes. Por favor, quiero que me digan qué es lo que hacen a esta hora de la tarde. Quiero saber, porque soy rechusma. Por eso nada más, ¿eh? Absolutamente que nada más que por eso. 358-50-61-894, el número alternativo del programa. Y el de la cadena Alegría, 351-349-2367. ¿Anotaron? 351-349-2367. Vamos, todo el mundo, señoras, señores, a comunicarse en la cadena Alegría. Hola, Cristian, querido, ¿cómo estás? Dice, buenas tardes, señor. Me puede pasar sabroso, llegó tu papi. Gracias, si podés, obviamente, hermano. Mirá si lo vamos a poder, hermano querido. Gracias por estar escuchando la radio, Cristian, de Radio Power Online. Un abrazo grande. Hola, ¿qué dice por acá? A ver, mando 4 audios. A ver, ¿qué dice Ugi? Hola, Ugi, querido.
1: Hola, ¿qué haces, amiguito?
0: ¿Cómo andás, papá?
1: Sebastián, para Juanín, un amigo que tengo ahí.
0: Bueno, listo.
1: Pero, ¿me pasás broche de oro? Dale, que va.
0: Broche de oro. Dale, lo voy a buscar.
1: Amigo. Un abrazo.
0: Te mando te otro abrazo.
1: Escuchando como todos los sábados.
0: Qué grande, sos un genio, papá, gracias.
1: Te conozco, Hugo, te conozco, amigo. Dame que no te acordás. Bueno, Hugo Mecho. Nos vemos, amiguito.
0: Hugo.
1: Pará, amiguito, ahora te paso bien. Pasemos un tema de dale que va, puede ser.
0: Broche de oro. Sí, lo estoy buscando, hermano.
1: Broche de oro. Hugo del Hortondo. Te conozco, amigo, si me conoces, nada más que bueno. Vos pasame el tema, Hugo del Hortondo. Te la dedico para la Pipi, acá del Hortondo, la Pipi,
0: bueno.
1: La chica manina del pueblo.
0: Bueno,
2: dale. Sí, Juanino, onda. No lo pasé el aire, Juanino, un crack.
0: Ah, pará, amigo, pará, amigo. Entonces, no, sí, vos Venite. Me mandás mensaje, yo no estoy a pasar el aire, hermano, porque no os puedo chequear. Así que, no los puedo chequear. Ugi, a ver, voy a ver tu foto, Ugi, a ver si te conozco. Voy a decir que te conozco. No, hermano, no te conozco. Quizá a lo mejor te confundiste, hermano mío, pero no. No nos conocemos, no tengo el placer de conocerte, hermano. Quizá te equivocaste, a lo mejor te equivocaste. Y por ahí te sí, le erraste, hermano mío. Pero igual te mando un abrazo grande, papá. Ya voy a estar buscando la música. Ahora estoy buscando la música que me estás pidiendo. Tengo que cumplir con el tema de Valen. Ojos color café. Como no me contestaron el otro mensaje, a ver de quién era que quería el tema que me habían solicitado. Listo, no se pregunta más. Me voy a cumplir con más música. Señoras, señores, aquí está.

0: qué lindo, me encanta, me encanta. Qué bonito tema, por favor. ¡Qué buena canción, señoras y señores! Excelente tema para escuchar esta tarde. Gracias por pedirlo, muchísimas gracias por solicitarlo, amigos.
1: Dale que suena, ¿quién te dijo? ¿Qué te...
0: Está mi hermano, mirá, están los chicos del lavadero. ¿Qué hacen, muchachos? ¿Qué hacen? Los chuchamos ahí, vamos, vamos, vamos. A ponerle onda, papá, vamos, vamos, vamos. Mover la manito, papá, mover la manito. Dice mi amigo David, amigazo. Acá Miguel quiere escuchar la canción del Cachamay. ¡Uy, qué temazo! La canción de Cachamay, ya me vengo con la canción de Cachamay, hermano querido, A ver, tengo más mensajes por acá. Mi amigo Víctor. Hola, Víctor, querido, ¿cómo andás, papá? Hola, hermano, dice... Que no te escriban, no quiere decir que no te escuche. Sigo haciendo el aguante los sábados. Y en la semana, dice, por la mañana, podés mandarle un saludo para Dalma, mi hijita. Y sé que harto, pero un tema de Amato. No, hermano, usted no harta nunca, jamás. Ninguno de los oyentes que escuche la radio harta. Nadie, al contrario.
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0: Al contrario, mis amigos, para mí es un placer que ustedes escriban. Que si tomen el tiempo, ustedes no tienen idea de lo importante que es que ustedes se tomen el tiempo para mandar un mensajito y yo poder leerlo aquí en la radio. De verdad, quizá a lo mejor a ustedes no les parece, les parece una pavada, les parece una... les parece nada, pero para mí, tener un mensaje de ustedes es un gran gusto, es un placer. No quiere decir que a ustedes les está pasando lindo y les gusta. Elvita, querida, ¿cómo andás, mi reina?
3: Muy buenas tardes.
0: Hola, mi amor.
3: Estoy haciendo tortas fritas para tomar con un rico mate. Porque acá en Santa Fe está bastante fresquito.
0: Yo quiero torta.
3: Muy lindo el programa, como todos los sábados, como está, amigo, lo sé. Bueno, no te voy a pedir ningún tema musical porque ya te queda media horita. Pero sí, te estoy escuchando. Salí a caminar un poquito con los nietos, con los Messi.
0: Qué lindo.
3: Nietito mellizo, salimos a caminar con la nieta más grande y ahora estoy haciendo un totoquito. Buen sábado, amigo, buen sábado.
0: Gracias, mi reina, gracias. Te mando un abrazo grandote. Elvita, querida, que siempre estás ahí, siempre. Son los oyentes de todos los sábados. Firmes, firmes, todos, todos, todos firmes. Me voy a cumplir con la música que me habían pedido, me habían solicitado. Acá está, dale que va, señoras, señores. Suena la música, dale que va. Un poquito de lo que me solicitó el amigo.

estaban pidiendo, me lo estaban solicitando a esta hora. Señoras, señores, vamos a seguir cumpliendo con música. Tengo mucha más música para cumplir. Música que me están pidiendo y obviamente que tengo que pasarlo, porque voy a tratar de llegar a pasar todos los temas que ustedes me pidieron, ¿ok? Me voy, señoras, señores, con otro de los solicitados.

0: la música, mis amigos. Sabroso, que lo pedía el colega de ahí de Radio Power Online. El beso grande, hermano querido. A ver, ¿qué pasó,
1: me
0: hermano
1: mató
0: querido?
1: Esta señora. ¿Sabés las veces?
0: Sí, hermano.
1: Que estaba haciendo radio.
0: Sí.
1: Lloviendo y se me antojaban las tortas fritas.
0: No, sí, no sabés.
1: Decía la gente, ya viene el locutor, ya viene, ahí los dejo con un poquito de música, le decía. Y me ponía a hacer unas tortas fritas.
0: No.
1: Con unos mates haciendo radio.
0: No,
1: unas
0: sí.
1: Tortas fritas, sabés cómo van.
0: Olvidate, hermano, lo mejor de la vida mundial, olvidate. Sí, totalmente, hermano, totalmente. Paraguayita, hermosa amiga, mandame por favor tortas fritas para acá. Quiero torta frita, quiero torta frita. Martita de Rancul, Martita, ¿cómo estás?
2: Hola,
0: mi reina.
2: Buenas tardes, amigo. ¿Cómo estás, Valen? Me encanta.
0: Hola.
2: Me encanta.
0: Hola, hola,
2: bueno,
0: hola.
2: Te cuento, estoy acá tomando los mates, tranqui, sí. Acá un día hermoso, maravilloso, rey. Yo te voy a pedir un tema de Simón, doble cara, puede ser.
0: Doble cara.
2: Ese tema que lo estoy escuchando.
0: Voy a tratar de
2: me encanta el tonado cordobés.
0: Gracias,
2: bueno, les mando un beso. Cuídense, besitos.
0: Otro, mi amor, te mando un beso grande para vos también. Gracias por estar, Martita de Rancul. A ver, vamos con otro mensaje. ¿Quién es de Graciela? Graciela de Rolón, ¿cómo andás, Gra?
3: Hola, buenas tardes, ¿cómo les va?
0: Muy bien, mi amor, vos.
3: Tomando mate.
0: Qué
3: y comiendo torta de 80 con mi amiga Elsa, así que te vamos a pedir un tema de Gary.
0: Un Gary.
3: Pero pasámelo, ¿sí? No te cuelgues a hablar.
0: Bueno,
3: chicos, ¿cómo están?
0: Pero que me
3: bueno, acá Graciela de Rolón, escuchando la radio y preparándome una pizza casera. ¿Me podés pasar algo de Pocho la Pantera, puede ser? Gracias.
0: ¿Ese no era para mí ese mensaje entonces? Ah, no era para mí ese mensaje el primero. Ah, no era para mí, no me estaba retando a mí. ¡Uy, qué bueno! Mirá, no, está comiendo donas. ¡No, está comiendo donas! Eso no se hace. No se le hace a una persona eso, Graciela. No se le hace. Voy a tratar de cumplir con vos. No sé si llego con la hora, Gracielita querida. Eduardo, hermano, ¿qué pato, papá?
4: Leito.
0: Hermano.
4: Qué bien que está la radio ahora que se fue Chachón, ¿no?
0: Qué guacho que sos.
4: Qué desastre que eres el Chachón, ¿eh?
0: Qué guacho que sos, qué guacho que sos. A ver.
5: Mirá, si no estoy escuchando, amigo. No te acordás de mí. Si me llegás, ve.
0: Pero si te miro en la foto.
5: Gracias, amiguito. El mejor tema, va.
0: Sí, sí, a vos te gustes.
5: Si no, pongo el tío Río, todo eso, ¿te acordás? Bueno. No, pongan en aire, amigo. Sí, una vez te encontré, no me te acordás de mí, vos, boludo. Una vez que era chico, vos. Yo tengo 50 años, boludo. Bueno, nos vemos, amigo. Un día vení y lo vamos a encontrar.
0: Pero...
5: Tengo mi... ¿Vos estás envenenado? Tengo mi hermano, el Mario, el técnico de Juventud Pueyrredón, boludo. El Mario.
0: Claro, pero...
5: Además que no se acuerdan de mí, boludo.
0: No, estás confundidísimo.
5: Agarrate mi número y llámame cuando quieras, amigo.
0: Está confundidísimo el amigo Huguito. Bueno, Huguito, querido, igual te mando un abrazo, hermano, Te mando un... No, miren las tortas fritas que se está haciendo en la paraguayita. No, está comiendo tortas fritas. No, tremendo. Se confundió el Huguito. Huguito, yo soy de Río Cuarto, provincia de Córdoba. Ni cerca estamos, hermano. Imposible que nos conozcan. Voy a llegar y escucha.

Leo Matioli sonando en la radio. Un poquito lo estaban pidiendo y cumplimos. A ver, un poquitín. Un poquitín de Pocho de la Pantera, señoras y señores. También a esta hora ya me quedan 9 minutos para irme. Apenas unos minutitos me quedan para el final del programa. El final del especialísimo de sábado. Señoras y señores, vamos que nos vamos, vamos que nos vamos.

Víctor, querido, voy a cumplir con un poquito de la música de Amato. Ay, ¿dónde estás? Amato. A ver, voy a cumplir con Amato, con un poquito de la música. A ver, y me voy a ir con el Cachamay, que me lo habían pedido también, ¿ok?

0: Creo que este está bueno. A ver, un poquito de Amato también, vamos.
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0: A ver, me voy a buscar otro más movido de Amato. Hay un montón de Amato y justo vengo a agarrar el más choto, el más feo. A ver. Este, vamos con Amato. Vamos arriba con Loco Amato. Dale, que estoy terminando el programa, vamos.

0: estamos ya en el finalísimo del programa, mis amigos. Ya me voy, no tengo más tiempo, ya no tengo... Creo que no tengo, no me queda más nada, ¿no? A ver, Martita de Valle Viejo, ¿cómo estás, Martita?
1: Hola, hola, buenas tardes para ti, para toda tu bella audiencia.
0: Gracias, mi amor.
1: Por favor, ¿me pasarías un temita de Huguito Flores? Tres noches. Estoy haciendo trabajos de tejido. Mi microemprendimiento que tengo.
0: Ah, mira qué bueno.
1: Tejidos al crochet. Así que bueno, trabajando full acá con los tejidos y escuchando
0: bueno, esa hermosa música. Gracias, mi amor.
1: Así que por favor, ¿te lo pasarías al tema de Huguito Flores?
0: Un poquito,
1: soy
0: aunque Martita, sea un poquito.
1: De Valle Viejo, Catamarca, te escucho por Argentina 90.7.
0: Gracias.
1: Besitos.
0: Besitos. Gracias, mi amor. Gracias. La gente de Catamarca también prendió la radio, dale. Ya me voy.

0: Muchísimas gracias, amigos, por haber estado del otro lado. Mi nombre es Leo y les agradezco. Desde Río Cuarto hicimos el especialísimo de sábado, si Dios quiere. El sábado que viene nos encontramos, ¿ok? Muchísimas gracias por el aguante. Los quiero un montón. Una banda, una bocha. Si Dios quiere, nos encontramos.
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